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1: Yo puedo ofrecerte una vida muy interesante.

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1: Ahora sí, a gozar salsa con su orquesta Zaperoco, la resistencia salsera del Callao, aquí en Santa Anita.
2: Ángelo. Oye, joven.

0: Muy bien. ¿Quieren otro tema? Dale un poquito de clave, por favor, Freddy, Freddy. Dale una clave, por favor.
1: Manuel.
0: A ver. Vamos con otro tema, pero van el coro de la revancha rapidito. Para ir preparando el otro tema, dice.
1: ¿Cómo se llama esta orquesta? No escucho, ¿cómo se llama esta orquesta? Vaya.
0: Muy bien. Y el corito dice así. Sigue.
1: Usted.
0: Fuerte. Otra vez dice así. Sigue. Fuerte.

0: Gracias, mi gente de Santa Anita, gracias por el cariño. Somos su orquesta, Zaperoco.
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1: 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Esta canción se llama

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0: 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Presentamos esta canción con mucho cariño.
1: Anatol.

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0: 8:09.
1: Para fuertes aplausos para Cristo nuestro Salvador. Gloria al Señor. Amén. Gloria a Dios. Ahora sí, busque la enfermedad por allí. El que se sanó quiere dar su testimonio. Pase acá adelante. Pase. Busque la enfermedad. El que no podía caminar, camina. A ver, ese hombre que vino con bastón, a ver, háganlo caminar. Si ya no le duele, camina en el nombre de Jesús. Y si le falta un poquito, le hagan una oración para que se sane. Algunos no se sanan porque no oran, no hablan con Dios. ¿Entiende? Gloria al Señor, no entiende. Pero ayúdelo, el colaborador ahí. Esa mujer no camina, ahora está caminando, ¿no? A ver, caminando, camina más. Dios le bendiga. Aplauso para Cristo. Aleluya. Mira esa mujer, esa ancianita. Ha venido con un andador y ahora está sin andador caminando. Gloria a Jesús. Aleluya. Oyente, es tremendo. Una anciana de unos 80 años ha venido con un andador. Ese andador, gloria al Señor, de aluminio, donde ella caminaba, sin ese andador no podía caminar. Y ahora está caminando sana y curada. A ver, por favor, un ratito. Ahorita vamos a conversar con usted. Un permiso, permisito para acá. Por favor. Ya vamos a conversar. Pero vamos a hablar con esta mujer, que es algo emocionante, oyentes, con el andador. A ver, páseme el andador por aquí. Gloria al Señor, pasa. Haga ahí, levántelo para que lo vean ahí en la cámara. Gloria al Señor, para los que nos están viendo por la página web. Gloria al Señor, en la página web de la iglesia. Esta señora ha tenido ese andador que lo están viendo ahí.
2: Estoy, vamos a conversar. 30 años. ¿Ah? 30 años con el ratón orden de los 30 años.
1: ¿Con ese andador?
2: Con ese andador.
1: ¿No podía caminar sin ese andador?
2: Solo con el andador.
1: ¿Y ahorita?
2: Ahorita ya estoy caminando.
1: ¿Quién le hizo caminar?
2: Diosito.
1: Aplauso para Cristo Jesús. Aleluya. Ahí está el andador. 30 años esta mujer con este andador que están viendo acá. 30 años. Hoy día miércoles, llegó a la iglesia Pente Botar a Cosecha, aquí en calle Juan Fanny, 457, Chiclayo, Lambayeque, Perú, y está sana y curada, caminando después de 30 años sin ese andador. Está llorando como un niño. ¿Por qué llora?
2: Tantos años que estoy sufriendo.
1: ¿Llora de alegría?
2: Sí, de alegría.
1: ¿Ya no nos va a necesitar andador?
2: Ya no, yo escucho todos los días acá en mi radio.
1: Le faltaba que
2: no,
1: venga para orar por
2: que
1: usted.
2: No hay quien me traiga para acá.
1: Y ya le trajo.
2: Sí, hoy me trajo.
1: Y ahora camina sin andador.
2: Con su enfermo también mal.
1: Ahora
2: está mal de la cabeza.
1: Se va a ir caminando sin andador usted.
2: Ya, gracias. Gracias a Dios.
1: 30 años caminando con ese andador.
2: 30 años.
1: ¿Y qué pasaba? ¿Le dolía sus pies?
2: Las rodillas, las dos.
1: La rodilla.
2: Las dos, sí, las dos.
1: Y ahorita ya no duele.
2: Me duele, sí.
1: A ver, camina un poquito más. Gloria, Señor. Aplauso para Cristo, nuestro Salvador. Camina, levanta tus manos. A ver, camina para allá camina. Aleluya. Camina para allá. Da gloria a Dios. Da gloria a Dios. Glorifica a Dios. Aleluya. Mira. Después de 30 años, esta mujer aquí en la iglesia Pentecostal La Cosecha camina sin andador. Gloria a Jesús. Bendito sea el Señor, regresa, aleluya. Emocionante oyente la radio, lo que Dios hace. Gloria a Jesús. Dios le bendiga. Retorne allá, ya el andador, guárdenlo por otro lugar, nunca más con ese andador. Amén. Ya sanó.
3: Yo vengo a dar mi testimonio de mi hijo.
1: ¿Cuál es su nombre?
3: María Vances. Mi hijo el día viernes llegó a las 7 de la noche, trabaja manejando moto. Y llegó y merendó y después de un ratito me dice, mamá, me duele la cabeza, me duele la barriga, la cabeza, la barriga, lo mató. Y de un ratito, como 2 minutos, se me quedó muerto.
1: ¿Así se quedó?
3: Se quedó y yo lloraba, orando a Dios, orando. Yo le pedí a Dios, yo te doy un voto de 20 soles, tú me devuelves mi hijo, y ya no reaccionaba, ni abría nada, ni la boca. Mi hijita le digo, alcanza la morada, que echarle como sea, y que echarle un poquito para que pueda pasar. Y cuando medio pasó un poquito, cuando reaccionó, mi hijito
1: reaccionó, su hijo.
3: Sí, a los 2 minutos, que yo oraba, Dios, yo lloraba. Tú, mi Señor, me devuelves mi hijo de donde esté. Yo daré mi voto de 20 nuevos soles, con la morada que yo le di. Volvió mi hijito y le di, mi hijo, ¿qué has tenido? ¿Qué has venido de noche? Y dice, no, mamá, yo viniendo por el camino se me ha cruzado un animal y me ha venido siguiendo. ahí le dolía la cabeza y la barriga y en 2 minutos se quedó tirado.
1: Se quedó como muerto.
3: Nada, nada, reaccionaba, lo sentaba.
1: Usted tenía agua orada que había traído a la iglesia para botar la cosecha para orar. Y con esa agua que le echó, reaccionó.
3: Reaccionó.
1: Y orando por el programa La Voz de Salvación.
3: No, yo solita oraba, ni la radio se habrá malogrado en ese momento. Yo oraba, oraba y hasta que volvió, mijito, que medio poquito de agua pasó.
1: Y está sano.
3: Está sano, me dice mamá.
1: Un aplauso para Cristo nuestro Salvador. Gloria al Señor. Aleluya. Emocionante, oyentes, esta mujer, su hijo. Llegando a su casa se le cruzó por el camino una cosa media rara y de allí quedó a comenzar enfermo y cuando llegó a la casa se desmayó y como que se murió. Ella dice, se murió mi hijo, y ella oraba, Señor, no permitas que mi hijo pues se muera. Y dice que tenía agua que había traído a la iglesia para orarla y le echó el agua y a los 2 minutos su hijo reaccionó y quedó sano y curado. Cuando ella le pregunta, ¿qué te ha pasado, hijo? Por el camino se me cruzó algo y de allí quedé enfermo. ¿Qué cosa le dolía?
3: La cabeza y la barriga le dolía.
1: ¿Vio un bulto por ahí?
3: Sí, un animal como un perro grandísimo.
1: Ya, es una brujería que el diablo ha hecho. Alguien le hizo brujería y con eso lo iba a matar. Pero como usted conoce a Dios, confió en Dios y le pidió y
3: no
1: Dios lo sanó.
3: No me ayudaba su papá, para nada no me ayudaba. Más bien se puso a discutir, yo no le hacía caso. Yo, como sea, lo sentaba para orarlo.
1: ¿Está contenta que Dios le sanó a su hijo?
3: Sí, me quedé con mi corazón, de mi dolor, de mi corazón, pero ahorita ya me pasó. Sí.
1: Dios le bendiga. Damos gracias por su testimonio para la gloria y la honra de Dios Jesús. Tremendo milagro, oyentes, que recibe el hijo de esta mujer a través de las oraciones. El diablo quería matarlo, pero Cristo lo sanó. Vamos a conversar con otra persona. ¿Su nombre?
0: Dora Rosa Sánchez.
1: Cuente el milagro que acaba de subir aquí en la iglesia, pende otra cosecha, hoy día miércoles, ¿de qué sanó?
0: Sané de mis canillas, que me dolía bastante, me ardía ardencia y dolor bastante, que ya no se lo podía soportar. Y ahora vine a la iglesia, estoy ya sana.
1: ¿Ya no duelen sus canillas?
0: No, ni las canillas, ni mi arde.
1: ¿Cuánto tiempo enferma?
0: He estado dos semanas recién.
1: Mucho dolor.
0: Porque yo siempre vengo acá a la iglesia.
1: Y ahora está sana y curada.
0: Sí, sana y
1: curada. Aplauso para Cristo nuestro Salvador. Gloria al Señor. Esta mujer con dolor de las canillas y también con picazones, Cristo le sanó a través de las oraciones en la iglesia Pentecostal La Cosecha. Hoy día miércoles en la campaña Guerra contra las Brujerías. ¿Su nombre?
4: Carla Patricia Quiroz Serrano.
1: Cuenta el milagro que acaba de subir aquí en la iglesia Pentecostal La Cosecha. Hoy día miércoles, ¿de qué sanó?
4: Dolor de los huesos.
1: Vino con dolor de sus huesos. ¿Y ahorita?
4: Ya no siento nada.
1: Ya no duele nada. Aplauso para Cristo nuestro Salvador. Esta mujer, madre de familia, vino con dolor en sus huesos y ahorita, después de las oraciones en la iglesia, pende de otra cosecha, queda sana y curada. Gloria al Señor. ¿Cuánto tiempo enferma?
4: Siempre sufrió dolor de huesos.
1: Siempre ha sufrido dolor de huesos. Y ahorita ya no hay nada.
4: No, no hay nada.
1: Milagro de Dios.
4: Sí.
1: Milagro de Dios. Aplauso para el Señor Jesús. Otra persona. Gloria al Señor. ¿Su nombre?
5: La madre es Marlene.
1: Cuenta el milagro que acaba de subir aquí en la iglesia Pende de Botar a Cosecho, el día miércoles, ¿de qué sanó?
5: Tenía dolor artrítico, hace 2 días que no podía comer, pero ahorita ya me pasó.
1: ¿Dolor a dónde?
5: Dolor antes
1: en el estómago.
5: Sí.
1: 2 días y no podía ni comer.
5: No podía.
1: Y ahorita ya le pasó.
5: Ahorita ya me
1: ya
5: pasó.
1: Está sana.
5: Sana, sí.
1: ¿Quién le sanó?
5: Dios.
1: Dios le ha sanado en la iglesia Pente de Botar a Cosecho. Damos gracias por su testimonio para la gloria. La honra del Señor Jesús, otra persona, su nombre. Cuenta el milagro que acaba de recibir aquí en la iglesia, Pende otra cosecha, día miércoles, ¿de qué sanó?
5: Dolor de cabeza, cuando venía y me dolía la cabeza.
1: ¿Y ahorita?
5: Ya no me duele.
1: ¿Ya no duele su cabeza?
5: No,
1: ¿mucho dolor de cabeza?
5: Sí, tiempo tenía con dolor de cabeza.
1: ¿Tiempo?
5: Sí.
1: Mucho tiempo oyente de la radio aquí presentes con dolor de cabeza y ahora está sana y curada. Aplausos para el Señor Jesús. Alábale, alábale, aleluya. La gloria postrera de esta casa será mayor que la primera, dice la palabra de Dios. Bendito sea el Señor. Otra persona, ¿su nombre?
6: Julia.
1: Cuenta el milagro que acaba de recibir aquí en la iglesia Pende de Botar a Cosecha hoy día, miércoles, ¿de qué sanó?
6: Para amanecer hoy día pasé, amanecí soñando con culebras, que caminaba por un camino ancho, un callejón, una moto, y, está, y veía las culebras y las culebras caían por mi brazo para amanecer hoy día miércoles. Y venía con mi dolor.
1: Pero no ha venido con ninguna dolencia.
6: Sí, con dolor en mi pierna, en mi cabeza, con mi brazo.
1: ¿Y ahorita?
6: Ahorita ya no tengo nada.
1: ¿Ya está sana?
6: Sí.
1: Aplausos para el Señor Jesús. ¡Aleluya! ¡Alabado sea el Señor! Nuestro Dios es nuestro pronto auxilio. Esta mujer ha tenido sueño con culebras. Caminaba en un camino ancho y había culebras. Hay que tener cuidado. Ese camino ancho lleva a la condenación. ¿Usted es miembro de la iglesia?
6: Sí.
1: Ya, analice bien sus caminos, porque si ha soñado con camino ancho y culebras, no es buen sueño. Claro, soñó las culebras y amanece enferma, pero llegó a la iglesia, apenas botó la cosecha, Cristo ya le perdonó y ya le sanó. Amén. Pero sigue usted, como se llama, confiando en Dios y arreglando su vida. Amén. Para ir a la vida eterna no hay que caminar en camino ancho, sino en el camino angosto. Jesús es el camino angosto. Esa mujer no caminaba, ahora está caminando, ¿no? A ver, caminando, camina más. Dios le bendiga. Aplauso para Cristo. Aleluya. Mira, mira esa mujer, esa ancianita. Ha venido con un andador y ahora está sin andador caminando. ¡Gloria a Jesús! ¡Aleluya! Oyente, es tremendo. Una anciana de unos 80 años ha venido con un andador. Ese andador, gloria al Señor, de aluminio, donde ella caminaba, sin ese andador no podía caminar. Y ahora está caminando sana y curada. A ver, por favor, un ratito. Ahorita vamos a conversar con usted. Un permiso, permisito para acá. Por favor. Ya vamos a conversar. Pero vamos a hablar con esta mujer, que es algo emocionante, oyentes, con el andador. A ver, pásame el andador por aquí. Gloria al Señor. Pasa. Haga ahí, levántelo para que lo vean ahí en la cámara. Gloria al Señor. Para los que nos están viendo por la página web. Gloria al Señor. En la página web de la iglesia. Esta señora ha tenido ese andador que lo están viendo ahí.
2: Estoy, vamos a conversar. 30 años.
1: ¿Ah?
2: 30 años con el dolor de los billetes. 30 años.
1: ¿Con ese andador?
2: Con ese andador.
1: ¿No podía caminar sin ese andador?
2: Solo con el andador.
1: ¿Y ahorita?
2: Ahorita ya estoy caminando.
1: ¿Quién le hizo caminar?
2: Diosito.
1: Aplauso para Cristo Jesús. Aleluya. Ahí está el andador. 30 años esta mujer con este andador que están viendo acá. 30 años. Hoy día miércoles llegó a la iglesia frente a botar a cosecha aquí en calle Juan Fanny, 457, Chiclayo, Lambayeque, Perú, y está sana y curada, caminando después de 30 años sin ese andador. Está llorando como un niño. ¿Por qué llora?
2: Tantos años que estoy sufriendo.
1: Llora de alegría.
2: Sí, de alegría.
1: Ya no nos va a necesitar andador.
2: Ya no, yo escucho todos los días acá en mi radio.
1: Le faltaba que
2: no,
1: venga para orar por
2: que
1: usted.
2: No hay quien me traiga para acá.
1: Y ya le trajo.
2: Sí, hoy me trajo.
1: Y ahora camina sin andador.
2: Con su enfermo también mal.
1: Ahora
2: está mal de la cabeza.
1: Se va a ir caminando sin andador usted.
2: Ya, gracias. Gracias a Dios.
1: 30 años caminando con ese andador.
2: 30 años.
1: ¿Y qué pasaba? ¿Le dolía sus pies?
2: Las rodillas, las dos.
1: La rodilla.
2: Las dos, sí, las dos.
1: Y ahorita ya no duele.
2: Me duele, sí.
1: A ver, camina un poquito más. Gloria, Señor. Aplauso para Cristo, nuestro Salvador. Camina, camina, levanta tus manos. A ver, camina para allá camina. Aleluya. Camina, camina para allá. Da gloria a Dios. Da gloria a Dios. Glorifica, glorifica a Dios. Aleluya. Mira, mira. Después de 30 años, esta mujer aquí en la iglesia Pentecostal de la Cosecha camina sin andador. Gloria a Jesús. Bendito sea el Señor, regresa, regresa, aleluya. Emocionante oyente la radio, lo que Dios hace. Gloria a Jesús, Dios le bendiga. Retorne allá, ya el andador, guárdelo por otro lugar, nunca más con ese andador. Amén. Seguimos conversando porque hay muchísima gente que quiere dar testimonio hoy día miércoles. Su nombre. Cuenta el milagro que acaba de decir aquí en la iglesia, Pentecostal Cosecha, día miércoles, ¿de qué sanó?
7: De los riñones, me venía con un fuerte dolor de riñones y después de la oración no me duele nada.
1: Ya no duelen los riñones. Aplausos para el Señor Jesús. Esta mujer llegó con dolor de los riñones. Después de la oración aquí en la iglesia, Pentecostal Cosecha, ya no hay dolor de riñones. El Señor Jesús dice, sobre los enfermos pondrán sus manos y sanarán. San Marcos, Evangelio San Marcos, capítulo 16, versículo 18. Y eso se está cumpliendo aquí en la iglesia Pentecostal La Cosecha, para que usted oyente que nos escucha crea que verdaderamente Dios es veraz y que la Santa Biblia es la palabra de Dios, que hay que confiar en ella y meditarla, y un día estaremos con la vida eterna, porque Dios, que es el que sana, también da vida eterna después de la muerte. Ya su nombre, Dios le bendiga. Otra persona, su nombre. Cuente el milagro que recibí aquí en la iglesia Pentecostal Cosecho día miércoles. ¿De qué sanó?
2: De esto, que me dolía bastante. Y de mi brazo, para que tenía el piojo, todo.
1: ¿Dolía su cerebro y su brazo?
2: Sí, parece que tuviera yo piojo, pero no tengo nada como piojo.
1: ¿Parece que tuviera qué?
2: Como piojo. No,
1: como piojo es en su cuerpo.
2: Sí,
1: ¿no? ¿Y ahorita?
2: No tengo nada, ahorita no tengo nada. Solamente.
1: ¿Ya no tiene nada?
2: No.
1: Ya no tiene nada, porque el Señor Jesús llevó sus enfermedades a la cruz del Calvario. ¡Gloria a Jesús! Damos gracias por su testimonio para la gloria y la honra del Señor Jesús. No conversamos más porque la hora se nos vaya. Hay muchísima gente que quiere dar testimonio, oyente de la radio, muchísimas personas sanadas a través de las oraciones en la iglesia Pentecostal La Cosecha. Oyentes, tenemos cultos todos los días en el horario de 8 de la mañana y 1 de la tarde. El día jueves, que es mañana, a las 8 de la mañana y la tarde, traiga a todos los enfermos. Viernes, campaña en ayuno, 8 de la mañana a la tarde. Sábado, culto por la mañana de oraciones, sanidades y liberaciones. Y a la 1 de la tarde, el culto de jóvenes y para niños. Este domingo, campaña a partir de las 7 de la mañana. Seguimos conversando. ¿Su nombre?
8: Julio Guamán.
1: Cuente el milagro que acaba de recibir aquí en la iglesia Pentecostal La Cosecha hoy día miércoles. ¿De qué sanó?
8: Tenía un dolor de las vistas, me apañaba bastante.
1: ¿Y ahorita?
8: También estoy viendo un poquito más claro.
1: ¿Y ya no duele?
8: Ya no me duele, me dolía y me lagrimeaba bastante.
1: Y no podía ver claro.
8: No podía ver claro.
1: Y ahorita se están aclarando sus ojos.
8: Claro, sí.
1: Milagro de Dios.
8: Milagro de Dios.
1: Milagro de Dios, aleluya. Milagro de Dios para este hombre que venía mal de sus vistas. Ahora está sano y curado para la gloria de Dios. Su nombre. Fuerte el milagro que acaba de recibir aquí en la iglesia Pentecostal La Cosecha hoy día miércoles. ¿De qué sanó?
9: Se dolía la barriga, artritis.
1: Vino con artritis, dolor en su barriga. Y ahorita, después de las oraciones en la iglesia Pentecostal La Cosecha, ¿cómo está?
9: Ya está sano, de verdad.
1: Ya está sano. ¿Quién le sanó?
9: Cristo Jesús.
1: El Señor Jesucristo. Damos gracias por su testimonio para la gloria y la honra del Señor Jesús. Milagro en sanidad y oraciones a través de las oraciones en la iglesia Pentecostal La Cosecha. Dice el apóstol Pablo, no me avergüenzo del Evangelio porque es poder de Dios. La Biblia dice que Dios hacía milagros extraordinarios por las manos de Pablo. Este Dios que hacía milagros extraordinarios por las manos de Pablo es el Dios que tenemos aquí en la iglesia Pentecostal La Cosecha, que hace milagros a través de las oraciones por todos los hermanos, colaboradores, colaboradoras, miembros, miembros y aún con visitantes que vienen de corazón sincero a buscar a Dios. Gloria al Señor, tremendos milagros. Seguimos conversando. ¿Su nombre?
10: Tiene que ver.
1: Cuenta el milagro que acaba de recibir aquí en la iglesia Pentecostal La Cosecha. ¿De qué sanó?
10: Tenía antes de la oración, tenía hincada por el cuerpo y no podía tocar palmas. Ahora puedo tocar palmas.
1: Dolía tanto su cuerpo que para dar palmas, a cantar las alabanzas, le dolía.
10: Me dolía las manos para tocar palmas.
1: ¿Y ahorita?
10: Ahora puedo tocar normal.
1: ¿Y ya no duele?
10: No me duele.
1: ¿Quién le sanó?
10: Jesucristo.
1: El Señor Jesucristo. Damos gracias por su testimonio para la gloria y la honra del Señor Jesús. Venid a mí todos los que estáis trabajados y cargados, que yo los haré descansar, dice el Señor Jesús. Amén. Otra persona, ¿su nombre?
11: María Camisón.
1: Cuenta el milagro que acaba de recibir aquí en la iglesia Pentecostal La Cosecha día miércoles. ¿De qué sanó?
11: He sanado el dolor de corazón, 2 semanas que me dolía bastante, no me puedo dormir, me dolía la cabeza, me dolía así, pero yo ahorita estoy tranquila, estoy bien.
1: 2 semanas que dolía su corazón, mucho dolor.
11: Mucho dolor.
1: ¿Y ahora está sana?
11: Está sana.
1: Aplausos para el Señor Jesucristo, esta mujer. 2 semanas con dolor en su corazón, llegó a la iglesia Pentecostal La Cosecha hoy día miércoles a la campaña Guerra contra las Brujerías. Ella está sana y curada para la gloria de Dios. Dios le bendiga. Otra persona, ¿su nombre?
12: Felicita. Buenas.
1: Cuenta el milagro que acaba de recibir aquí en la iglesia Pentecostal La Cosecha. ¿Qué testimonio tiene?
12: Verdad, los testimonios de mis 2 hijos que son gemelos. Uno va a trabajar a Lima y de ella vino uno bien fuerte con una fiebre que quemaba bastante, ardencia el estómago, dolor a la columna, dolor a la garganta, todo le dolía todo su cuerpo, su cabeza, y le pasé agua, lo bañé con toda agua morada y le oré y se sanó y curado. Pero el otro gemelo también es con la misma enfermedad, tuvo con otras plantas, sangre, fiebre, dolor de pierna, y le hice 3 viernes de ayuno y ahora está sano y curado.
1: Milagro de Dios. Dios. Aplauso para el Señor Jesucristo. Gloria a Dios. Todo lo puedo en Cristo que me fortalece, dice el apóstol Pablo.
13: 8:28 minutos.

0: La hora en todo el Perú son las 8 de la mañana con 29 minutos. Te informa la hora Radio Huracán en los 105.1 de la frecuencia modulada. 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Con su sede nacional en la ciudad de Chiclayo, Chosica del Norte, en el distrito de La Victoria, a la altura del Paradero Morante. Donde se realizan cultos todos los días en horario de 8 de la mañana y también a la 1 de la tarde. Campañas en ayuno y oración los días miércoles, viernes y domingos. Nos encontramos con la Iglesia Pentecostal La Cosecha aquí en Olmos, sector La Huaca, carretera que va de Olmos al Imperial, pasando el vivero El Imperial. Hay un letrero que dice: bienvenidos a la Iglesia Pentecostal La Cosecha. Oyentes, en este lugar se realizan campañas en ayuno y oración los días miércoles, viernes y domingos, horario de 8 de la mañana y 1 de la tarde.
1: Señor, bautízame.
0: Los días lunes, el culto de doctrina en horario de 8 de la mañana. Presidente y fundador de la Iglesia Pentecostal La Cosecha, el siervo de Dios, Pastor Francisco Córdoba Rodríguez. Habla para todos vosotros en esta mañana su amigo y hermano en el Señor Jesucristo, Carlos Monja Sánchez. Y saluda a todos los oyentes de la radio con la paz de nuestro Señor y Salvador Jesucristo. Oyentes, damos gracias a Dios primeramente por permitirnos una vez más estar aquí en los estudios del programa La Voz de Salvación. Y así poder ingresar hasta sus hogares en esta mañana con el programa La Voz de Salvación, un programa de amor, fe y esperanza para todos en el Señor Jesucristo. Oyentes, hoy día estamos lunes, el lunes 7 de septiembre de este año 2026. Oyentes, hoy día lunes se viene ya realizando el culto de doctrina en la Iglesia Pentecostal La Cosecha aquí en Olmos. A partir de las 8 de la mañana se ha dado inicio a las primeras oraciones. Pero todavía queda tiempo, oyente, tiempo suficiente para que usted se anime y venga a este lugar de la Iglesia Pentecostal La Cosecha a participar del culto de doctrina hoy día lunes. Así es, oyente, hoy día lunes, culto de doctrina en este lugar de la Iglesia Pentecostal La Cosecha ya se viene realizando. Prepárese, oyente, prepárese con la familia, anímese y venga a este lugar. Somos Iglesia Pentecostal La Cosecha, donde los enfermos sí se sanan. Y hoy día lunes también, oyentes, hoy día lunes a la 1 de la tarde se estará realizando un culto de predicación de la palabra de Dios, también oraciones por todos los enfermos. Este día miércoles también, oyentes, nos preparamos para este día miércoles, grande campaña en ayuno y oración, guerra contra las brujerías, hechicerías, macumberías y enfermedades incurables, campaña en ayuno, campaña con unción de aceite. Prepárese, oyente. Este día, oyentes, este día miércoles 9 de septiembre se da inicio a 3 miércoles de campaña con unción de aceite. Oyente, la unción de aceite trae doble bendición, sanidad para el cuerpo y también sanidad para el alma. Prepárese, oyente, traiga a todos los enfermos, invite a sus familiares, a sus vecinos, tiene familiares enfermos, ha visitado la ciencia médica, no ha encontrado la sanidad. Ahora es momento de que usted, oyente, ponga su fe, su confianza en Dios y venga a este lugar de la Iglesia Pentecostal La Cosecha y reciba también la bendición de parte de Dios. Ya son las 8 de la mañana, 8 de la mañana con 33 minutos en el programa La Voz de Salvación de la Iglesia Pentecostal La Cosecha. También hoy entre nos encontramos con la Iglesia Pentecostal La Cosecha en la ciudad de Chiclayo, calle Girón Fanfani 457. Bendice, oyente. Oyente, Dios bendice los días de campaña, los días de culto donde se realiza, oyentes, en la Iglesia Pentecostal La Cosecha. Aquí, oyentes, en este lugar de Olmos se realizan campañas en ayuno y oración y Dios confirma esas campañas, oyente. Dios confirma sanando a los enfermos. Dios viene derramando bendición y vida eterna. Como dice la palabra de Dios, mirar cuán bueno y cuán delicioso es habitar los hermanos juntos en armonía, porque Jehová derrama bendición y vida eterna. Así es, oyente, Dios bendice a todo aquel que viene a este lugar de la Iglesia Pentecostal La Cosecha. Dios bendice sanando, libertando. Bendice también el trabajo, el negocio, oyente. Venga a buscar a Dios. Dice la palabra de Dios, buscar a Jehová mientras pueda ser hallado y llamarle en tanto que Él está cercano. Oyentes, hoy día lunes, culto de doctrina. Anímese oyente y venga a este lugar, traiga a los enfermos, porque también hoy día se estarán haciendo oraciones por sanidades y por liberaciones. En nuestra sede nacional en Chosica del Norte, La Victoria, hoy día lunes también culto de doctrina que ya se viene realizando. En nuestra sede nacional que se encuentra en la ciudad de Chiclayo, Chosica del Norte, en el distrito de La Victoria.

0: son 35 minutos, la hora exacta, la hora en todo el Perú, son las 8 de la mañana con 35 minutos.
1: 8 y 34, 8 y 35 minutos.
0: Así es, oyente, 8 de la mañana con 35 minutos. Oyentes, ahora le invito a escuchar el poder de Dios. Ahora, oyente, le invito a escuchar milagros recientes, milagros con fecha. Acontecieron el día domingo, ayer domingo estuvimos 6 de septiembre. Escucha, oyente, para que su fe le aumente y usted venga a este lugar de la iglesia Pentecostal a Cosecha. Escucha, escucha, oyente.
2: Oyente de la radio, vamos a orar por los enfermos aquí en la iglesia Pentecostal a Cosecha, aquí en Olmos, hoy día domingo 6 de septiembre de este año 2026, aquí en la iglesia Pentecostal a Cosecha. Vamos a conversar con esta mujer. ¿Cuál es su nombre y usted?
3: Juana Mayán Aguilar.
2: Cuéntenos qué milagro acaba de recibir hoy día, domingo 6 de septiembre de este año 2026, aquí en la iglesia Pentecostal La Cosecha, aquí en Olmo. ¿De qué te sanaste?
3: Yo del día viernes caí con dolor de mi cuerpo, los hincones de mi cuerpo me dolían, y como mis hermanos estuvieron yendo a mi orar, ya se me quitó el dolor, y lo que me faltaban fuerzas para caminar. No podía caminar, así he venido aquí, no podía caminar.
2: ¿Y cómo has venido para acá si no podías caminar?
3: No podía caminar, solo mi cansancio que tenía por dentro.
2: ¿Tenía cansancio?
3: Sí.
2: ¿Y después de las oraciones de los hombres de Dios, cómo te sientes?
3: Yo ahorita ya no tengo nada, ya estoy bien ya.
2: ¿Ya no tienes cansancio? A ver, anda, camina para allá, corre si es posible. Corre, corre, mira, mira. Se agarró a correr esa mujer, regrese, regrese, aplauso, contento para Cristo Jesús. ¡Aleluya! ¡Gloria a Dios! ¡Gloria a Dios! ¡Gloria al Señor Jesucristo! ¿No podía caminar así?
3: No podía caminar así.
2: ¿No podía correr?
3: No podía correr.
2: ¿Y ahora ya te agarraste a correr?
3: Y ahorita ya corro ya.
2: ¿Y quién te hizo correr?
3: Señor Jesucristo.
2: ¿En qué iglesia?
3: Pentecostal La Cosecha.
2: ¿Estás contenta, alegre?
3: Contenta y feliz porque Dios me ha sanado.
2: Contenta y alegre que el Señor Jesucristo le sanó. ¿Confirma tu nombre?
3: Juana Mayán Aguilar.
2: Gracias por su testimonio. Toma dos asientos. Aplauso, contento para Cristo Jesús. Aleluya. Milagros, sanidades, liberaciones en la iglesia Pentecostal La Cosecha aquí en Olmos, hoy día domingo, en la campaña Impacto del Poder de Dios, en ayuno y oración, y justamente con la cena del Señor Jesucristo. ¿Cuál es su nombre y usted?
4: Maribel.
2: Cuéntenos qué milagro acaba de recibir hoy día, domingo 6 de septiembre de este año 2026, aquí en la iglesia Pentecostal La Cosecha aquí en Olmos. ¿De qué te sanaste?
4: Tenía un grano que me salió en mi pierna y iba creciendo, no podía sentarme, estaba trabajando y cogí un voto porque el año pasado me salió también y al año otra vez me salió y eso, cogí un voto para que eso se reventó todo, me lavaron y ya me he sanado hoy.
2: ¿Qué cosa tenía?
4: Era un grano, como un chupo que le llaman.
2: ¿A dónde?
4: En mi pierna, no me podía sentar.
2: ¿En su pierna?
4: Iba creciendo.
2: ¿Y ahora?
4: Ya he reventado y me han lavado todo eso y me he sanado. Pues.
2: ¿Y ahora está sano?
4: Sí.
2: ¿Qué tiempo lo tuvo?
4: ¿Ah?
2: ¿Qué tiempo lo tuvo?
4: Más de un mes.
2: ¿Más de un mes?
4: Sí.
2: ¿Y ahora ya está sano?
4: Ajá, y ves si traigo otro voto, porque un voto de 20 soles, porque...
2: ¿Ahora ya está sana?
4: Sí.
2: ¿Quién le sanó?
4: El Señor Jesús.
2: ¿En qué iglesia?
4: Acá en la iglesia, la Pentecostal La Cosecha.
2: ¿Contenta, alegre?
4: Ajá.
2: ¿Contenta, alegre? ¿Confirma tu nombre?
4: Maribel, hoy tengo otro voto que he hecho hoy día también.
2: ¿Ah?
4: Tengo otro voto que he traído. Que en mi cuarto siempre venían a gritar y unas lechuzas venían a llorar todas las 4 de la mañana. Y cuando venían a gritar ahí, yo me entristecía mucho y...

0: Gracias por su testimonio. Estamos todos en aplauso contento para Cristo Jesús. Aleluya. Gloria a Dios. Gloria a Dios. Milagros, sanidades, liberaciones en la iglesia Pentecostal La Cosecha. Aquí en Olmos, hoy día domingo 6 de septiembre de este año 2026. Seguimos conversando. ¿Cuál es su nombre y usted?
1: Yolanda Arroyo More.
0: Cuéntenos qué milagro acá recibir hoy día domingo, que estamos 6 de septiembre de este año 2026 aquí en la iglesia Pentecostal La Cosecha, aquí en Olmos. ¿De qué te sanaste?
1: Ya, cuando yo he venido que no podía caminar nada, pero ahorita que me han orado ya yo puedo caminar.
0: ¿No podías caminar nada?
1: No podía caminar.
0: ¿Nada, nada?
1: No.
0: ¿Cómo has venido acá?
1: Me han traído jalando, teniendo.
0: ¿Jalando?
1: Sí.
0: ¿Y ahora?
1: Yo ya puedo caminar.
0: Ya puedes caminar. A ver, camina por ahí. Por ahí abran espacio. Mira, mira esa mujer que no podía caminar nada, mira, ya se va caminando. Aplauso contento para Cristo Jesús. Aleluya. Bendito sea el nombre del Señor Jesucristo. Mi alma te alaba, Señor Jesús. Gloria a Dios. Así es, oyente la radio, como los enfermos se sanan aquí en la iglesia Pentecostal La Cosecha. Esto y mucho más también estará aconteciendo por los 3 días de campaña por aniversario allá en Ancole Cautivo el día viernes 18, sábado 19 y domingo 20 de septiembre de este año 2026. Oyente, usted que está escuchando, lleve los enfermos a la iglesia Pentecostal La Cosecha ahí en Ancole Cautivo, cerca del hogar de la familia Mayanga Purisaca. Ahí se va a realizar 3 días de campaña por aniversario y será conjunción de aceite. Lleve los enfermos, oyente. Ahora ya está, ahora ya puede caminar usted.
1: Sí, ya puedo caminar más, ya. No
0: camina. Ya puede caminar. ¿Contenta, alegre?
1: Contenta y alegre.
0: ¿Confirma tu nombre?
1: Yolanda Arroyo More.
0: Dame gracias por su testimonio. Toma tu asiento. Aplauso para Cristo Jesús. Aleluya. Gloria a Jesús. Así es, oyente de la radio. Los enfermos se sanan en la iglesia Pentecostal La Cosecha. Vengo, oyente, usted que está escuchando a través del programa La Voz de Salvación. Este y mucho más también estará aconteciendo los 3 miércoles de campaña con unción de aceite aquí en la iglesia Pentecostal La Cosecha. Se van a iniciar 3 miércoles, este miércoles 9 de septiembre, va a continuar el 16 de septiembre y va a terminar el 23 de septiembre. Venga, oyente del programa La Voz de Salvación, campañas aquí los días miércoles, viernes y domingo. Este miércoles tenemos campaña con unción de aceite. La dirección, sector La Huaca, carretera que viene de Olmos hacia el Imperial, pasando el vivero al Imperial, hay un letrero que dice bienvenidos a la iglesia Pentecostal La Cosecha, donde todos son bienvenidos, a la entrada libre para todos. Seguimos conversando. ¿Cuál es su nombre y usted?
2: Silvina.
0: Cuéntenos qué milagro que va a recibir hoy día domingo 6 de septiembre de este año 2026 aquí en la iglesia Pentecostal La Cosecha, aquí en Olmos. ¿De qué te sanaste?
2: Me dolía todo mi cuerpo.
0: ¿Le dolía todo su cuerpo?
2: Sí.
0: Ya, y ahora después de las oraciones de los hombres de Dios, ¿cómo te sientes?
2: Estoy tranquila ya.
0: ¿Ya no tienes?
2: No.
0: ¿Ya no te duele el cuerpo?
2: No.
0: ¿Quién te sanó?
2: Señor Jesucristo.
0: ¿En qué iglesia?
2: En La Cosecha.
0: ¿Primera vez viene por acá?
2: Sí.
0: ¿De qué lugar viene usted?
2: Cruce.
0: Del Cruce. Vino enferma y ahora ya está sana.
2: Sí.
0: ¿Contenta, alegre?
2: Sí.
0: ¿Contenta y alegre? ¿Confirma tu nombre?
2: Silvina.
0: Damos gracias por su testimonio. ¡Aplausos! ¡Contento para Cristo Jesús! Una mujer por primera vez que vino enferma y ahora ya está sana y curada para la gloria del Señor Jesucristo. Amén. Seguimos conversando. ¿Cuál es su nombre y usted?
3: Ingrid Odermio.
0: Cuéntenos qué milagro que va a recibir hoy día, domingo 6 de septiembre de este año 2026, aquí en la iglesia Pentecostal La Cosecha, aquí en Olmos. ¿De qué te sanaste?
3: De una fuerte picazón acá en mi estómago que no me sanaba con cremas ni pastillas ni nada. Y ahorita me siento mucho mejor, ya no.
0: ¿Usted tenía una, qué le decía, picazón?
3: Sí.
0: ¿A dónde le picaba?
3: Acá en mi estómago.
0: ¿Estómago? ¿Por dentro o por fuera?
3: Por fuera.
0: ¿Y visitó la ciencia médica?
3: Sí.
0: ¿Tomó pastillas?
3: Sí, me recetaban pastillas, cremas, pero no me hacían nada.
0: ¿Y nada?
3: No.
0: ¿Y cuánto tiempo con esa enfermedad?
3: Ya más de un mes, así he estado.
0: Más de un mes. ¿Y ahora ya no tienes esa picazón ya?
3: No.
0: ¿Quién te sanó?
3: Jesucristo.
0: ¿Qué iglesia?
3: En La Cosecha.
0: La iglesia Pentecostal La Cosecha. ¿Primera vez viene por acá?
3: Segunda vez.
0: Segunda vez. ¿Y ya está sana?
3: Sí.
0: ¿Confirma tu nombre? ¿Confirma tu nombre?
3: Ingrid Oda.
0: Damos gracias por su testimonio. Toma tu asiento. Aplauso.

0: momento para Cristo. Aleluya. Milagros, sanidad, de liberaciones en la iglesia pentecostal La Cosecha aquí en Olmos. Hoy día, domingo, en la campaña Impacto por Dios, juntamente con la cena del Señor Jesucristo. Seguimos conversando, acérqueme acá, amigo. ¿Cuál es su nombre usted?
1: Ademar.
0: Cuéntenos qué milagro que ha recibido hoy día domingo, que estamos 6 de septiembre de este año 2026 aquí en la iglesia pentecostal La Cosecha. ¿De qué te sanaste?
1: Vine con un impedimento para caminar. He venido cojo. Hace una semana tuve un accidente y bueno, me pusieron 5 puntos, pero me decían que me sacara ecografías, placas, para ver si es que no quería de operaciones.
0: ¿A dónde, sí?
1: Aquí.
0: ¿En su pie, en su rodilla?
1: En mi rodilla.
0: ¿Tenía un accidente?
1: Sí, he tenido.
0: ¿Me dolía?
1: Me dolía para caminar.
0: ¿Y ahora?
1: Ahora me siento mejor.
0: ¿Mejor? ¿Ya no tienes o tienes?
1: Ya no, ya.
0: Ya no es que estés mejor, sino que ya estás sano.
1: Ya estoy sano.
0: Anda, corre, para ver si no podías correr. Mira, mira, otro hombre. Aleluya, corre, corre, regresa para acá, ven para acá. Bendito sea el nombre del Señor Jesucristo. ¿Se da cuenta o no? El poder de Dios en la iglesia pentecostal La Cosecha. Amén. ¿No podías correr así?
1: No.
0: ¿Por qué ahora te agarraste a correr acá?
1: Que el Señor me curó.
0: El Señor Jesucristo te sanó. ¿En qué iglesia?
1: Pentecostal La Cosecha.
0: ¿Estás muy contento?
1: Sí, contento y feliz.
0: ¿Primera vez vienes por acá?
1: Sí, primera vez.
0: ¿Primera vez? ¿De qué lugar vienes?
1: Pasaje Norte.
0: Pasaje Norte. ¿Y cómo te enteraste de la iglesia pentecostal La Cosecha?
1: Tengo conocimiento, ya.
0: Entonces te invito también, por ahí va a haber campaña en Ancol el Cautivo, ¿ya? La próxima semana, viernes 18, sábado 19 y domingo 20. Domingo 20, ¿ya? Le invito por ahí, puedes ir. ¿Estás contento?
1: Sí, contento.
0: Confiero tu nombre.
1: Ademar Puse Monja.
0: Damos gracias por su testimonio. Aplauso, contento para Cristo Jesús. Oyente de la radio, no se quede solamente escuchando los milagros, sino que también lo invitamos para que usted venga y vea con sus propios ojos lo que acontece aquí en la iglesia pentecostal La Cosecha. Seguimos conversando. Acerque para acá. ¿Cuál es su nombre y usted?
2: Orfila Tequila Huanca Peña.
0: Cuéntenos qué milagro acaba de recibir hoy día, que estamos domingo 6 de septiembre de este año 2026 aquí en la iglesia pentecostal La Cosecha. ¿De qué te sanaste?
2: Venido con dolor de cabeza.
0: ¿Le dolía su cabeza?
2: Sí, hoy día me duele mi cabeza, ahorita ya me pasó ya.
0: ¿Ya le pasó?
2: Sí.
0: ¿Cuánto tiempo con ese dolor de cabeza?
2: Oh, tengo varios días ya.
0: ¿Y así has venido acá?
2: Así he venido ya con dolor de cabeza.
0: ¿Y después de las oraciones de los hombres de Dios ya está sana?
2: Ya no me duele, ya varias veces cuando me pongo a curar con el, así, chulo, la oración del pastor Córdoba, me da ganas de arrojar.
0: Arroje, pues es brujería que tiene.
2: Sí.
0: ¿Pero y ahora ya está sana?
2: Sí, ya no me duele mi cabeza ya.
0: Sana y curada. ¿Confiere tu nombre?
2: Porfirio Tiquilla Huanca Peña.
0: Gracias por su testimonio. Aplauso, contento para Cristo Jesús. Seguimos conversando. ¿Cuál es su nombre y usted?
3: Doña Monja Arroyo.
0: Cuéntenos qué milagro que ha recibido hoy día domingo, que estamos 6 de septiembre de este año 2026 aquí en la iglesia pentecostal La Cosecha aquí en Olmos. ¿De qué te sanaste?
3: Ya cuando yo voy a dar un testimonio que el día martes que llegué de mi trabajo, había unos chivitos que se habían caído, se les había volteado el porongo y estaban abajo, y allí uno ya muriéndose. Entonces yo glorifiqué a Dios, lo puse para adentro, pero él no vivía. Ya iba a tener como media hora, estaba tiradito ahí, solamente expiraba. Entonces yo dije, voy a ver un poquito de agua orada, le voy a flotar, yo sé que el Señor Jesús me va a volver mi chivito. Agarré, fui, traje la agua orada y le diventé un poquito. Y el chivito movió su orejita, le echó otro poquito y el chivito salió corriendo y el Señor lo levantó. Y yo le dije, diablo, tienes que huir porque el Señor Jesús le va a dar la vida a mi chivito y tú no tienes parte ni suerte en este asunto. Y el chivito
0: se levantó el chivo.
3: Se levantó y salió corriendo, gracias.
0: Estar semi muerto.
3: Sí, yo estaba que con menos iba a morir porque estaba bien asoleadito.
0: Ahora está vivo.
3: Sí, está vivo, sano.
0: Aplauso contento para Cristo. Aleluya. No solamente la gente se sana, también los animales, mire. Esta mujer está contando que tenía un chivo, dice. Y estaba ya semi muerto, le dio agua orada y se levantó el chivo a correr a saltar. ¿Es así?
3: Así es, hermano diácono. Salió corriendo, corriendo y se levantó y está vivo.
0: ¿Está sano el chivo?
3: Está bueno y sano.
0: ¿Quién lo sanó al chivo?
3: El Señor Jesucristo.
0: ¿Qué iglesia?
3: Pentecostal La Cosecha.
0: Confiero tu nombre.
3: Irene Monja Arroyo.
0: Damos gracias por su testimonio. Aplauso contento para Cristo Jesús. Milagros, sanidades, liberaciones en la Iglesia Pentecostal La Cosecha, aquí en Olmos, oyente de la radio. Esto y mucho más estará aconteciendo en los tres miércoles de campaña con unción de aceite. Prepárense, oyente, este miércoles iniciamos. Este miércoles inicia tres miércoles de campaña con unción de aceite aquí en este lugar de Olmos. Miércoles 9 y va a continuar el miércoles 16 de septiembre y va a terminar el 23 de septiembre. Prepárense, oyentes de la radio, católico, libre pensador, creyente de otra denominación, cualquiera sea su religión, lo invitamos. Véngase a estos tres miércoles de campaña con unción de aceite. Sanidad para el cuerpo, sanidad para el alma y perdón de pecados. Véngase, oyentes, estamos aquí en el sector La Huaca, carretera al Imperial, carretera que viene de Olmos hacia el Imperial, pasando el vivero al Imperial. Hay un letrero que dice, bienvenidos a la iglesia Pentecostal La Cosecha. Venga, católico, libre, pensador, letrada libre para todos. Seguimos conversando. ¿Cuál es su nombre usted?
4: Eliani Panaque.
0: Cuéntenos qué milagro acaba de recibir hoy día, domingo 6 de septiembre de este año 2026. ¿De qué te sanaste?
4: Voy a dar el testimonio de mi hija, diácono, que el día viernes se puso mal con su vista, le lloraba demasiado, se le puso roja. Yo prometí un voto de 20 soles, un ayuno y a dar mi testimonio de esta sana y curada.
0: ¿Su hija?
4: Sí.
0: ¿Qué tuvo?
4: Estaba con dolor de vista, le lloraba la vista y estaba roja su vista de la nada. Se le puso...
0: De la nada se puso roja, le dolía.
4: Sí, el día sábado. ¿Y
0: usted, este sábado?
4: El viernes pasado.
0: ¿Y usted oró a Dios?
4: Sí, prometí un ayuno y un voto de 20 soles y a dar mi testimonio. Y al otro día me llamó que ya no tenía nada en su vista.
0: ¿Ya estaba sana su hija?
4: Y ya está sana y curada.
0: ¿Quién le sanó a su hija?
4: El Señor Jesucristo.
0: ¿Qué iglesia?
4: Pentecostal La Cosecha.
0: Contenta, alegre.
4: Agradecida de mi Dios.
0: Confiero tu nombre.
4: Eliani Panaque.
0: Damos gracias por su testimonio. Aplauso, contento para Cristo Jesús. Milagros, sanidades, liberaciones aquí en la iglesia Pentecostal La Cosecha, aquí en Olmos. Hoy día domingo, que estamos de fecha 6 de septiembre de este año 2026. Oyente de la radio, aquí tenemos campaña los días miércoles, viernes y domingo en dos horarios, 8 de la mañana y 1 de la tarde. Véngase los días lunes, culto de doctrina, 8 de la mañana y 1 de la tarde. Vengan los católicos, los libres pensadores. Dirección de la iglesia, estamos ubicados en el sector La Huaca, carretera al Imperial, pasando el vivero, el Imperial, hay un letrero que dice, bienvenidos a la iglesia Pentecostal La Cosecha. La dirección es sector La Huaca, carretera que viene de Olmos hacia el Imperial, pasando el vivero, el Imperial, hay un letrero que dice, bienvenidos a la iglesia Pentecostal La Cosecha, donde todos son bienvenidos, la entrada es libre para todos. Sigan escuchando el programa La Voz de Salvación.
5: 8:52 minutos.

exacta, son las 8 de la mañana con 54 minutos. 8 de la mañana con 54 minutos en el programa La Voz de Salvación. Oyentes, allí hemos venido escuchando milagros, sanidades, oyentes que contesten a través de las oraciones. En la iglesia Pentecostal La Cosecha, aquí en la ciudad de Olmos, oyentes, milagros que acontecieron el día de ayer domingo en la campaña que se vino realizando junto a la cena del Señor Jesucristo. Oyentes, hoy día lunes estamos de culto de doctrina. Oyentes, le invitamos para que usted venga a este lugar. También le invitamos que se prepare para este día miércoles. Atención católicos, atención libres pensadores, creyentes de otras denominaciones. Prepárese, oyente, prepárese con toda la familia para este día miércoles, miércoles de fecha 9 de septiembre. Grande campaña que se estará realizando. Campaña de predicación de la palabra de Dios, oraciones por todos los enfermos, guerra contra las brujerías, hechicerías, macumberías y enfermedades incurables. Oyente, esta campaña se estará realizando con oraciones, con unción de aceite, doble bendición. Oyente, venga, que una doble bendición espera por usted. Sanidad para su cuerpo, también sanidad para su alma, perdón de pecados, como nos dice la palabra de Dios, Santiago capítulo 5, versículo 14 en adelante. Así que por nada, oyente, usted se pierde esta bendición de venir a la iglesia Pentecostal La Cosecha. Son tres miércoles que están delante de la presencia de Dios. Tres miércoles, oyente, de campaña con unción de aceite. Este día miércoles 9 de septiembre, se da inicio a tres miércoles de campaña con unción de aceite. Miércoles 9, estará continuado también el día miércoles 16. Y estará finalizando el día miércoles 23 de septiembre de este año 2026. Vaya preparándose, oyente, con toda la familia. Todos son bienvenidos, entrada libre para todos. Dirección exacta, sector La Huaca, carretera que va de Olmos al Imperial, pasando el vivero El Imperial. Hay un letrero que dice, bienvenidos a la iglesia Pentecostal La Cosecha, donde todos son bienvenidos, la entrada completamente libre para todos. Todos son bienvenidos, oraciones gratuitamente para todos. Venga, oyente, usted que está enfermo, usted que visitó la ciencia médica, no ha encontrado la sanidad. Ahora, oyentes de la radio, es momento de que usted venga a tener un encuentro con el Dios Todopoderoso, Creador del cielo y de la tierra, en este lugar de la iglesia Pentecostal La Cosecha. Las señales del Evangelio, oyente, la sanidad, la liberación de los milagros acontecen en este lugar, porque esta es la iglesia del Dios vivo, la iglesia profetizada en la Santa Biblia, Isaías capítulo 17, versículo 11. El día que las plantes las harás crecer y harás que su simiente brote de mañana, pero la cosecha será arrebatada en el día de la angustia y del dolor desesperado. Isaías capítulo 17, versículo 11. Son las 8 de la mañana con 57 minutos. 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

0: oyentes, vamos a quedar ya en transmisión en vivo y en directo desde la sede nacional, oyentes, donde se viene realizando el culto de doctrina hoy día lunes, oyentes de la radio. En estos momentos vamos a quedar ya con transmisión en vivo y en directo desde la sede nacional a través de la cadena de Radiovisión desde la ciudad de Chiclayo. Son las 8 de la mañana ya con 58 minutos, 8 de la mañana con 58 minutos en todo el Perú. Oyentes de la radio, en este momento quedamos ya con transmisión en vivo y en directo desde la sede nacional, Iglesia Pentecostal La Cosecha. Adelante, sede nacional.
1: Gloria a Dios. ¿Quién vive, Iglesia? A ver, más contentos. ¿Quién vive? ¿Quién sana? A su nombre, aplauso para el Señor Jesús. A ver, todos, alábele con las palmas que Cristo vive. Gloria a Dios. Agradecemos a todos los hermanos y hermanas que han contribuido con su campaña de la bendición de la victoria, también sus diezmos para la obra de Dios. El Dios de paz tiene para usted la bendición y un día la recompensa, la vida eterna. Amén. Ahora sí vamos a ir alabando al Señor. En breve momento estará presente el siervo de Dios, Pastor Francisco Córdoba Rodríguez, para adoctrinar al pueblo de Dios. También orar por los hermanos que se van a bautizar. Y también se estará haciendo oraciones por los enfermos. Y Dios le estará sanando en este día. ¿Cuánto lo creen día? Gloria a Dios. A ver, todo, gloria a Dios. Gloria a Dios. Alabemos al Señor.

0: Mate alaban.
1: Las 8 de la mañana, 59 minutos, la hora en todo el Perú. 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
0: Vamos a ponernos todos de pie, y levantemos nuestras manos para Dios, levantemos nuestras manos. Ya tenemos presente al siervo de Dios, Pastor Francisco Córdoba Rodríguez. La iglesia le recibe con fuerte aplauso para Cristo Jesús.
2: Gloria, gloria a Dios, aleluya, gracias a Dios mío, aleluya. Gloria a Dios, gracias por tu amor, tu misericordia, Señor, aleluya. Gloria a Dios, gloria a Dios, gloria a Dios. Gracias, Señor, amén. Y amén, todos digan amén, Señor Jesús. Gloria a Dios. Saludo a todos los presentes, los oyentes del programa La Voz de Salvación con la paz del Señor Jesús, amén. Aquí estamos oyentes en la sede nacional de Iglesia Pentecostal La Cosecha hoy día, lunes 7 de septiembre de 2026, amén, para doctrinar la Iglesia del Señor Jesucristo. Gloria al Señor. Hay muchos hermanos que se van a bautizar este día, domingo, este domingo es el bautismo. Gloria al Señor. Ya estamos viendo las aguas. Aleluya, y para realizar el bautismo en el nombre del Padre, del Hijo y del Espíritu Santo, como dice la Escritura. Amén. Aquí hacemos como la palabra de Dios dice, no hacemos otra cosa, ¿ya? Ni tenemos mayor concepto que debemos de tener. Eso usted también debe de hacer. No tenga mayor concepto de sí que el que debe de tener. Gloria al Señor. También dice la palabra de Dios, no te vayas ni a la derecha ni a la izquierda, sino sigue de frente. Algunos que se van a la izquierda, otros se van a la derecha. Cometen cosas extremas, ¿no? No, ¿cómo te toca extremas? ¿Quién vive? Por ejemplo, de cometer cosas extremas. Hoy vino una hermana de Morro, pues dice, pastor, el dirigente me ha dicho que mi falda está muy alta. Y me ha querido tomar una foto y le he dicho que no me tome foto. Está yéndose al otro lado, pues. O a la izquierda o a la derecha, pues está yéndose al otro lado. Gloria al Señor. Aleluya. El pastor nunca le toma foto a una persona, y sobre todo a una mujer. ¿Cómo le está tomando foto a una mujer? Está loco. Aleluya. ¿Quién vive? Se está yendo al otro extremo. Está bien corregir, pues tiene que corregir bien, pues. No irse al otro extremo. Que quiere tomar la foto, menos mal la hermana dijo, no, usted no va a tomar foto. Y no le tomó. Gloria, sí, ya venía a hablar también, Gloria, Señor, y a decir lo que le he hecho y le dije, está bien, que hay que hablar lo que dice la palabra de Dios. Y la doctrina es la falda de la mujer hacia la mitad de la cadera, pero a veces la persona lo tiene en la rodilla. El que dirige te puede llamar la atención, pero no puede estar haciendo otra cosa que llamar la atención y a su nombre. Vamos a orar un momentito, levanta su mano para Dios y a tus ojos comienza a decir, gloria, gloria, gloria a Dios. Aleluya, aleluya, aleluya. Gracias te damos, Señor, Dios mío, en el nombre de Jesús. Aquí estamos, Señor, orando a ti, Señor, en favor del bautismo de este día domingo, Señor. Este domingo 13 salimos a las aguas, Señor. Ten misericordia, ten piedad. Aleluya, aleluya, aleluya. Gloria a Dios, gloria a Dios, gloria a Dios. Aleluya, aleluya, aleluya. Bendice, Señor, las aguas en el río. Bendice las aguas, Señor, para el bautismo que estaremos realizando este domingo. A partir de las 8 de la mañana estaremos en las aguas, Señor, para realizar el bautismo, Señor, conforme a tu palabra. Que dice ir a ser discípulos, bautizándolos en el nombre del Padre, del Hijo y del Espíritu Santo. Aleluya, aleluya, aleluya. Gloria a Dios, gloria a Dios, gloria a Dios. Enséñanos que guarden todas las cosas que os he mandado. Y aquí estoy con vosotros todos los días hasta el fin del mundo. Aleluya, aleluya, aleluya. Gloria a Dios, gloria a Dios, gloria a Dios, gloria a Dios. Y reprendo todo espíritu de demonio, todo espíritu de oposición, todo espíritu de las tinieblas. Sal, demonio. Salga, espíritu del mundo, salga. En el nombre de Jesús, gloria a Dios, bendice el culto de doctrina el día de hoy, bendice a todos los que han venido en el nombre de Jesús, amén y amén. Todos digan amén, Señor Jesús, gloria a Dios, aleluya. Yo quiero más de Cristo.
3: 9:04.
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0: Amém. Tomem assento. Glória ao Senhor. Aleluia. Vamos imitar o coro de jovens que vai trazer himnos para nosso Deus aqui na igreja Pentecostal Cosecha, na Cena Nacional. Pasen as semanas. Glória ao Senhor. Coro de jovens hermanas vão a participar trazendo himnos de adoração para nosso Criador. Amém. Glória ao Senhor. Sus niños, contrólelos ya. No lo dejes que estén haciendo esas cosas porque esta es la casa de Dios. Gloria al Señor. Aleluya. Vamos a alabar al Señor. Jesús te ama. Oh, ven ahora, pecador que estás afuera. Jesús te ama.
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0: Es llena del poder de Dios. La iglesia, la cosecha. Es llena del poder de Dios. Amén. Gloria al Señor. Ya tenemos el coro de jóvenes hermanas. Lo recibimos con fuerza. Aplauso para nuestro Señor Jesucristo. Adelante, hermanas.
2: El coro de las hermanas jóvenes de la Iglesia Pentecostal La Cosecha. Saludamos a todos los presentes y oyentes de la radio.
3: Con la paz del Señor Jesús.
2: En esta mañana que se está realizando el culto de doctrina, nos hacemos presentes para cantar a Dios con el himno que lleva por título, Hermanos, tened paciencia.

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1: 9:07.

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3: 9:09 minutos.

0: fuerte los aplausos para Cristo Jesús.
1: Gloria al Señor Jesús. Aleluya. Fue el coro de jóvenes hermanos de la Iglesia Pentecostal La Cosecha aquí en la sede nacional en Chosica del Norte, para el Morante, Distrito y La Victoria en Chiclayo. Gloria al Señor. Aleluya. Decimos Chiclayo porque nos están escuchando en Lima, y en Lima hay un lugar que se llama La Victoria también. Algunos van a confundir. No estamos en Lima, estamos en Chiclayo, un lugar en el Distrito de La Victoria, pero en Chiclayo. Gloria al Señor. En Lima estamos en Jerónimo Moquegua 568, cultos todos los días, 8 de la mañana y 1 de la tarde. Gloria al Señor. Todos los que quieran ir a la iglesia pueden ir en Lima a visitar la iglesia, si hay enfermos y a los enfermos. Gloria al Señor. Vamos a la palabra de Dios en el Evangelio San Mateo, capítulo 4, versículo, aleluya, versículo 12 adelante. Jesús principia su ministerio. Gloria al Señor, aleluya. Todos de pie, por favor, vamos a escuchar la palabra de Dios con mucha atención, con mucha reverencia. Pablo dice: yo vengo a vosotros con temor y temblor. Amén. Pablo decía eso, porque Pablo conocía a Dios. Usted conózcalo a Dios, ¿ya? Cuando usted conoce a Dios, usted se va a frenar. No conoce a Dios, es como un carro sin frenos, se va al barranco. Pablo dice: velad debidamente y no peques, porque algunos no conocen a Dios, para vergüenza vuestra lo digo. Se llama evangélico, pues no conocen a Dios. Hay que conocerlo a Dios. Gloria al Señor, ¿quién vive? Vamos a leer la palabra de Dios en el nombre del Padre, del Hijo y del Espíritu Santo. Dice en San Mateo capítulo 4, versículo 12 adelante. Cuando Jesús oyó que Juan estaba preso, volvió a Galilea, y dejando a Nazaret vino y habitó en Capernaum, ciudad marítima en la región de Zabulón y de Neftalí, para que se cumpliese lo dicho por el profeta Isaías, cuando dijo: tierra de Zabulón, tierra de Neftalí, camino del mar, al otro lado del Jordán, Galilea de los gentiles, el pueblo asentado en tinieblas vio gran luz, y a los asentados en región de sombra de muerte, luz le resplandeció. Desde entonces comenzó Jesús a predicar y a decir: arrepentíos, porque el reino de los cielos se ha acercado. Amén. Vamos a orar. Comienza así: gloria, gloria, gloria a Dios. Gloria a Dios, gloria a Dios, gloria a Dios. Aleluya, aleluya, aleluya. Gracias te damos, Señor, Dios Todopoderoso. Gracias, Señor. Tu palabra, Señor, ayúdanos, Señor, a entender y comprender, sabio y en lo alto, Dios mío. Ayúdanos a poner por obra tus palabras, Señor. Gloria a Dios, gloria a Dios, gloria a Dios. Tú eres la luz que ha venido al mundo para alumbrar, Señor, a todos los que quieren ser salvos, para caminar en el camino, Señor, recto de santidad, para entrar a la vida eterna, porque sin santidad nadie verá al Señor. Gloria a Dios, gloria a Dios, gloria a Dios. Gracias, Señor, reprendo demonios, reprendo espíritus perturbadores, espíritu de las tinieblas, en el nombre de Jesús. Salgan, demonios, salgan, en el nombre de Jesús. Amén y amén. Tomen asiento. Gloria al nombre del Señor Jesús. Aleluya. Gloria a Dios. Escuche la palabra de Dios con mucha atención, ¿ya? Gloria al Señor. La fe viene por el oír, y el oír la palabra de Dios. Amén. Gloria al Señor. Aquí habla de que el Señor Jesús principia su ministerio. ¿A qué edad? A los 30 años. Antes de los 30 años, Jesús no hizo ningún milagro, no predicó. Hacía los negocios del Padre. Aleluya. Y otra cosa es ya su ministerio que él estaba cumpliendo. Gloria al Señor. Antes de que él comience su ministerio a predicar y a hacer las cosas que sigue haciendo hasta ahora, Él no hacía nada todavía, pero sí hablaba del Padre. Y esos son los negocios del Padre. Pues. Usted que ya se convirtió al Evangelio, también haga los negocios del Padre. Jesús dijo, en los negocios de mi Padre me es necesario estar antes que se bautice. Pero ahí él no predicaba, pero hablaba del Padre. Pues. Él no predicaba. Así como nosotros, muchos antes de venir al Evangelio, sabíamos que había un Dios que está en los cielos. Algunos depende, no lo sabían, pero después que vino el Evangelio, luz le resplandeció y ya entendió las cosas de Dios. ¿Quién vive? A su nombre. Aquí dice la palabra de Dios. Cuando Jesús oyó que Juan estaba preso, volvió a Galilea. Después que Juan lo bautiza, cae preso Juan. ¿Por qué? Por exhortar a un rey que se vivía con la mujer de su hermano. Era un pervertido. Aleluya. Y la autoridad hay que amonestarla. Era una autoridad, era un rey. Y Juan Bautista, sabiendo eso, le dijo al rey, no te es lícito vivirte con la mujer de tu hermano. El pecado hay que reprenderlo, sea quien sea. Gloria al Señor. Nosotros somos autoridad de Dios para el mundo. Aleluya. Y la Biblia dice que hay que amonestar a las autoridades. Salmos capítulo 2, allí habla. Que las autoridades reciban amonestación. Ahí ya estaba escrito. Por eso que Juan Bautista le amonestó al rey. Al rey que estaba ahí ejerciendo reinado, que vive de parte de Roma. Aleluya. Era romano. Ya porque Roma siempre juega un papel en las cosas de Dios. Desde antes. Que vive. Cuando Jesús oyó que Juan estaba preso, volvió a Galilea. ¿Se enteró que estaba preso? Jesús no se fue corriendo a sacarlo, utilizando su poder para sacarlo, no. Eso no hacemos los hombres de Dios. Aleluya, los hombres de Dios oramos. Pero no vamos a buscar abogado, a buscar influencia, nada de eso. Eso para nosotros no hay esas cosas. A quien lo buscamos es a Dios, porque Él es todopoderoso. El que pone y quita autoridad. ¿Ya su nombre? Gloria al Señor. Dice, y dejando a Nazaret vino y habitó en Capernaum, ciudad marítima en la región de Zabulón y Neftalí, para que se cumpliese lo dicho por el profeta Isaías cuando dijo, tierra de Zabulón, tierra de Neftalí, camino del mar, al otro lado del Jordán, Galilea de los gentiles, el pueblo asentado en tinieblas vio gran luz, y a los asentados en región de sombra de muerte, luz le resplandeció. Desde entonces comenzó Jesús a predicar y a decir, arrepentíos, porque el reino de los cielos se ha acercado. Que me vean. Y el reino de los cielos sigue cerca a todos los que todavía no han aceptado al Señor Jesucristo. Gloria al Señor. Este reino de los cielos se llama Jesucristo, el Hijo de Dios. Él vino del cielo. Él es Rey de Reyes y Señor de Señores. Allí vino como hombre, así como nosotros. Él vino como hombre, no vino como rey ni como Dios. Él se despojó de su poder. Gloria al Señor. Gloria al Señor. Aleluya. ¿Quién vive? A su nombre. Entonces aquí está hablando de que vino el Señor Jesucristo, salió de Nazaret. Él vivía en Nazaret porque ahí vivían sus padres. En Nazaret. Y Dios permitió eso para hacer caer a los pecadores, a los judíos. Porque en la ley está escrito que el Salvador va a nacer en Belén. Y Jesús nació en Belén. Pero los judíos no lo sabían y tenían más alto concepto que el que debían de tener. Gloria al Señor. Ahí está el problema. Jesús nació en Belén. Gloria al Señor. ¿Quién vive? Entonces, como los padres viven en Nazaret y cuando eran niños, lógico, lo llevaron a Nazaret. Después de llevarlo a Egipto y regresaron ya a Nazaret. Allí vivían. Y allí creció el Señor Jesucristo con sus hermanos y hermanas que llegaron a tener José y María. José y María llegaron a tener más hijos. ¿Ya? Aleluya. La ramera niega que José y María haya tenido hijos. Aleluya. La ramera niega. Gloria al Señor. Aleluya. Esa es obra de la ramera. Y eso te esconden. Al católico le esconden eso. Al católico nunca le predican que María tuvo hijos y hijas. Y hay que predicarle la verdad. Al católico le enseñan a rendir culto a María. Y eso es un pecado terrible. Le está robando la gloria a Dios. María no es Dios. María fue la madre del Señor Jesucristo. Engendrado por el Espíritu Santo, pero no es la madre de Dios. Aleluya. Es la madre del Señor Jesucristo. Y eso se enseña porque eso dice la Biblia. La Biblia no dice que es la madre de Dios. ¿En qué parte de la Biblia habla? Una mujer en un tiempo le gritó al Señor Jesucristo y le dijo, bienaventurados los senos que mamaste y el vientre que te trajo. Está hablando de su mamá María. Y el Señor Jesucristo, ¿qué le dijo? Antes bienaventurados los que oyen la palabra de Dios y la guardan. Así es así. La mujer le dijo, bienaventurado el vientre que te trajo, hablando de su mamá. Jesús dijo, antes bienaventurados los que oyen la palabra de Dios y la guardan. Eso al católico no le enseñan, lo tienen ciego. Y por eso que siguen a un hombre que les está engañando. Así de sencillo. Y de Roma siempre ha salido la mentira, de Roma siempre ha salido el anticristo. Gloria al Señor. En la época de Jesucristo ahí estaba Roma reinando. Aleluya. Un romano estaba reinando ahí, en el pueblo de Dios. Ya su nombre. El diablo siempre se mete en todo. En todo está el diablo. ¿Quién vive? Ya entonces, gloria al Señor. Aleluya. Hay personas pues, que hablan de Dios, pero no enseñan la verdad, pues. Y hay que tener cuidado con esa persona. No se contamine usted, no crea, ni le siga tampoco. Ahora, Señor, el Señor dice que nos apartemos de toda la inmundicia y Él nos va a recibir, porque Él es santo. ¿Y a su nombre? Vamos ahora a pasar al capítulo 5, versículo 14. Jesús vino como la luz del mundo. Luz le resplandeció. Él vino a alumbrar al mundo porque el mundo estaba en tinieblas por el pecado. Todo el mundo estaba en pecado, tanto judíos como gentiles en pecado. Y el Señor dice, el reino de Dios se ha acercado, arrepentíos y creer en el Evangelio. Y a su nombre. Ahora, Él llamó a discípulos, a 12 apóstoles. Y aparte de eso, la gente que le seguía, ¿ya? Y a sus discípulos les dice lo siguiente, y eso nos dice a nosotros también. ¿Cuántos somos discípulos de Jesucristo? Antes estábamos en tinieblas, aceptamos al Señor Jesucristo, Él nos perdona y nos alumbra. Gloria al Señor. Y nosotros también tenemos que alumbrar a los que están en tinieblas. Gloria al Señor. Dice en el capítulo 5, versículo 14, vosotros sois la luz del mundo. Una ciudad sentada sobre un monte no se puede esconder, ni se enciende una luz y se pone debajo de un almud, sino sobre el candelero y alumbra a todos los que están en casa. Así alumbre nuestra luz delante de los hombres, para que vean vuestras buenas obras y glorifiquen a nuestro Padre que está en los cielos. ¿Está haciendo eso usted o no? Hay que hacerlo. Yo tuve una revelación antes de conocer al Señor Jesucristo. Yo creí en Dios, pero a mi manera. Yo sabía que había Dios, yo no creía en los ídolos. Era católico, pero no era tonto. Aleluya, ¿quién vive? Yo era católico porque mis padres me decían que era católico, mis padres también eran católicos. Usted puede ser católico, pero no sea tonto. Lea la Biblia. Lea la Biblia. Yo escuché la palabra de Dios cuando era niño y esa palabra de Dios se me quedó. Y cuando me hablaban de ídolos, yo no creí en esos ídolos. Porque el profesor me leyó la Biblia de los 10 mandamientos, Éxodo capítulo 20. Y ahí está, no te harás imagen de lo que está en el cielo, ni en la tierra, ni bajo la tierra. Porque yo soy Dios fuerte y celoso, que visito la maldad de los que me aborrecen a la tercera y cuarta generación. Y eso se me quedó grabado. Yo no creí en los ídolos, era católico. Pero siempre tenía en cuenta a este Dios de los 10 mandamientos. Y hasta ahora es el mismo Dios. ¿Quién vive? Ah, usted también así. Gloria al Señor, lea la Biblia. Usted puede ser católico, pero lea la Biblia pues, para que nadie te engañe. Aleluya, ¿quién vive? Entonces yo, cuando tenía unos 40 años más o menos, un poquito menos, por ahí más o menos tenía, tuve una revelación. Ya estaba acostado en mi cama, estaba solito porque yo era soltero. Y soñé que estaba lloviendo y que salí hacia afuera, había como un huerto así de café, de plátanos, un huerto normal. Y de repente se oscureció totalmente, después de la lluvia se oscureció y mi cuerpo subió hacia arriba. Y escuché la voz del Dios Todopoderoso, una voz como un trueno, pero suave, y me habló cerca de una hora, algo que yo no le puedo decir a usted, pero un día de repente el Señor va a mostrarle qué es lo que me habló. ¿Quién vive? Y me estaba hablando y de repente apareció la luna convertida en sangre y me seguía hablando y me seguía hablando y yo veía la luna casi daba vuelta así, convertida en sangre, como usted fríe un huevo, lo bate y lo echa a sartén de ese color, así de ese color, y daba la vuelta así, en la oscuridad. Y después apareció una luz al fondo, en la oscuridad apareció una luz, porque yo estaba en oscuridad. Y me dijo las últimas palabras, si les puedo decir, porque esas son las palabras de Dios. Acércate a esa luz, me dijo, para que alumbres al mundo, porque el fin está cerca. Y en ese tiempo estamos, el fin está cerca. Hace 40 años, pues, allí para acá, gloria al Señor, el fin está bien cerca, está más cerca de lo que nosotros nos imaginamos. Gloria al Señor, que vive. Aleluya. Y todas las profecías que están en Mateo 24 están cumpliendo. Todos. Gloria al Señor. Solamente falta que Cristo venga y arrebate su iglesia. Los muertos en Cristo resucitarán primero. Luego nosotros, los que vivimos, los que hayamos quedado vivos, no hemos muerto físicamente, seremos arrebatados en un abrir y cerrar de ojos para estar siempre con el Señor. ¿Quiénes son estos? Los que creyeron en el Señor Jesucristo, se convirtieron de todo corazón, se congregaron en la casa de Dios y se bautizaron. Y pasa cena, está pasando cena. Al estar pasando cena, está con Jesucristo. Gloria al Señor. No pasa cena, se queda sin Jesucristo. Así de sencillo. La cena es muy importante después que usted se bautiza. Gloria al Señor. Cuando usted se bautiza, entonces usted pasa a cena y viene Jesucristo, se lo lleva y arriba están las vestiduras blancas. Está caliente, se llama estar caliente. Vamos a para que entienda esto. San Juan capítulo 6. Vamos a leer lo que dice aquel Señor Jesús. A su nombre. A su nombre. Aleluya. Dice la palabra de Dios en el versículo. Aleluya. El capítulo 6, versículo 56. Ahí lo puede poner ahí porque lo vean, ¿no? Gloria al Señor. Aleluya. El que come mi carne y bebe mi sangre, en mí permanece y yo en él. Es el que lo va a venir a llevar y se salvó. Así de sencillo. El que come mi carne y bebe mi sangre, en mí permanece y yo en él. Gloria al Señor. Aleluya. Y a su nombre. A su nombre. Algunos dejan de comer la cena cuando ya están comiendo la cena. Ya han comenzado a comer cena y por algún motivo que transgredió la palabra de Dios está en disciplina. Ahí sí es peligroso. Ahí mejor no se hubiera bautizado. ¿Ya? Porque ahí sí es peligroso. Está tibio. Y el Señor dice, mejor es que fueres frío o caliente antes que ser tibio. Porque si eres tibio, te voy a vomitar de mi boca. Lo va a arrebatar y de arriba, como no va a haber ropa arriba, abajo. Por eso acá dice, el Señor Jesucristo dice, aleluya. Jesús le respondió en el versículo 43. A ver, ponga el versículo 43 ahí. Gloria al Señor. ¿Quién vive? Jesús respondió y le dijo, no murmuréis entre vosotros. Sigue. Ninguno puede venir a mí si el Padre que me envió no lo trajere y yo lo recitaré en el día posterior. No, no, ese es el pasaje. Gloria al Señor. Ya su nombre. Donde dice el Señor Jesucristo, dice, el que no come mi carne y no bebe mi sangre no tiene vida en vosotros. 53. Ahí habla, dice, Jesús dijo, de cierto os digo, si no coméis la carne del Hijo del Hombre y bebéis su sangre, no tenéis vida en vosotros. Parece que la Biblia se contradijera. La Biblia no se contradice. Sino que hay dos tipos de salvación. Una salvación por muerte y otra en el arrebatamiento. Aquí está hablando el Señor para el arrebatamiento, porque dice que cuando Él venga, no todos estaremos muertos. Estos que no estamos, si Cristo viene y no estamos muertos, y estamos pasando cena, nos arrebata y nos salvamos. Pero alguno, por algún motivo, no pasó ese mes la cena. Se quedó sin cena, se quedó tibio. Ahí está el problema. Y es por eso está este versículo acá. Porque a veces podemos pensar que solamente bautizando y pasando cena es lo único que vamos a salvar. No, se van a salvar otros también que no se bautizaron. ¿Quién vive? Los que están en fornicación, si aceptan a Cristo y siguen congregándose, se van a salvar, pero con fuego. Se salva, pero con fuego. No se va a la condenación. Una cosa es la condenación eterna, que no tiene esperanza para nada, y otra cosa es que se salve, pero con fuego. ¿Quién vive? Por eso Pablo dice, mejor es y casarse que estarse quemando. La fornicación te trae consecuencias. ¿Quién vive? Gloria al Señor. Y la peor consecuencia es que llega a fornicar y por fornicar no pasa cena Y justamente en ese tiempo viene que no está pasando cena. Va a ser arrebatado, pero de arriba va a ser lanzado al lago de fuego. ¿Quién vive? Por eso aquí está hablando para los que pasamos cena. Hay que tener bastante cuidado, perseverar hasta el fin. Gloria al Señor, no descuidarse de la cena, salvo que por un caso de que esté enfermo, bueno, ya eso ellos lo saben. Está enfermo, no puede caminar y llegó la cena, no la pasó. Ya eso Dios lo sabe y Dios va a hacer algo para que usted se salve. ¿Quién vive? Aquí dice la palabra de Dios. Jesús le dijo, de cierto os digo, si no coméis la carne del Hijo del Hombre y bebéis su sangre, no tenéis vida en vosotros. Gloria al Señor. Jesús va a venir a arrebatar una iglesia que está con Él. ¿Ya? El que come mi carne y bebe mi sangre, en mí permanece y yo permanezco en Él. Ese es el que está caliente. Es el caliente. Ahora sí, pasó la cena. Cree que el Evangelio lo pone enfermo, el enfermo se sana. Porque está caliente. Aleluya. ¿Quién vive? Abra su Biblia en San Juan, capítulo 14, versículo 1 al 3. Dice así, a ver, póngalo ahí. No se turbe vuestro corazón, creéis en Dios, creer también en mí, dice el Señor Jesucristo. ¿Por qué le dice esto a los discípulos? Porque los fariseos, los escribas, los religiosos de esos tiempos, los perturbaban a los discípulos. Le decían, ese hombre los está engañando. Le metían cizaña. Gloria a Dios. A usted también, ¿cuántas veces le habrán dicho eso? Hay muchos que por eso que le han dicho ya no está viniendo a la iglesia, porque le creyó al diablo. El diablo le arrebató su salvación. Aleluya. Si usted me está escuchando y eso ha pasado, vuelva hacia Dios. Créale a Dios y no le crea al mentiroso. Los discípulos los perturbaban así y le decían, ese hombre los está engañando, le decían. Gloria al Señor. Aquí también dice lo mismo. Gloria al Señor. Entonces, por eso que el Señor le dice, no se turbe vuestro corazón si ustedes creen en el verdadero Dios, también crean en mí. Pues. Sigue. En la casa de mi padre muchas moradas hay. ¿Quién cree que en la casa del padre hay muchas moradas? Diga amén. A ver si él es el creador. Pues. En la casa de mi padre muchas moradas hay. Si así no fuera, yo lo hubiera dicho, voy pues a preparar lugar para vosotros. Y a eso se lleva el Señor Jesús, para preparar lugar para nosotros. El 3. Y si me fuere y os prepararé el lugar, vendré otra vez y tomaré a mí mismo. Ojo con eso. ¿Tomaré a quién? A mí mismo. ¿Por qué dice?

Está caliente, ¿quién vive? Pues la cena, pues. La cena se tiene que ver con eso también. Tomaré a mí mismo. Usted no pasó cena, se quedó sin Jesucristo en ese mes que no pasó cena. Se quedó sin Jesucristo. ¿Ya? Y la Biblia dice: muchos son llamados, pocos los escogidos, el que persevere hasta el fin será salvo. ¿Quién vive? Tomaré a mí mismo. Ya muchos leen la Biblia, no le entiende porque no sabe pues, qué es lo que dice, porque tiene que leer otros versículos para que entienda la Biblia y comience a conocer a Dios. Para que donde yo estoy, vosotros también estéis. Gloria al Señor. ¿Cuántos queremos estar con el Señor? Bautícese, pase su cena. Tranquilo, no comete errores como para que no quede disciplinado, si queda disciplinado. Acá hay disciplina por si acaso, ¿ya? ¿Y para qué es esa disciplina? Para que la iglesia no se contamine. Un poco de levadura leuda toda la masa. Si dejamos pasar a alguien que cometió fornicación, adulterio, o robó, o mató, la va a contaminar a la iglesia. La va a leudar. Basta que pase uno que está en pecado la cena y el pastor lo sabe y deja que la cena, que coma la cena, igual que los demás, se va a leudar. Se va a leudar. Y la iglesia se va enfriando, enfriando, enfriando. Después ya se vuelve una iglesia mundana, sin señales, sin nada. Aquí vamos a cumplir 34 años y los milagros siguen mayores que antes. ¿Por qué? Porque no se permite que pasen cena personas que han pecado para que la iglesia no se contamine. ¿Quién vive? Que de repente alguien por ahí pecó y pasó cena, bueno. Pero el pastor no lo sabe. ¿Ya? El pastor no lo sabe. Pero si el pastor lo sabe, entonces la iglesia comienza a contaminarse automáticamente. Porque el pastor lo aceptó y viene otro igualito, y viene otro igualito. Gloria al Señor, ¿quién vive? ¿Ya? Entonces es el problema de la iglesia. ¿Ya? Cristo va a venir al que pasa cena y está perseverando. En él lo va a arrebatar y va a pasar. No pasó cena, está tibio. Abra su Biblia. En Apocalipsis capítulo 3. Aleluya, ¿quién vive? Versículo 16 y 17. A ver, póngalo ahí. Gloria al Señor, ya su nombre. Dice la palabra de Dios así, a ver. Yo conozco tus obras, dice el Señor, que ni eres frío ni caliente. Ojalá fueres frío o caliente. Sigue. Pero por cuanto eres tibio y no frío ni caliente, te vomitaré de mí. Boca. A mí me gustaría que diga lo contrario. Bueno, eres tibio, caliente, te voy a salvar. Pero si eres frío, no te salvas. Aleluya. Pero ahí habla lo contrario. Por cuanto eres tibio y no frío ni caliente, te voy a vomitar de mi boca. Al tibio lo va a llevar. Y ese tibio es el que pasaba cena, pero dejó de pasarla. Al dejar de pasarla es como si le echaran agua fría. Cristo ya no está allí porque no pasó la cena. Cristo va a levantar una iglesia que está con él. Al que no está con él, pero como pasó cena anteriormente, lo va a arrebatar, pero de arriba lo va a vomitar. Ahora sí, ¿quién vive? ¿Por qué lo va a vomitar? ¿Por qué lo va a vomitar? ¿Por qué se imagina usted? Ahora subí el Apocalipsis 15, 16. Capítulo. O 16, 15, al revés.

Va a orar por el pastor ya. Pastor ya está viejito y se olvida los versículos vivos. Y aquí yo vengo como ladrón. ¿A qué viene? A arrebatar su iglesia. Y va a arrebatar a tibios y calientes. Después vamos a hablar del frío. ¿Ya? El frío tiene esperanza. ¿Ya? Pero el tibio no. Gloria al Señor. ¿Quién vive? ¿Por qué no? Ahí está el pasaje. He aquí yo vengo como ladrón, bienaventurado el que vela y guarda sus ropas para que no ande desnudo y vean su vergüenza. Ya, va a ser arrebatado, pero leyéndolo así literalmente pensamos que se va a quedar arriba y va a estar mostrando su vergüenza. No, arriba no va a quedar ni un décimo de segundo. Lo va a arrebatar así como relámpago en la noche. Y si no hay vestimenta arriba, igualito lo va a botar, lo va a vomitar al infierno. Ese va al infierno. Ya no queda ya. Ese no va a quedar en la tierra. El que quede en la tierra, ese sí tiene esperanza de salvar cuando aceptó al Señor Jesucristo mientras todavía estaba la gracia. Ahora todavía está la gracia. Muchos oyentes pueden aceptar a Jesucristo y salvarse. Que se va a salvar con muerte, sí. Se va a salvar con la muerte. Pero se salva, pues. ¿Y por qué se salva con la muerte? Porque la paga del pecado es muerte. Mala. El regalo de Dios es vida eterna en Cristo Jesús, Señor nuestro. Esas personas frías son las que aceptaron al Señor Jesucristo, están sellados, pero no se bautizaron, no leyeron la Biblia, no se congregaron, pero sí mencionó el nombre del Señor Jesucristo cuando un predicador ungido con el Espíritu Santo que le está predicando. Y sí aceptó al Señor Jesucristo. De eso hay bastante que ya se han muerto y aceptaron al Señor Jesucristo a través de la radio. Se han muerto y se han salvado. ¿Por qué? Porque la palabra de Dios dice, todo el que invocare el nombre del Señor Jesucristo será salvo. A ver, abra su Biblia. ¿A dónde está? Aleluya, ¿quién vive? ¿A dónde está? ¿Quién sabe? A ver, alguien que sepa. ¿Alguien sabe o no? Romanos capítulo 10. Hay que leer la Biblia, pues. Yo cuando me convertí comencé a leer la Biblia. Y comencé a predicar también. Aleluya, ¿quién vive? Y como predicaba a los 8 días, salía a predicar con los hermanos que salían a predicar. Y el Señor me ponía versículos en mi boca que yo nunca los había leído. Y el copastor me señaló que le dijo, usted va a ser predicador internacional, me dijo. Aleluya, ¿quién vive? Yo me quedé pensando, predicador internacional, pero si estoy en una iglesia, pues, que tiene 12 años, no, 14 años tenía y solamente tenía 12 miembros. ¿Quién vive? Y quedaba, pues, en un cerrito de piedras, así, el piso de tierra, de esteras. Me puse a pensar. El copastor me dijo, me señaló con el dedo, así. Usted va a ser predicador internacional. Después que me escuchó predicar, ¿quién vive? Y no se equivocó, ya su nombre. Gloria al Señor. Hay que leer la Biblia, pues. Se lee la Biblia. Ya, Romanos capítulo 10, versículo 8 adelante, dice así. Gloria al Señor. Más que dice, cerca de ti está la palabra, y en tu boca y en tu corazón, esta es la palabra de fe que predicamos. Que si confesares con tu boca que Jesús es el Señor y creyeres en tu corazón que Dios le levantó de los muertos, serás salvo. ¿Ya? Aquí no dice el que creyere y fuera bautizado será salvo. Aquí está eliminando esa palabra de ser bautizado. Pero está escrito aquí porque también se salvan los que invocan el nombre del Señor Jesucristo y no se bautizaron, pues.
Pues está escrito aquí. La Biblia está completa. La Biblia no le falta nada ni le sobra nada por si acaso. Sepa eso. Usted crea la Biblia y haga lo que la Biblia dice. Ya. Aquí dice que si confesares con tu boca que Jesús es el Señor y creyeres en tu corazón que Dios le levantó de los muertos, serás salvo. Y muchos se van a salvar así. Muchísimos se van a salvar así. Esos son los fríos. ¿Ya? Esos son los fríos. Seguimos. Versículo 10. Porque con el corazón se cree para justicia, pero con la boca se confiesa para salvación. Por eso tiene que confesar antes de morir, tiene que confesar a Jesucristo. Si ya se murió, ¿cómo va a confesar? A los muertos no se le hace misa para que se salven. No, tiene que ser antes de que se muera. Porque necesita confesar que Jesucristo es el Señor para que sea salvo. Si ya se murió, ¿cómo va a confesar? Salvo que Dios lo resucite. Ya su nombre. Versículo 11. Pues la Escritura dice, todo aquel que en él creyere no será avergonzado. Todo aquel que en él creyere no será avergonzado. En otras palabras, no será condenado. ¿Ya? No va a ser condenado. Pero sí va a sufrir consecuencias. Y Dios quiere evitar eso. Para eso es el bautismo y pasa cena, para que no conozca la muerte si es que está vivo. ¿Ya? Si es que estamos vivos, no conocemos la muerte. Y el Señor viene en cualquier momento. El Señor Jesús dice que no vamos a estar todos muertos cuando Él venga. Todos los que creemos en Él, no vamos a estar muertos todos, sino que vamos a ver muchos que estamos vivos. Y a su nombre. A su nombre. Dice, pues la Escritura dice, todo aquel que en él creyere no será avergonzado. Ya su nombre. Hay personas que aceptan al Señor Jesucristo, pero no se ni leen la Biblia, ni se congregan. Pero sí creyó a través de la radio, pues la radio es muy importante. Acá no hay muchos, pero por la radio tenemos millones de personas que nos escuchan en las 16, 17 emisoras que tenemos. Esa emisora no es tan por gusto. ¿Quién vive? Aleluya. Aquí no hay mucha gente, pero hay mucha gente que incluso anda con su radio para escuchar la voz de salvación. Y la gente gusta muchísimo y cree. ¿Ya? La gente cree. Gloria al Señor. ¿Quién vive? Ya, entonces, acá todo el que invocare el nombre del Señor Jesucristo no será avergonzado. O sea, no será condenado. Pero sí va a ser salvo, pero por muerte. Abra su Biblia. En Efesios 1:13. Aleluya. Siempre hablo de eso, pero le vuelvo a repetir. ¿Por qué? Porque a algunos no les entra. O hay otros que primera vez escuchan de eso. Efesios 1:13. El que ya escuchó, siga creyendo en eso y sepa que eso que está hablando es verdad. En él también vosotros, habiendo oído la palabra de verdad, el evangelio de vuestra salvación, esa es la palabra de verdad, el evangelio, arrepentíos y creer en el evangelio, es la palabra de verdad. Cualquiera que predique otra cosa es un mentiroso. Gloria al Señor, ¿quién vive? El evangelio de vuestra salvación. Y habiendo creído en él, tiene que creer en él después que le predican. No es que le predicaron, ya se salvó, no. Escucha el evangelio y toma una decisión y repite la oración del que le está predicando. Ahí la persona pasa de muerte a vida, de las tinieblas a la luz, de la potestad de Satanás hacia Dios. Recibe perdón de pecados y herencia entre los santificados. Gloria al Señor. ¿Quién vive? Y habiendo creído en él, fuiste sellados con el Espíritu Santo de la promesa. Fuiste sellados.
El que cree en el Señor Jesucristo, ya sea por la radio o por alguien que le predica, basta que repitió la oración que le hizo el hombre que está, le está predicando, porque el que le está predicando tiene que estar con el Espíritu Santo. Entonces el Espíritu Santo fluye y ¿cómo se llama? Y le perdona al que está escuchando, al que está repitiendo, y viene a ser un discípulo más. ¿Quién vive? Ya está sellado. Y el sello no se lo quita a nadie. No se lo quita a nadie. El diablo va a sellar con el 666, pero no lo va a poder sellar. ¿Por qué? Porque ya tiene el sello de Dios. Y como ya tiene el sello de Dios, no lo va a poder matar. O sea, no lo va a poder sellar, pero sí lo va a matar. Gloria al Señor. ¿A dónde dice que lo va a matar? Apocalipsis 13, 7. Gloria al Señor. Como no lo puede sellar, lo va a matar. Así de sencillo. Pero ese que, o sea, ese es el frío. Es la persona fría. No buscó a Dios, no se bautizó, no pasó nunca a cena, pero invocó el nombre del Señor Jesucristo. Así se haya olvidado que lo invocó, pero basta que lo haya invocado para que el Señor lo tenga en cuenta. ¿Quién vive? Dice allí, escuche, y se le permitió hacer guerra a los santos. ¿A quién se le permitió? Al anticristo. Dios le permitió hacer guerra a los santos. ¿Cuáles son estos santos? Que invocaron el nombre del Señor Cristo, pero no se bautizaron, se quedaron. El anticristo va a venir cuando la iglesia ya no está acá, con los que se fueron arrebatados, ya no estamos acá. Ahí viene el anticristo. Dios no es Dios de confusión. Gloria al Señor. Entonces allí va a venir la persecución para los que no quieren dejarse marcar. Dice, se le permitió hacer guerra contra los santos y vencerlos. También se le dio autoridad sobre toda tribu, pueblo, lengua y nación. Aleluya. ¿Quién vive? ¿Quién es esa? La bestia. ¿La bestia qué va a hacer eso? ¿Por qué estamos ayunando en el mes de septiembre? Por la bestia. En un día va a terminar esa bestia. Ahí la bestia va a estar en su apogeo. Gloria al Señor. Y Dios mismo le va a permitir. Así que ahora estamos ayunando para que a nosotros no nos ataque, simplemente. ¿Ya? Y no nos vaya, como se llama, a engañar. Esa bestia está. Sino que ahí ya se va a manifestar. Gloria al Señor. Esa bestia está en la tierra. Por eso hay tantos reyes y gobernantes que creen en los ídolos. Porque esa bestia es padre de toda la idolatría, la que hace fornicar con los ídolos. Es lo que hace fornicar. Es de lo que, ¿cómo se llama? Hace que la gente solamente busque dinero para enriquecerse y no busca a Dios para que sea rico con Dios y se salve. La riqueza no le salva, la ramera no te predica eso. Aleluya, te predica un siervo de Dios que no te procures volverte rico, sino procurar ser rico con Dios. Busca a Dios y cuando estemos allá, así como dice Isaías 60, allí vamos a tener muchas cosas nosotros que aquí no la tenemos. Por eso Jesús dice: Tú eres pobre, tú no eres pobre, dice. Nosotros somos pobres, pero no somos pobres, porque vamos a tener las riquezas eternas. Gloria al Señor. ¿Quién vive? También se le permitió hacer guerra a los santos. ¿Por qué santos? Porque todo el que invoca el nombre del Señor Jesucristo viene a ser santo. ¿Sabe usted eso o no? Aprenda eso y enseñe a otros. Ya, a ver, 1 de Pedro, capítulo 1, versículo 16 adelante. Ahí habla de un cambio de la persona. Era inmunda, era católico, otra denominación. Y al aceptar a Jesucristo, Cristo lo perdona y es santo. Y dice Pedro lo siguiente: Porque escrito está a ser santos, porque yo soy santo. Sigue. Y si invocáis
Por Padre, aquel que sin acepción de personas juzga según la obra de cada uno, conducíos en el temor todo el tiempo de vuestra peregrinación. Ya, pero faltó un versículo antes de eso. Antes de ese versículo. Ya, ahí habla los que se convirtieron al Evangelio. Habla el apóstol Pedro. Gloria al Señor. Como hijos obedientes, no os conforméis a los deseos que antes tenías, los deseos carnales, pecaminosos, estando en vuestra ignorancia. Antes de venir a Cristo estábamos en vuestra ignorancia, engañados por los hombres, engañados por el diablo. El diablo es el que le engaña. ¿Ya? Antes de venir a Cristo Jesús. Gloria al Señor. Así estábamos. Sigue. Sino como aquel que os llamó es santo, ser santos vosotros, ser también vosotros santos en toda vuestra manera de. ¿Quién nos llamó? El Señor Jesucristo. Él es santo. Y Él nos ha perdonado para ser santo igual que Él. Santos somos los que invocamos el nombre del Señor Jesucristo, Señor de ellos y nuestro. ¿Quién vive? Y allí habla. Ser santos como aquel que os llamó es santo. El que nos llamó se llama Jesucristo. Gloria al Señor. No nos ha llamado un idólatra o un inmundo. No, nos ha llamado Jesucristo. Y Jesucristo no practicaba idolatrías. Gloria al Señor. ¿Quién vive? Sino como aquel que os llamó es santo, ser también vosotros santos en toda vuestra manera de vivir. Hay que vivir una vida santificada. Sin santidad nadie verá a Dios. Nosotros somos los santos. El católico lo tiene engañado. Le ponen a un ídolo y dice, este es santo. Y el ídolo no es santo. El ídolo es ídolo. ¿Quién vive? A su nombre. El ídolo es pecado. Gloria al Señor. Así como aquel que es santo, ser también vosotros santos en toda vuestra manera de vivir. Todo el que acepta al Señor Cristo, Cristo lo perdona y viene a ser santo. Pero no camina, pues. Está frío. Un santo, pero frío. ¿Ya? No ora, no lee la Biblia, pero ya invocó el nombre del Señor Cristo porque creyó cuando alguien le predicó. Así es, así. Ese tiene esperanza de salvarse. Pero con la muerte. Es lo que dice. Vi a hacer guerra a los santos y vencerlos. Los santos. Porque está santificado al ver aceptado al Señor Jesucristo. Al ver repetido la oración de un nombre de Dios que tiene el Espíritu Santo. Y a su nombre. El final de estos fríos está en Apocalipsis 24. A ver, póngalo ahí. Y vea su Biblia también. Y lea la Biblia, pues. Enseña a otros también. Predique el Evangelio. La gente no conoce eso. Está ciego. Hay que predicarles. Aleluya. Y no tengo vergüenza de predicarles. Predica a cualquiera. A la gente le gusta. Gloria al Señor. ¿Quién vive? Y encima te agradecen. Gracias por estas palabras tan bellas que me hablaba. A otros te dicen otras palabras. Jamás me han hablado así. Mira acá. Apocalipsis 24. Y vi tronos. ¿Quién lo vio? ¿Alguien sabe o no? Juan el apóstol. Juanes, por si acaso, hay como tres o cuatro Juanes. Son tocayos. Así dice la gente, ¿no? Tocayos, ¿sí? Ya, no es que era un solo Juan, no. El hermano de Jesús se llamaba Juan, un hermano de Jesús, pero ese no era apóstol. Aleluya. Era otro Juan. Marcos también se llamaba Juan. Gloria a Dios. ¿Quién vive? Ya, entonces ahí está, por eso le digo. Y vi tronos. ¿Quién lo vio? Juan el apóstol. Y se sentaron sobre ellos los que recibieron facultad de juzgar. Ya. ¿Qué entiende por eso? ¿Alguien entiende eso o no?
los que recibieron facultad de juzgar, ¿quiénes van a juzgar? ¿Ah? ¿Quiénes? Nosotros vamos a juzgar. Abra su Biblia. En 1 Corintios. Después volvemos ahí. Después vamos a volver allí. Para que sepa quiénes son los que van a tener potestad de juzgar. Los que se salvan. Ellos van a juzgar al mundo que no obedeció la palabra de Dios. A los que resucitan del infierno van a ser juzgados por nosotros. Los ángeles también van a ser juzgados por nosotros. ¿Ya encontraron? A ver, póngalo ahí. ¿O no sabéis que los santos han de juzgar al mundo? ¿Quiénes son los santos? Los que invoquen el nombre del Señor. Nosotros. No los ídolos, por si acaso. ¿O no sabéis que los santos han de juzgar al mundo? Y si el mundo ha de ser juzgado por vosotros, sois indignos de juzgar cosas muy pequeñas. Está hablando que no hay que nosotros como santos ir a los injustos a buscar justicia. Entre hermanos no se va ante las autoridades terrenales, sino se va al pastor, a los ancianos. Cualquier diferencia que haya. Gloria al Señor. Sigue. ¿O no sabéis que hemos de juzgar a los ángeles? Cuanto más las cosas de esta vida. ¿Quién va a jugar a los ángeles? Nosotros. Vuelva a Apocalipsis 24. Por eso está escrito así. Pues. Nosotros somos los que vamos a juzgar. La Biblia dice Dios. ¿Y por qué dice Dios? Porque Dios va a estar con nosotros. Acá los milagros, ¿quién los hace? ¿Quién los hace los milagros? Dios. ¿Y a quién utiliza? ¿Él está aquí en persona sanando? ¿No? ¿O se sana así solamente porque estamos sentados pidiendo allí? No. Utiliza a los santos. Sobre los enfermos pondrán sus manos y sanarán. Es lo que es. ¿Y quién lo sana? Dios, utilizándonos a nosotros. Igualito también en aquellos tiempos nos va a utilizar a nosotros para juzgar al mundo que se fue a la condenación y los vamos a juzgar nosotros. Pues usted no se preocupe cuando le vituperen, cuando le haga el caso, sepa que usted le va a juzgar a esas personas si no se arrepienten. ¿Ya? Gloria al Señor. Entonces, nosotros vamos a juzgar al mundo y a los ángeles. Y allí dice, y vi tronos y se sentaron sobre ellos los que recibieron facultad de juzgar. Si leemos la Biblia así, literalmente no la entendemos, pero tenemos que buscar otros pasajes para poderla entender. Eso se llama escudriñar las Escrituras o meditar en las Escrituras. No estudiar la Biblia, no se la estudia. Se medita. La Biblia dice meditar, no dice estudiar. ¿O sí dice estudiar? No, no dice estudiar. ¿Quién vive? Y vi tronos y se sentaron sobre ellos los que recibieron facultad de juzgar. Y vi a las almas de los decapitados por causa del testimonio de Jesús y por la palabra de Dios, los que no habían adorado a la bestia y a su imagen y que no recibieron la marca en sus frentes ni en sus manos y vivieron y reinaron con Cristo 1000 años. ¿Quiénes creen que son ellos? ¿Quiénes creen que son ellos? ¿Ah? Los fríos. Esos son los fríos. El frío se quedó porque estaba frío. El anticristo le cortó la cabeza, pero le mató su cuerpo, pero no su alma.
Por eso Mateo 10, 28 dice, no temas a la que te matan el cuerpo, más el alma no te la pueden matar. Teme aquel que te puede matar el cuerpo y el alma en el infierno. La desobediencia de Dios te mata el cuerpo y el alma en el infierno. La idolatría y otros pecados más te mata el alma en el infierno. ¿Quién vive? Y entonces ahí están, esos los fríos que se salvan. Por eso Jesús dice, mejor es que fueres frío o caliente, porque si eres tibio te voy a vomitar de mi boca. Ahora, usted que es miedo, cuídese. Jesús puede venir en cualquier momento. Él no va a venir con aviso. Él no va a venir con aviso. Él viene en cualquier momento, viene. No vamos a tener avisos. Los avisos ya los tenemos. Esas son las trompetas que ya están sonando y siguen sonando y siguen sonando. Y de repente, para arriba. Estamos sentados, aparecemos arriba. O estamos caminando por la calle. De repente, dos personas, uno desaparece y otro se queda. El que se queda es porque es incrédulo. ¿Quién vive? A su nombre. Entonces eso nos enseña la Biblia para que nosotros nos salvemos de todas maneras. Ahora, Señor, quiere ser salvo. Ahora hay personas que están en fornicación, no pueden bautizarse, no puede estar caliente porque está en fornicación. Ya, no se preocupe usted, ¿qué va a hacer? Siga congregándose, siga leyendo la Biblia, siga orando, ¿ya? Se va a salvar, sí. Pero ¿cómo se va a salvar? Abra su Biblia en 1 Corintios, capítulo. Aleluya, ¿quién vive? 1 Corintios, capítulo 3, versículo 12 adelante. Gloria al Señor. Aleluya, ¿quién vive? A su nombre. ¿Ya encontraron? Primera de Corintios. Gloria al nombre del Señor. Aleluya. ¿Qué dice ahí? Gloria al Señor. ¿Quién vive? ¿Qué dice? Y si sobre este fundamento alguno edificare oro, plata, piedras preciosas, madera, heno, hojarasca. ¿Ya? Esos somos nosotros todos. ¿Ya? Esos son los que se van a salvar. ¿Ya? Unos se van a salvar así limpios, sin fuego, sin nada. Va a entrar. Es el que edificó oro, piedras preciosas y plata. Eso no se quema. Pero también hay madera, heno y hojarasca. Esas tres cosas sí se queman. Y muchos cristianos van a ser así. ¿Por qué? Porque aceptó a Jesucristo, pero cometió cosas que no debía cometer. Gloria al Señor. Y de repente no se casó porque simplemente no pudo casarse. Uno de las dos personas no quiso casarse. Pero para eso tenemos la Biblia que nos habla lo siguiente, ya hemos hablado. Esas personas que están en fornicación y no se han casado, tienen esperanza de salvarse. Pero le va a pasar eso, madera, heno, hojarasca. Sigue. La hora de cada uno será manifiesta, porque el día la declarará, pues por el fuego será revelada, y la hora de cada uno, cual sea, el fuego la probará. El fuego la probará. Sigue. Si permaneciere la hora de alguno que edificó, recibirá recompensa. Sigue. Si la hora de alguno se quemare, él sufrirá pérdida, y si bien él mismo será salvo, aunque así como por fuego.
el mismo va a ser salvo, pero con fuego, pero se salva. Por eso que Pablo habla sobre esto. Mateo capítulo 7, versículo 10 adelante. La oración. O un poquito antes. Gloria al Señor. Mateo capítulo, ¿qué le dije? 7. Aleluya. En el versículo. Gloria al Señor Jesús, a su nombre. Desde el versículo. Aleluya, ¿quién vive? 7. Versículo 7 adelante. Póngala ahí para que lo lean los hermanos. Ustedes busquen su Biblia y lean en su casa también. No, Mateo, no. Primera y Corintios. Primera y Corintios, capítulo 7. Versículo 7 adelante. Quisiera más bien que todos los hombres fuesen como yo. Aleluya. Ahí hay una pregunta que le voy a hacer. ¿Por qué dice Pablo quisieran pues, que fuesen como yo? ¿Alguien sabe? Ah. Pablo no podía tener mujer porque no tenía poder una relación carnal con una mujer porque tiene el don de continencia hecha por Dios, no por los hombres. El Señor Jesucristo dice que hay eunucos. Pablo era eunuco. Esa palabra eunuco es porque nunca tuvo una mujer. Ese se llama eunuco. Hay eunucos hechos por los hombres, eunucos de parte de Dios y eunucos por causa del Evangelio. Hay tres tipos de eunucos. Pablo era eunuco hecho por Dios. Gloria al Señor. ¿Quién vive? Él era eunuco. Entonces, él no tenía deseos carnales. ¿Ya? Y por eso dice, quisiera más bien que todos los hombres sean como yo, pero cada uno tiene su propio don de Dios. ¿Ya? Eso que tiene Pablo era un don de Dios. Son dones. Uno a la verdad de un modo y otro de otro. Sigue. Digo pues a los solteros y a las viudas, que bueno les fuera quedarse como yo. Sigue. Pero si no tenéis don de continencia, es lo que tenía Pablo, don de continencia. Cásense, mejor es casarse que estarse quemando. Pero para eso tienen que estar los dos de acuerdo. Si uno está de acuerdo, el otro no está de acuerdo. Ya vamos a ver con la Biblia qué es lo que pasa. Sigue. Pero los que están en matrimonio, mando no yo, sino el Señor, que la mujer no se separe del marido. La voluntad de Dios es que cuando se casan, no se separen el marido con la mujer. Y por eso Pablo dice, no digo yo, sino el Señor. Hay cosas que nosotros podemos hablar que no dice el Señor. Aleluya, ¿quién vive? Y hay cosas que dice el Señor y no lo digo yo. Gloria sea. Dice el Señor. Aleluya. Hay cosas que no dice el Señor, pero lo dice uno. Y Pablo también hace así. Pablo, todavía, conociendo la Escritura, él sabía, pero uno tiene que leer la Escritura para enseñar a otros, para dirigir una iglesia, tiene que conocer la Escritura, pero... Si no, ¿cómo enseña? ¿Quién me ve? Pero están unidos en matrimonio, mando no yo, sino el Señor, que la mujer no se separe del marido. Sigue. Y si se separa, quédese sin casar o reconcíliese con su marido y que el marido no abandone a su mujer. La mujer casada de repente tiene algún problema, el marido es incrédulo y no se comprende y quiere separarse, puede separarse. O puede reconciliarse con su marido. Y porque si usted se ha casado para vivir hasta que se muera uno de los dos. Cuando uno de los dos muere, ya está libre de esa ley del matrimonio. ¿Quién vive?
Pero si no muere uno de los dos, se separan porque no se entiende, pero de repente a los tiempos se acuerdan y quieren volver, están de acuerdo los dos, pueden volver, no hay problema. Aprenda eso, ¿ya? Sigue, sigue. Y a los demás yo digo, no el Señor. Ahí viene otra cosa. ¿Quién me... a los demás, ¿cuáles son los demás? Los que no están casados. Los que están casados, dice el Señor, porque el matrimonio es lo constitutivo de Dios. Y a los demás son los que están en convivencia. A los demás, yo digo, no el Señor, porque el Señor no aprueba pues la fornicación. ¿Ya? Que se salva, sí se va a salvar, pero se va a salvar con fuego. Se va a salvar con fuego cuando acepta al Señor Cristo y sigue adelante, lee la Biblia y trata de vivir una vida agradable a Dios, se llega a salvar. Pues está en fornicación, ¿ya? Pero Dios no dice eso. ¿Ya? Lo dice Pablo, ¿ya? Y si dice, y a los demás, yo digo, no el Señor, si algún hermano tiene mujer que no sea creyente y ella consiente en vivir con él, no la abandone. No le digas, ya me convertí al Evangelio, estamos en convivencia, así que te vas, me separo de ti. No hagas eso. Eso es lo que dice Pablo. Ya sigue. Y si una mujer tiene marido que no sea creyente y él consiente vivir con él, no lo abandones. Sea hombre o sea mujer, no lo abandones. ¿Ya? Sigue. Porque el marido incrédulo es santificado en la mujer y la mujer incrédula es en el marido, pues de otra manera vuestros hijos serían inmundos, mientras que ahora son santos. Aleluya, ¿quién vive? Los hijos son santos. Es que la misericordia de Dios es grande. La misericordia de Dios, usted ni se imagina. La misericordia de Dios es grande. Dios no quiere que nadie se pierda. Que todos procedan al arrepentimiento. Por eso dice eso el apóstol Pablo. El apóstol Pablo sabe qué cosa es la misericordia de Dios. ¿Quién vive? Aleluya. Hay algunos que acusan porque escuchan música. Si yo no condenar que escuche música, o si condena. Aleluya. Ahora yo dejé de poner eso por un tiempo, pero el Señor dijo, pon esa música para que los católicos vengan y se conviertan al Señor Jesucristo. Pues lo estamos poniendo. Ahí sí me dijo Dios ya. Yo primero lo estaba poniendo, como dice, yo lo pongo. Como dice Pablo, a mí no me ha dicho que lo ponga, Dios no me ha dicho que lo ponga, pero yo los ponía. Pero después, por tanta crítica que había, aleluya, y entonces yo decidí sacarlos, dos días los saqué. Poquito tiempo después, el Señor me mandó un mensaje, que por qué sacaba esa música. Que no saque esa música, porque esa música va a traer a muchos incrédulos que están escuchando música. Gloria al Señor. ¿Quién vive? Y viendo la Biblia, pues la música no es pecado, pues, porque no hay ninguna parte de la Biblia que la música sea pecado. La música no es pecado. Los pecados están en la Biblia. Pero la Biblia no dice el que escucha música tendrá su parte en el agua de fuego. No dice. ¿Quién vive? A su nombre. Eso es lo que dice también Pablo. Es lo que dice Pablo. Está dando un consejo ahí. Seguimos. Pero si el incrédulo se separa, ahí sí tiene que tener cuidado la persona. Si el incrédulo se separa, sepárese, pues no está el hermano o la hermana sujeta a servidumbre en semejante caso, sino que a la paz nos llamó Dios. Pero tiene que dar el inicio el incrédulo o la incrédula. Y ya, si el incrédulo te dice que se separa, ahí tiene que tener cuidado. Porque usted le dice, no, que por aquí, que por allá. Y
no me quieres separar, de repente se amistan y allí te va a ir difícil. Hasta pueden llegarse a casar y van a vivir una vida terrible. Gloria al Señor, una vida terrible. Haga lo que Dios le dice su palabra. Si el incrédulo se separa, pues usted tenga cuidado. Después de un tiempo, el incrédulo va a querer volver. Y si no quiere volver, te va a decir, ¿cómo se llama? Que vuelvas. O que se quiere casar. Y te puedes casar cuando ya te dijo que te separes. Porque él ya te dijo, o él o ella te dijo, me quiero separar de ti. Pero tiene que ser el incrédulo. Entonces, eso tiene que usted obedecerlo. Se separa y no más tener comunión con ese incrédulo. ¿Qué vive? Si el incrédulo se separa, sepárese. No está el hermano o la hermana sujeta a servidumbre en semejante caso, sino que a la paz nos llamó Dios. ¿Ya? Ahí si se separa, ahí puede bautizarse. Y puede venir el arrebatamiento, pasó cena y se fue con el Señor, no conoció muerte. Ahí está el problema. Algunos se van a salvar con muerte, otros no van a conocer muerte. Jesús dice que cuando Él venga, no todos estaremos muertos. Gloria al Señor que vive. A su nombre. Gloria al Señor. Mejor es que fueres frío o caliente antes que ser tibio. Acuérdese siempre de eso. Usted que está pasando cena, tenga bastante cuidado. Está hablando para el que pasa cena, porque él lo va a venir a arrebatar. Si morimos, ya morimos pues, con Cristo, ya con la muerte pagamos todo. La paga del pecado es muerte. Pero no todos vamos a estar muertos cuando Cristo venga. Así de sencillo. Hay que estar en santificación. Gloria al Señor. A ver, vamos a terminar en Mateo 24. Aquí hace una advertencia que hace el Señor. Aquí terminamos ya. Le ha gustado, pero vamos otro día a volver para hablar si Dios nos da la oportunidad. Mateo, ¿qué le dije? 24. Para que usted sepa cómo va a venir Jesucristo. Él no viene con advertencia. Gloria al Señor. Aleluya. Dice la palabra de Dios así. Gloria al Señor. Gloria a Dios. Aleluya. En Mateo 24, versículo. Gloria al Señor. A ver. 45 adelante. El 40 adelante. O 43, ya. 43. Pon allí 43. Dice así. Pero saber esto, que si el padre de familia supieres a la hora el ladrón habría de venir, velaría y no dejaría minar su casa. Eso de minar su casa, no descuidaríamos la salvación si sabemos nosotros cuándo va a venir. Ya estamos advertidos que va a venir tal fecha, entonces nos cuidamos y tratamos de santificarnos. Bueno, fue eso. No. Pero saber esto, que si el padre de familia supiese a qué hora el ladrón había de venir, velaría y no dejaría minar su... Ya. ¿Quién cree que es este ladrón? Jesucristo. Él se considera como un ladrón. Así va a venir, como el ladrón en la noche. ¿Ya? Él es el ladrón que está hablando. Sigue. Por tanto, también vosotros estar preparados, porque el Hijo del Hombre vendrá en la hora que no pensáis. A la hora que no pensáis. Sigue. ¿Quién es, pues,
el siervo fiel y prudente al cual puso su señor sobre su casa para que les dé el alimento a tiempo. Es el predicador. Aleluya, que vive. Hay un predicador que le quiso tomar foto a una hermana. Eso no se hace, pues. Es el que está acá. Ese predicador tiene que tener cuidado, ¿eh? Porque se puede ir al infierno. No está haciendo bien la obra de Dios. Maldito el que hiciera indolentemente la obra de Jehová. No te vayas ni a la izquierda ni a la derecha. Corre peligro ese predicador. Gloria al Señor. Ahí dice, ¿quién es, pues, el siervo fiel y prudente, el cual puso su señor sobre su casa para que le dé el alimento a tiempo? ¿Cuál es el alimento? La palabra de Dios, que alimenta vuestras almas. Es el alimento. Es lo que estoy dándoles a ustedes, el alimento. ¿Le está gustando el alimento o no? Así está bien sazonado. Aleluya. Sigue. Bienaventurado aquel siervo al cual cuando su señor venga le haya haciendo así. ¿Haciendo así qué? ¿Qué está haciendo él? Predicando. Y hay otros que están escuchando. Ese se llama hacer así, pues. Puede venir ahorita, yo soy bienaventurado porque estoy predicándole la palabra de Dios. Usted está allí con su Biblia escuchando. Bienaventurado porque vino a la hora que usted está haciendo así, justo con lo que está haciendo Jesucristo. ¿Quién vive? Uno está escuchando, el otro el que puso al Señor para que el alimento está alimentándolos. ¿Quién vive? Sigue. De cierto digo que sobre todos sus bienes le pondrá. Aleluya, va a tener una bendición grande. ¿Eh? Gloria al Señor. Sigue. Pero si aquí el siervo malo dijera en su corazón, mi Señor tarda en venir. Siervo malo, ojo con eso. El siervo debe corregir, pero no ser tan malo. Pues, te voy a tomar una foto y ya estás yéndose al otro camino ya. Aleluya. Te voy a tomar una foto. ¿Para qué hace el siervo eso? No voy a hacer eso. Gloria al Señor. O golpearlo. No se puede golpear. Pero si aquel siervo malo dijera en su corazón, mi Señor, tarde en venir. Sigue. Y comenzaría a golpear a sus consiervos y aún a comer y a beber con los borrachos. Vive una vida mitad creyente y mitad incrédulo. Sigue. Vendrá el Señor de aquel siervo en el día que éste no espera y a la hora que no sabe. Sigue. Y lo castigará duramente y pondrá su parte con los hipócritas. Allí será el lloro y el crujir de dientes. Pone su parte con los hipócritas. ¿A dónde cree que van los hipócritas? Al infierno. ¿Quién vive? Tenga cuidado con la hipocresía, ¿ya? ¿Eh? Porque eso es un pecado terrible. Es burlarse de Dios, no conocer a Dios. Gloria al Señor. Pues justamente ese pecado es que el Señor dice, guárdense de la levadura de los fariseos, que es la hipocresía. Y el Señor en Mateo 23, ahí habla a todos los judíos ahí de la hipocresía. Hasta para diezmar hay hipócritas. Diezmaban porque les convenía. Si no les convenía, simplemente no guardan la palabra de Dios. Lo que no les convenía, no lo guardaban. Lo que les convenía, ¿qué le convenía al diezmar? Que Dios le iba a bendecir. Y Dios bendice, pues, puede estar en pecado, Dios le bendice. Y como tenían bendición, ellos pensaban que estaban bien, pues. Ahí está el problema. Cuídese usted eso. ¿Eh? Aleluya. ¿Quién vive? Entonces, ahí está hablando del siervo malo que el Señor puso en su casa, pero está golpeando a los hermanos, poniéndoles carga. Igual que los fariseos, ellos ponían carga. Que si no se lavaban las manos, no podían comer. Eso está hasta ahora ahí en Israel. Israel, entras a un hotel, a un hospedaje, yo le digo porque yo estaba allá. Estuve en un hospedaje, no sé cómo se llama,
ya tiene su nombre, que está frente al mar de Galilea. Entonces, para ir a comer al comedor, tenías que lavarte las manos. No te lavas las manos, no podías entrar. ¿Quién vive? Es hasta ahora es. Ya. Si no, no puedes entrar a comer. Y ese era los mandamientos de los judíos. Y ellos, sí, igualito, no voy a creer que han cambiado. Jesús le dijo, hipócritas, aleluya. No todo lo que entra a la boca contamina, lo que contamina lo que sale de la boca. Lo que entra a la boca, entra al vientre y después se va a la letrina. Eso no contamina. Contamina todo lo que sale del corazón del hombre por la boca. Eso es lo que contamina. ¿Quién vive? A su nombre. Entonces eso había, pues, o sea que le ponían cargas a los judíos de que para comer tenían que lavarse la mano. No se lavaban, lo criticaban y lo podían sancionar. Al Señor Jesucristo lo criticaban por eso. No lo podían sancionar porque sabían que era un profeta. Le tenían temor, ¿no? O sea, al Señor Jesucristo haciendo mano porque algo le pasaba, le hacían, pues inmediatamente al Señor lo desaparecía. ¿Quién vive? A su nombre. Varias veces habían querido despeñarlo y el Señor pasaba por ahí, por su delante de ellos, y no podían hacerle nada. Oración, no podía hacerle nada. Cuando lo fueron a capturar, ¿qué pasó? Cuando preguntaron, ¿quién es Jesucristo? Él dijo, yo soy. Y se cayeron al piso, por tierra. Estaban endemoniados. Solamente un endemoniado puede perseguir a un justo. ¿Quién vive? Se cayó en la tierra, pudo amarrarlos ahí, librarse. ¿Y por qué no lo hizo? Porque tenía que cumplirse la escritura. Él se entregó. No es que lo mataron a la fuerza, no es que lo capturaron, lo vencieron, no. Él se entregó voluntariamente para morir por nosotros, para llevar los pecados del mundo. Y a su nombre, Él hizo eso. Nosotros también esforcémonos para poder ser salvos. Ahora sí, que Dios bendiga a cada hermano y cada hermana, vamos a ponernos de pie. ¿O quiere algo más? Ya no. Ahí nomás. Ah. Al reglamento. ¿Quiere algo más el hermano? Y después el pastor ya está cansado. Y al reglamento, la página 1, o página 5. No le perdonan al pastor. Aleluya, ¿quién vive? Yo me puedo olvidar, ya. Y yo me puedo olvidar, pero gracias por hacerme acordar. En la página 5, dice credencial de miembros, es lo que vamos a hacer este día domingo. Esto se va a cumplir en el río, si Dios lo permite, ya. ¿Ya encontraron? Dice así. Los carné de miembros deberán ser hechos antes del bautismo en las aguas y ser entregados al miembro en el momento en que él salga de las aguas bautismales. El ministerio está basado en la Biblia, en Hechos, capítulo 15, versículo 28. A ver, ponga allí. Hechos, capítulo 15, versículo 28. Porque ha parecido bien al Espíritu Santo y a nosotros no imponeros ninguna carga más que estas cosas necesarias. Gloria al Señor. Aleluya. Eso tiene su porqué, ¿ya? Y acá también trata si el, no sea, gloria al Señor, cuando usted sale del agua, usted va a reclamar su carné al salir del agua. Ahí las hermanas van a estar en una mesita ahí entregándole. Primero le van a llamar por su nombre. Primero van a entrar las hermanas que se bautizan por primera vez.
Después que se bautizan las hermanas por primera vez, hay hermanas que se van a volver a bautizar. Esas hermanas ya deben estar escritas en la librería. Si no está escrita, no va a poder entrar. Usted habló con el pastor, dijo, pastor, yo quiero volverme a bautizar. Se puede volver a bautizar porque el pastor ya le dijo que sí. Y eso que sí, ya está cerrado, ya hace 8 días que se ha cerrado eso. Ahora han entrado cantidad de hermanos.

Oración. ¿Quién vive? Y estos hermanos que se van a bautizar a la hora que vienen del bautizo, algunos tienen su carne allí, sígalo teniendo. Viene y se anota allí y pasa su cena. Y los que tienen su carne allí en la librería, al volver de las aguas, ya que usted se bautizó, entonces reclama su carne ahí para que se haga notar y pase a pasar la cena. ¿Está entendiendo? ¿Sí? Ya. Yeah. Otro pasaje. Gloria al Señor. Hebreos 15 y 15, 28. No, Hechos, 15, 28, 15, Hechos. No, Hechos. No, no, hay otro pasaje. Dame un bolívar. Gloria al Señor. Hechos 15, 28. Ahora, Hebreos 10, 25. Sí, está bien, está bien. Hebreos 10, 25. No dejando de congregarnos como algunos tienen por costumbre, sino exhortándonos y tanto más cuando veas que aquel día se acerca. ¿Qué día se acerca? La venida del Señor Jesucristo. El tiempo del fin del mundo. El tiempo del fin de la gracia de Dios. ¿Ya? Y después de la gracia de Dios, olvídese usted. Dios es fuego consumidor y va a comenzar a consumir. Y la gente va a gritar mirando su rostro en llamas. Bueno, fuera que esa llama lo consumiera, lo quema, ya deja de gritar. No, no lo va a consumir durante 5 meses. Va a estar el fuego allí. Y lo va a ver. Así como la zarza que la vio Moisés, esa zarza no se consumía. ¿Por qué no se consumía? Porque el fuego de Dios, el Espíritu Santo, es fuego consumidor. La zarza no se consumía. Igualito, cuando venga el Señor Jesucristo, se acabó la gracia y los hombres van a comenzar a arder, porque ahí el Señor va a mandar su ira. Gloria al Señor. Él va a mandar su ira. ¿Por qué? Porque no aceptó el llamado de Dios, que se arrepienta, que venga Jesucristo y que se salve. Por esa causa va a venir el juicio de Dios para raer de la tierra a sus pecadores, dice en Isaías 13:9. Para raer de la tierra a los pecadores. Gloria a Dios, que no quisieron aceptar a Cristo para ser salvos. Ahí van a estar los fríos en estos tiempos. Al frío no le acontece nada. Ningún juicio le va a caer al frío que aceptó a Jesucristo. Y ese se va a salvar. Pues. Gloria al Señor. ¿Quién vive? No dejando de congregarse como algunos tienen por costumbre. Congréguese. No se congregue como un religioso que tal día me toca, otro día no me toca. Usted congréguese cuando quiere, cuando siente sentir. O de repente el Señor le muestra que se congregue. Usted venga a la iglesia, obedezca a Dios. Nosotros no somos religiosos. Tenemos que tener un sentir de Dios. Yo cuando me convertí, yo todos los días me congregaba. Y Dios me bendecía grandemente en esa iglesita chiquita. Ya, yo no tenía nada que ver con los demás. Yo no aprendía de los demás. ¿Ya? Yo era cristiano genuino. Yo no hacía lo que los demás hacían. ¿Qué hacían los demás? Llegaban, se sentaban, se ponían a conversar. Hasta que comenzaba el culto. Yo no me pondría a conversar. Nunca aprendí eso. Me convertí, llegué a la iglesia. Lo primero que hacía era orar hasta que el pastor comience su culto. Ya comenzaba el culto, ahí ya me paraba. Y tenía unas experiencias tremendas con el Señor. Los demás no tienen experiencia porque llegaban a sentarse. Aleluya, que me ven. Ya cuando comenzaba el culto, recién se paraban. Ora, Señor, yo oraba hasta que comenzaba el culto y me paraba, lógico. Porque el pastor decía, vamos a leer la palabra de Dios, vamos a orar. Aleluya. Es cuando me convertí. Yo no imitaba a los demás, no. Yo trataba de ser.

0: El cristiano genuino. Gloria al Señor. ¿Qué me ve? No dejando de congregarnos como algunos tienen por costumbre, mucho más cuando veáis que aquel día se acerca. Aquel día se acerca, el día del Señor Jesucristo que viene a arrebatar su iglesia. Y Él va a venir sin aviso. De repente el Señor quiere venir en un día y lo hace sentir que venga, pero usted no obedeció. Y Jesús vino y se llevó a la iglesia. Y usted por no obedecerla se pudo ver, se pudo quedar o algo puede pasar. Usted siente hacer algo para Dios, es el Espíritu Santo que le hace sentir. Hágalo usted. ¿Quién me ve? Otro pasaje. Hebreos 13, 17. Gloria al Señor. En Hebreos 13, 17, ¿qué dice? Obedecer a vuestros pastores y sujetaos a ellos. ¿Lo hará usted o no? ¿Usted que se va a bautizar, lo va a hacer o no? Sí. ¿Por qué? Porque el pastor va a dar cuenta, pues, a Dios por su alma. Aleluya. Obedecer a vuestros pastores y sujetaos a ellos, porque ellos velan por vuestras almas. El pastor es el que ora por las almas. Y Dios escucha la oración del pastor. Así de sencillo. ¿Ya? Usted la oveja, que hay que cuidarla, hay que alimentarla y hay que librarla de los lobos. Aleluya, ¿quién vive? De los perros. Porque ellos velan por vuestras almas como quien han de dar cuenta para que lo hagan con alegría. ¿Han de dar cuenta a quién? ¿A Dios? ¿Quién va a dar? El pastor, pues. El pastor es el que va a dar cuenta a Dios. Por eso yo trato de que usted se salve para no dar queja quejándome o lamentando. Pero yo le dije al hermano, a la hermana, y no hizo caso. Ahí va a salir todo. Y si usted hizo algo que yo no le dije y está en la Biblia, a mí me va a reclamar el Señor. Y yo también puedo correr peligro. Así de sencillo. Por ejemplo, iglesias que venden comida, eso va a salir. Y si el pastor es el que aceptó que hagan eso, el pastor es el que va a dar cuenta a Dios. Y se puede perder por eso. ¿Quién me ve? La comida en una iglesia es veneno para vuestras almas. Como quienes han de dar cuenta para que lo hagan con alegría, no quejándose porque esto no es provechoso. Ya su nombre. No quejándonos porque esto no es provechoso. Y a su nombre, obedecer a vuestros pastores y sujetaos a ellos, porque ellos velan por vuestras almas. ¿Ya? Nosotros somos los que velamos por vuestras almas. Tratamos de cuidarlo para que usted se salve. Porque el pastor sabe que hay lobos. El pastor sabe que hay un diablo que está engañando. Y ese diablo utiliza pues a diferentes medios con tal de sacarlo del camino de Dios. Gloria al Señor. Aleluya. Porque es el diablo el que engaña. Pues. Entonces, para eso ha puesto el pastor, para que pueda, o sea, luchar contra el diablo y vencerlo. Pues. Gloria al Señor. ¿Quién vive? Usted también puede vencerlo. La Biblia dice, sométete a Dios, resístelo al diablo y de vosotros huirá. Usted lo puede hacer huir al diablo cuando usted le resiste, cuando usted no acepta sus ofertas. Entonces el diablo va a tener que huir de usted. ¿Quién vive? Aleluya. Dios bendiga, que hermano y que hermana, vamos a poner el pie. Ahora ya no falta nada. Las ofrendas, va a decir por ahí otro. Ya, su nombre. Ya. Los que se van a bautizar, pasen adelante de una vez. Aleluya. Los que se van a bautizar. Los que se van a bautizar por segunda vez ya se escribieron. Tienen que escribirse, ¿ya? Si no se escriben, no puede. Porque le van a pasar lista. Los que no se han inscrito todavía y se va a bautizar de nuevo, porque se va a bautizar un tiempo, pero ahora se quiere bautizar nuevamente para reencontrarse con Dios, para participar cena y estar en comunión con Dios. Gloria al Señor. ¿Cuántos se van a bautizar por segunda vez? Levante la mano. ¿Ya se escribieron? A la librería no. Sí. Porque no está escrito, puede escribirse ahorita. Si no está escrito, no entra. ¿Ya? Ahora, señor, ya la inscripción se acabó la vez pasada, pero ahora lo que tiene que poner su nombre, porque eso no les he dicho. Yo les he aceptado que se van a bautizar, porque ustedes vinieron, que quieren bautizarse por algún motivo, por otro motivo, se les dijo que ya se bautice. Entonces, ahora, como no les he dicho que se escriban, ahora les digo que justamente hoy día los llamé para que se escriban y ustedes estén escritos. Escríbase para saber quiénes son los que, y no entre cualquiera, porque ahora han pasado como 10 que quieren, más de 10 quieren bautizarse, ¿no? Porque la inscripción ya, o sea, ya los que querían bautizarse ya dijeron, pues, y ya se cerró la inscripción. Solamente ahora faltaba que den su nombre para los que hablaron con el pastor y se van a bautizar de nuevo. Y hermanas, ¿cuándo se va a bautizar de nuevo? De nuevo, a ver. Bien alto, levante la mano, no tenga vergüenza. Lora, sí, hay varias hermanas. Ya, aquí aparece poquitos, pero no es poquitos, por lo menos son dos veces más que van a venir. Vienen de diferentes lugares, por ejemplo, de Santa Cruz van a venir 15 a bautizarse. Y así de diferentes lugares. Van a venir de Dos Palos, de por ahí de Morro, pues hay cantidad de personas. Van a venir posiblemente el día del bautismo. Ya van a llegar temprano, si es posible las 6 están orando, se ponen su mandil, aquí vamos a hacer las oraciones por los que se han casado y no tienen la oración del pastor, yo voy a hacer la oración. Los que se han casado por civil para bautizarse, ¿eh? Pastor va a hacer la oración por su matrimonio de la iglesia. Y si tiene aros, lo va a traer los que se casaron para ahí mismo hacer la oración de sus aros. Ya, cada uno va a estar con su pareja. A buscar su pareja, si es que viene, de repente no viene con la pareja, viene uno o una, pero el que se ha casado o la que se ha casado no viene. No le pegue. No le pegue. Niño, ¿cómo estás? Tranquilo, niño. Le mete su tate quieto, no haga eso. A los niños no se le pega. ¿Cómo le va a pegar a un niño? Vamos a. ¿Alguna pregunta? No, ya listo. Vamos ahora, levanta su mano para Dios. Comienza así, gloria, gloria, gloria a Dios. Gloria a Dios, gloria a Dios, gloria a Dios. Aleluya, aleluya, aleluya. Gracias Padre, gracias Hijo, gracias Espíritu Santo. Alabado sea el Señor, gloria a Dios, gloria a Dios, gloria a Dios. Aleluya, aleluya, aleluya. Derrama tu bendición, Señor, por los que se van a bautizar este día domingo 13 de septiembre de 2026, en las aguas, Señor, en un río. Prepara el río, prepara las aguas, Señor. Quema todo espíritu maligno, quema todo espíritu del diablo. En el nombre de Jesús, gloria a Dios, gloria a Dios, gloria a Dios. Aleluya, aleluya, aleluya, aleluya, aleluya, aleluya. Gloria, gloria, gloria a Dios. Salga espíritu maligno, salga espíritu de oposición, salga espíritu de las tinieblas. En el nombre de Jesús, sal demonio. Gloria a Dios, gloria a Dios, gloria a Dios. Aleluya, aleluya, aleluya. Libera, libera, libera, Señor Jesús, libera, Señor. Salga de ese demonio, de ese cuerpo, salga espíritu del mundo, salga espíritu de las tinieblas, sal de ese cuerpo, sal en nombre de Señor Jesús. La sangre de Señor Jesús tiene poder. Gloria a Dios, gloria a Dios, gloria a Dios. Aleluya, aleluya, aleluya, aleluya, aleluya, aleluya. Gloria a Dios, gloria a Dios, gloria a Dios, gloria a Dios, gloria a Dios, gloria a Dios. Gloria, gloria a Dios, gloria a Dios. Quema Jesús, quema Jesús, quema Jesús. Caí por ti, sal demonio, sal de ese cuerpo. Gloria a Dios, gloria a Dios, gloria a Dios. Aleluya, aleluya, aleluya. Libera, libera, libera, Señor Jesús. Libera, Señor, libera, Señor, libera, Señor. Gloria a Dios, gloria a Dios, gloria a Dios, gloria a Dios, gloria a Dios. Aleluya, aleluya, aleluya, aleluya, aleluya. Gloria a Dios, gloria a Dios, gloria a Dios, gloria a Dios, gloria a Dios, gloria a Dios. Gloria, gloria, gloria a Dios, gloria a Dios, gloria a Dios, gloria a Dios. Aleluya, aleluya, aleluya. Aleluya, aleluya, aleluya. Aleluya, aleluya. Gloria a Dios, gloria a Dios, gloria a Dios, gloria a Dios, gloria a Dios. Gracias, Señor, gracias te damos. Dios de Abraham, de Isaac, de Jacob, aleluya, aleluya, aleluya. Gloria a Dios, gloria a Dios, gloria a Dios, gloria a Dios, gloria a Dios. Quema Jesús, quema Jesús. Sal, espíritu maligno, sal ahora. Cae por ti, salga, salga. Quémalo, Jesús, quémalo, Jesús. Libera, Señor, libera, Señor, libera, Señor. Libera su casa, libera, Señor, su familia, liberta a todos, Señor. Quémalo al diablo, espíritu maligno, espíritu del diablo. Sal, demonio, sal ahora, sal ahora. Gloria a Dios, gloria a Dios, gloria a Dios. Hay poder en el nombre de Jesús. Gloria a Dios, gloria a Dios, gloria a Dios. Aleluya, aleluya, aleluya. Aleluya, aleluya, aleluya. Sal, demonio. Sal, demonio. Sal ahora. Sal en el nombre de Jesús. Gloria a Dios, gloria a Dios, gloria a Dios. Aleluya, aleluya, aleluya. Libera, libera, Señor Jesús. Libera, Señor. Gloria a Dios, gloria a Dios, gloria a Dios, gloria a Dios. Aleluya, aleluya, aleluya. Sal ese cuerpo. Sal, espíritu inmundo. Sal en el nombre de Jesús. Gloria a Dios, gloria a Dios, gloria a Dios. Aleluya, aleluya, aleluya. Aleluya, gloria a Dios, gloria a Dios, gloria a Dios. Quema, Señor Jesús. Libera, Señor, libera, Señor. Libera, Señor, libera, Señor. Sal, demonio. Sal, espíritu inmundo. Sal en el nombre de Jesús. Gloria a Dios, gloria a Dios, gloria a Dios. Aleluya, aleluya, aleluya. Gracias, Padre. Gracias, Hijo. Gracias, Espíritu Santo. Gloria a Dios, gloria a Dios, gloria a Dios. Gracias, Señor, en el nombre del Señor Jesús. Amén y amén. Todos digan amén, Señor Jesús. Gloria a Dios. Una persona que cayó por tierra. Espíritu maligno, sal, demonio. En el nombre de Jesús. Levántese, levántese. Por ahí una persona que cayó por tierra. Hasta ahora puede caer por tierra hasta el jueves. Puede caer por tierra el domingo. Si cae por tierra, no se bautiza, ¿ya? Pues tenga cuidado. Domingos, cae por tierra alguien, no se bautiza. Le voy advirtiendo, ¿no? Aunque se ponga a llorar, nada. Que está con espíritu inmundo, ¿no? Y no puede pasar cena. ¿Ya? Ahí tiene que esperar un próximo bautismo. Pero espero que no haya ninguno de ustedes, ¿ya? Para eso hay que estar orando. Y reprender a los demonios hay que reprenderlos. No reprendemos que somos locos. Cristo dice, en mi nombre echarán fuera demonios. Y hay que echarlos, pues. En su casa, cualquier cosa, ore y reprenda demonios. Reprenda demonios. Ore por las autoridades, reprenda demonios. Al orar por las autoridades, reprenda demonios. Las autoridades van a ser libertadas para que no gobiernen como están gobernando. Que a veces la iglesia no ora, pues. Hay que orar por las autoridades. Pablo dice, pido que se hagan oraciones y rogativas de acción de gracias por todos los hombres, por las autoridades, por los reyes de la tierra, para que venga el conocimiento de la verdad y sean salvos, porque hay un solo Dios y un solo mediador entre Dios y los hombres, Jesucristo hecho hombre, el único salvador. Es el mensaje de Pablo. Porque los gobernantes mayormente tienen diferentes dioses. Ora, Señor, y todos esos diferentes dioses tienen un solo Dios, que es el diablo. Están con el diablo. Por eso que hacen cosas que no debería hacer, ¿verdad? Roban, no hacen bien su trabajo. Mira, Cachiclayo, cómo están. Hacen huecos y ahí los dejan. Bueno, fue que los cerraron, pues no los cierran. Pues. Por acá la entrada para Chosica han hecho huecos y ahí los han dejado. Y ahí tenemos que pasar los carros que han venido y, si es posible, meternos al hueco. Está bien que hagan huecos, pero deben cerrarlos, pues. Debe trabajar, pero eso no es trabajar, eso es molestar a la gente. ¿Cómo van a hacer huecos y dejarlos ahí? Ahí donde vivo también ha hecho huecos, lo vuelven a hacer y lo vuelven a hacer y lo siguen dejando a los huecos. ¿Para qué hacen huecos? Gloria, Señor. Que el diablo los tiene arropados, ¿no? El diablo los tiene arropados. Gloria, Señor. Y las autoridades son puestas de parte de Dios. Y nosotros, los ciudadanos, le pagamos a la autoridad. Son nuestros empleados, pero son empleados que inútiles. Gloria sea. ¿Quién bebe? Aleluya. Nosotros somos los que pagamos a la autoridad. La autoridad vive del pueblo, de nosotros, de todos. evangélicos y no evangélicos. ¿Quién vive? De eso viven las autoridades, son nuestros empleados, pues, y deben de servir a nosotros, no deben servirse ellos. Pero ellos se sirven ellos, pero a nosotros nos dejan todas las pistas con huecos. A propósito, parece que lo hacen. ¿Quién vive? Hacen huecos y lo dejan allí y dan mal aspecto. Allá en donde vivo, allá al ladito, hacen huecos a la hora que se le da la gana, cierran el tránsito. Y bueno, fuera que lo parcharan, lo dejaran pues ya listo, ¿no? Sí, igualito los huecos. Más abajo han hecho un hueco, hay una esquina, ahí están las piedras arrumadas. Hay unos huecos ahí que se ven al pasar. Ahí están los huecos. ¿Para qué lo abrieron si no lo van a trabajar, no lo van a cerrar? Tienen que cerrarlo, que vive. Aleluya. Por eso que Dios manda juicio.
1: 11 y un minuto.
0: Un alcalde, se acabó.

0: porque Dios me da.
1: La hora exacta son las 11 de la mañana con 2 minutos, 11 de la mañana ya con 2 minutos en el programa La Voz de Salvación. Oyente, minutos atrás hemos venido con transmisión en vivo y en directo desde la sede nacional Iglesia Pentecostal La Cosecha. Oyente, usted venía escuchando la predicación de la palabra de Dios en la voz del presidente y fundador de la Iglesia Pentecostal La Cosecha, el siervo de Dios, el pastor Francisco Córdoba Rodríguez.
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1: Invitamos oyentes, hoy día estamos lunes, oyentes, y vienen en este momento realizando el culto de doctrina. Hoy día a partir de la 1 de la tarde se estarán realizando culto de predicación de la palabra de Dios, oraciones también por todos los enfermos.
0: 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Señor,
1: oyente, nuestra sede nacional se encuentra en la ciudad de Chiclayo, Chosica del Norte, en el distrito de La Victoria, a la altura del paradero Morante.
0: Señor, bautízame con su
1: poder. Donde se realizan, oyente, cultos todos los días en horario de 8 de la mañana y también a la 1 de la tarde, oyentes. Y aquí en Olmos también se encuentra la Iglesia Pentecostal La Cosecha, sector La Huaca, carretera que va de Olmos al Imperial.
0: Gloria a Dios. Amén, Jesús.
1: Oyentes de aquí en Olmos, oyente de la Iglesia Pentecostal La Cosecha, se encuentra en el sector La Huaca, carretera que va de Olmos al Imperial, pasando el vivero El Imperial. Hay un letrero que dice: bienvenidos a la Iglesia Pentecostal La Cosecha. En este lugar se realizan campañas en ayuno y oración los días miércoles, viernes y domingos en horario de 8 de la mañana y también a la 1 de la tarde. Los días lunes se realiza el culto de doctrina en horario de 8 de la mañana. El presidente y fundador de la Iglesia Pentecostal La Cosecha, el siervo de Dios, pastor Francisco Córdoba Rodríguez. Hoy entre esta manera hemos llegado a la parte final del programa La Voz de Salvación. Quedamos agradecidos por la sintonía. Le invitamos a sintonizarnos el día de mañana, horario de 8 de la mañana. Hablo para todos vosotros en esta mañana su amigo y hermano, el Señor Jesucristo, Carlos Monje Sánchez. Me despido de los oyentes de la radio con la paz de nuestro Señor y Salvador Jesucristo. Dios le bendiga a todos los oyentes.
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5: Hola, hola, hola, hola.
6: Amigos, ¿qué tal? Muy buenas tardes. Buenas tardes, hoy estamos lunes 7 de septiembre del año 2026. Listos y preparados aquí en la radio para poder de esta manera desarrollar el programa informativo Siempre con la verdad. Bienvenidos, señoras y señores. Bienvenidos el día de hoy a esta edición 1 de la semana. ¿Qué tal, amigos? Buenas tardes. Señoras y señores, bienvenidos al programa. Como todos los días, nuestro Dios está primero. Gracias a nuestro Padre Celestial por brindarnos su bendición y permitir estar aquí frente de estos micrófonos para poder llegar con las informaciones a través de Radio Huracán en la frecuencia 105.1 de la FM. Bienvenidos, señoras y señores. Un saludo para toda la gente que está ya conectados en la transmisión. Están también en la frecuencia 105.1, dele volumen a su radio, pasen la voz y estamos aquí en el programa informativo Siempre con la Verdad. Bueno, Lino Sánchez contigo, nos quedamos hasta las 2 de la tarde el día de hoy para poder llegar con las informaciones que tenemos que darles a cada uno de ustedes, amables oyentes. Vamos con los titulares que nos trae los diarios, señoras y señores, a través de este programa informativo. Vamos con el diario La República en sus titulares. Renuncia, amables oyentes, atención, pueblo Lambayeque. Renuncia Óscar Arriola. ¿Ah? renuncia con un récord de 169 homicidios en el mes de agosto. ¿Ah? Anunciamos, señoras y señores, que el comandante general de la Policía Nacional del Perú adelantó que dejará el cargo en estos próximos días. El general de la PNP, Freddy López Mendoza, lo estará reemplazando en medio de la crisis por el incremento de la criminalidad. ¿Ah? Son las 12 con 12 minutos, son las 12 con 12 minutos, amables oyentes. Vamos con los titulares que nos traen los diarios a esta hora de la tarde, hoy lunes 12 con 12 minutos, amables oyentes. ¿Ah? 12 minutos o las 12 del mediodía con 12 minutos, amigos de Radio Huracán. Vamos a hablar al respecto, ¿no?, sobre este tema de la renuncia al cargo de comandante general de la PNP. Estamos hablando de Óscar Arriola, señoras y señores. Son las 12 con 13 minutos. Todos sabemos, ¿no?, que hay una crisis de la seguridad que tenemos en todo el país. El comandante general de la Policía Nacional en Perú, Óscar Arriola, anunció que dejará el cargo en estos próximos días. Es lo que nos trae así el diario La República, amables oyentes, ¿no? Y de esta manera el general venía siendo cuestionado, ¿no?, por su gestión al frente de la institución policial, siempre pensando en la institucionalidad, en el amor a la Policía Nacional de todos los peruanos, y como ciudadano, escuchen lo que ha manifestado, dice, siempre pensando en la institucionalidad, en el amor a la Policía Nacional de todos los peruanos, y como ciudadano, en la gobernabilidad del país. En los próximos días me relevaré del cargo como comandante general de la Policía Nacional del Perú por el general Freddy López Mendoza. A mis hermanos policías les digo, es lo que, escuchen, ha dicho el comandante Arriola, ¿no? A mis hermanos policías les digo que pueden decir muchas cosas, pero les pido nunca desfallecer. Me voy con la conciencia absolutamente limpia y la frente muy en alto, así lo he expresado, indicó. Arriola agradeció, escuchen bien esta partecita también, que es importante que el país esté enterado. También agradeció Arriola a la actual presidenta Keiko Fujimori, y también como a los exmandatarios Dina Boluarte, José Gerit y José María Balcázar. Escuchen, ¿eh? O sea, Arriola no solamente le agradeció a Keiko, sino también a Dina Boluarte, a José Gerit y a José María Balcázar. El todavía comandante general de la PNP deja el cargo luego de que se registraran más de 160 homicidios en el Sistema Nacional de Defunciones durante el mes de agosto. Y Luis Galarreta, el presidente del Consejo de Ministros del gabinete fujimorista, le agradeció a Arriola, le agradeció y respaldó su gestión, ¿no?, respaldó su gestión frente a las críticas por la falta de resultados, al señalar que contaba con una trayectoria meritocrática. Además de Galarreta, otro ministro presente en el acto de despedida fue César Astudillo, titular del Ministerio del Interior. Cabe recordar que fuentes indicaron a este diario la salida de Arriola venían siendo acordadas por el Ejecutivo al menos de mediados de agosto. Entonces, es ahí donde Arriola, como Galarreta, señalaron que el puesto del comandante general de la PNP será asumido por Freddy López Mendoza, el actual jefe del Estado Mayor de la institución. López Mendoza también estuvo presente en la conferencia. Entonces, la designación de López Mendoza como jefe de la PNP ya venía siendo comentada. El diputado Harvel Colchado, representante del partido Ahora Nación, consideró que podría ser una buena opción. O sea, una buena opción por López Mendoza, se refiere, ¿no? He conversado con varios suboficiales superiores que han trabajado con él en diferentes unidades y me dicen que es una persona honesta, metódica, responsable. Y yo cuando estudié en la DIVIAT he tenido con él algunas coordinaciones. Él fue jefe de la Policía contra la Corrupción como general. Hizo varios megaoperativos, también impecables. Y también estuvo como jefe de la Policía Aérea. En los operativos que hicimos nunca me puso reparos. En lo que he preguntado a varios, parece ser un policía honesto y que representaría bien, habría que darle la oportunidad, pero ya depende del Ejecutivo, señaló a través de RPP. Ojalá pues, ojalá pueblo peruano, lambayecano, la designación de el nuevo, como se dice, jefe de la PNP, en este caso López Mendoza, ¿no?, haga bien su trabajo y que, más que todo, para tener buenos resultados, ¿no? ¿No? Y eso es lo que nosotros, ¿quién no va a estar de acuerdo a tener, pues, más que todo, autoridades honestas? ¿Qué más? El jefe de la PNP venía siendo altamente cuestionado, se refiere a Arriola, ¿no? Debido al elevado número de homicidios registrados desde el inicio del nuevo gobierno, de acuerdo con datos recopilados por Juan Carvajal, analista de datos, a partir de las cifras registrada por el Sistema Nacional de Defunciones, SINADEF, solo entre el 28 de julio y finales de agosto se registraron 151 homicidios a nivel nacional. Según Carvajal y otros analistas, estas cifras serían incluso mayores. El ataque registrado en Trujillo, presuntamente perpetrado por la banda criminal Los Pulpos, también generó un aluvión de críticas contra el manejo de la institución policial. A raíz de este hecho, bancada de la Cámara de Diputados del Congreso de la República, como Ahora Nación y Renovación, pidieron que Arriola diera un paso al costado, ¿no? Entonces, al ser consultado sobre la salida de Arriola, figuras del gobierno como César Astudillo señalaron que esto era imposible debido al decreto legislativo número 1267, conocido como la Ley de la Policía Nacional del Perú. La norma establece que el comandante general de la PNP debe permanecer 2 años en el cargo luego de que Astudillo anunciara esta situación ante el Congreso. Aseguró que el Ejecutivo presentaría un proyecto de ley para modificar la norma. Sin embargo, dicha iniciativa no ha sido presentada en la modificación, tampoco fue incluida en el pedido de facultades legislativas presentado por el Poder Ejecutivo. Entonces, es ahí donde nosotros, a través de este programa, anunciamos que se va Arriola, señoras y señores, ¿no? Aquí hay algo importante también que debemos decir, ¿no? Y él agradecido no solamente a Keiko Fujimori, sino desde Dina Boluarte, desde los seis mandatarios, Dina Boluarte, Gerí. Entonces, seguíamos en la misma situación, ¿no? Y por eso a veces decíamos, pues, oye, estamos con nuevo gobierno. Ir a veces al fondo, al tema, como se dice a la fuente, es importante, ¿no? Cambio de gobierno, decimos, no, ya estamos con nuevo gobierno, pero las cosas siguen igual. ¿Por qué? Porque tienen, digamos, un plan de trabajo, ¿no? Y pues no ha sido nada, digamos, no hemos tenido buenos resultados. Esperemos ahora que con el nuevo comandante, el nuevo general de la PNP, ¿no?, las cosas cambien, pues. señores, las cosas cambien. Porque esto va bien, es preocupante, ¿no? Y de seguro, pues, la presidenta de la República, el ministro del Interior, ¿no? Yo que fuera, ¿no? Yo también, pues, caramba, y bueno, y gracias también ahí a los parlamentarios o a los legisladores, que pues, ¿y quién va a estar? Pues, o sea, que las cosas, las muertes continúen y que, como si nada, ¿no? Esperemos que tener un buen resultado porque, señoras y señores, así como vemos, iban las cosas preocupantes. Ahora, hablamos de el nuevo, digamos, el nuevo comandante general de la Policía Nacional del Perú es el señor López, ¿no? ¿Quién es Freddy López? ¿Verdad? A ver, vamos a también hablar al respecto de este tema, ¿no? Freddy López, él es el que va a ser el nuevo comandante general tras la renuncia de Arriola, ¿no? Freddy López Mendoza va a asumir como nuevo comandante de la Policía Nacional del Perú, comandante general, y representará su pase al retiro de, en este caso, de Óscar Arriola, ¿no? Y así lo confirma también el primer ministro Galarreta, ¿no? Que le han tirado floro a Arriola ahí, ustedes habrán visto videos. Bueno, que señaló que López Mendoza venía ocupando el cargo de jefe del Estado General. Queremos informar que se designará como el general de la Policía Nacional, Freddy López Mendoza, para que reemplace el cargo. Perfecto. El anuncio por participó el excomandante Arriola junto al primer ministro, titular del Interior César Astudillo. La decisión fue tomada luego de que la sesión de Consejo de Ministros con la presidenta Keiko Fujimori. Siempre pensando en la institucionalidad, amor a la policía, todos lo esperan como sea, etcétera, etcétera, etcétera. Ya no queremos tanto como se dice, aquí lo que queremos ya son resultados. ¿Qué más? Dice, cabe precisar que el relevo se hará efectivo en los próximos días y según las palabras del propio Arriola, cuando haga oficial su carta pase al retiro, esta única opción para su salida del cargo debido a la ley actual no permite que sea removido en los primeros 2 años. Ahora, muchos queremos saber quién es Freddy López Mendoza, ¿no? Él venía ocupando el cargo de jefe de Estado Mayor, jefe de Estado Mayor de la Policía, y era parte del directorio del Fondo de Aseguramiento en Salud de la Policía Nacional del Perú. Desde el 27 de diciembre del 2015, ¿no? En el 2021 también se desempeñó como asesor de la Comisión Consultiva de la Comandancia General de la PNP. Con la cantidad de años que tenemos, yo tengo 36 años y voy a cumplir 37 años de servicio. Un oficial de larga carrera tiene sus pasos por diferentes direcciones. Las diferentes unidades, tanto administrativas como operativas, no es tanto que yo venga solo de la parte administrativa, señaló. Al ser consultado por su perfil, era más administrativo que técnico. Sin embargo, el diputado Harvel Colchado, a ver, ¿qué dice Harvel Colchado? Señaló tener buenas referencias del nuevo comandante general de la PNP, sus oficiales superiores que han trabajado con él y en diferentes unidades. Me dicen que es una buena persona honesta, eso es lo mejor. La honestidad, la responsabilidad, ¿no? Eso es lo importante, amigos oyentes. Muy bien, él fue jefe de gabinete de la Policía contra la Corrupción como general, hizo varios mega operativos y también impecable. Lo ha dicho el diputado Harvel Colchado. Bien, hasta ahí, perfecto, señoras y señores, una tranquilidad. A ver, una tranquilidad. Ahora hay que ver los resultados, ¿no? En su primera entrevista, el comandante general de la PNP, Freddy López Mendoza, quien asumirá tras el pase a retiro de Óscar Arriola, señaló que espera que en algún momento la policía les dé, dice, espera que en algún momento la policía les dé a la población tranquilidad que esperan. Qué bueno, ¿eh? Qué bueno, se le escucha muy bien al comandante general Freddy López. ¿Usted cree, ahí le hacen la pregunta, ¿usted cree que la ciudadanía se siente más tranquila hoy? ¿No? preguntó la periodista Mónica Delta al nuevo jefe de la policía. La respuesta de López Mendoza no auguró resultados inmediatos, pese a la crisis por la inseguridad que azota el país. Yo lo que creo en realidad es que la Policía Nacional le va a dar una tranquilidad en algún momento. En algún momento el Estado peruano con sus autoridades, Policía Nacional, Poder Judicial, Ministerio Público, que somos los que estamos combatiendo todos los días esta criminalidad, le va a dar tranquilidad a todos los que deseamos. Muy bien. Se escucha perfil bajo, más que todo, al nuevo comandante general de la PNP, Freddy López, ¿no? O sea, bien, yo lo veo según lo que ha manifestado, ¿no? Que sobre la tranquilidad. Y cada uno conoce lo que es, ¿no? Cada uno, no, nosotros nos conocemos lo que somos, ¿no? Por eso dice, hay ese que dice, no, oye, yo lo hago y lo hago, ¿no? Entonces, aquí falta esto, falta acá un plan de trabajo y Dios quiera que todo esto cambie, porque la verdad, todo esto ya estaba preocupando, ¿no?, a todo el país, señoras y señores. Muy bien, son exactamente las 12:18 en todo el territorio nacional. 12 del mediodía con 18 minutos en cada uno de que están sintonizando la radio. Y bueno, agradecerles a cada uno de ustedes, a mis hermanos de Olmos, a mis hermanos del campo, a mis hermanos de Motupe, que están atentos a este programa informativo, ¿no? Vamos a ver, Marco Sánchez está en el hilo telefónico. Vamos a conversar con él al respecto de este tema, ¿no? Marcos, qué gusto saludarte, hermano, te escucho, buenas tardes.
5: Hola, Lino, ¿cómo te escucha? ¿Cómo está llegando la señal ahí?
6: Sí, sí, correctamente, Marcos, te escuchamos, hermano, te escuchamos.
5: Claro, mira, dos puntos muy importantes. La seguridad ciudadana no se consigue cambiando hombres. La seguridad ciudadana se consigue cambiando sistemas. Uno de los grandes problemas que tenemos es que desde el gobierno nacional, los comités regionales, provinciales y distritales de seguridad ciudadana no acatan la ley 27.933, que es la ley de seguridad ciudadana. ¿Por qué? Porque actúan con malicia, no de una manera real como corresponde. No organizan el sistema de seguridad ciudadana. Entonces, de eso no me cansaré de repetirlo. No tenemos una ley de prevención de general del delito. Anteriormente, nosotros que éramos de la Guardia Civil, hacíamos precisamente la labor de prevención, sobre todo con el policía en la calle y toda la cosa, ¿no? Con patrullaje a pie y motorizado. Pero hoy día no tenemos ese servicio, por lo que urge de una creación de una ley general de prevención del delito. Aparte, que nosotros tenemos que entender que la ley de seguridad ciudadana no es represiva, es una ley netamente preventiva. Ahora, si nosotros necesitamos capturar delincuentes para ponerlos en un lugar seguro donde estos delincuentes ya no sigan asaltando, incomodando, extorsionando, mandando a matar a la gente, entonces eso se consigue con un decreto supremo que le llaman la ley de la trilogía del delito. En esta ley establece que tanto la Policía Nacional como el Ministerio Público y el Poder Judicial puedan establecer un sistema para combatir el crimen organizado. Desgraciadamente, yo he podido percibir de que en el Ministerio Público hay algunos fiscales que están archivando las denuncias contra estas bandas organizadas. Eso no es noticia, no es novedad. Lo he podido comprobar En Olmos lo he podido comprobar. A mí nadie me está contando cuentos. Entonces, si estas leyes no funcionan, nada, sacamos cambiando personas. Te digo esto porque el comandante general Óscar Arriola ha sido mi promoción de la Escuela de Oficiales. Hemos estudiado 2 años porque él llegó procedente de la PIP y yo de la Guardia Civil. Nos conocemos 2 años con Óscar. Ahora se va Óscar y dice, Carmen Colchado, dice que él debe ingresar el general López. El teniente general López ha sido, yo he sido su subtécnico, he sido monitor de él. Sí es una persona, sí entiendo, es una persona muy inteligente, muy tranquilo, y espero pues de que el ahijado, porque no era nuestro ahijado, porque ¿qué pasa? Que él ingresó después de dos años a la policía. Yo era cadete de tercer año y él ingresaba como cadete de primer año, como dice nuestro perrito. Entonces, aló Lino, ¿me escuchas?
6: Claro, claro.
5: Ya, entonces, yo tuve la suerte de ser su monitor y una persona muy calmada, muy tranquila, muy inteligente. Pues como te digo, es cuestión no de cambio de hombres, es un proceso de cambio de sistema. Uh-huh. Y que las autoridades tienen que entender que desde el Comité Nacional, que es el SINACET, el Comité Regional, Provincial y Distrital de Seguridad Ciudadana, tiene que entender que las reuniones tienen que hacerse conforme lo señala la ley 27.933.
6: Claro.
5: No simplemente poner unos cuantos serenos o unos policías por ahí, no. Ahora son planes de seguridad. Todo debe funcionar con planes. Si no tienes planes, nada funciona, hermano.
6: Claro. Marcos, correcto. Lo que tú manifiestas es correcto. Pero influye mucho cuando escucho de esta parte que dice el señor Colchado sobre la honestidad, Marcos. Sobre la honestidad, en este caso, del señor López. Esto va a ayudar mucho, va a ayudar muchísimo también a su plan de trabajo o a su sistema, como tú lo manifiestas, porque la honestidad influye mucho. Oye, si tenemos autoridades que son honestas, son responsables, Marcos, se va a ver un buen resultado. Pero si tenemos autoridades que no son honestas, por más que te hablen bonito, que griten, que se desesperen, que vamos a hacer esto, vamos a hacer, y tú a veces le crees, pero si son, no son honestos.
5: Claro. Por eso te digo que yo lo conozco al general López, porque yo he sido monitor de él.
6: Por eso, justamente, Marco, discúlpame, justamente ahí vamos. O sea, esto nos presta, digamos, nos da unas buenas esperanzas de que va a ser un buen trabajo entonces el señor Freddy López, general, porque mucho más que usted lo conoce, ¿no? Y porque fíjate, el señor Arriola ha venido haciendo, pues, como se dice, trabajando no solamente con la señora Keiko Fujimori. Él lo ha dicho, gracias a la señora Dina Boluarte, gracias a Jerí, gracias a Balcázar. Y bueno, y ha continuado con la señora Keiko, ¿no? Eso es lo que agradecido ahí, justamente en un video también lo hemos visto, Marcos.
5: Claro, es que nosotros como oficiales entendemos que estamos al servicio de la nación.
6: Claro.
5: Y el presidente de la República personifica a la nación porque así lo dice la Constitución Política del Estado. ¿Dónde está la falla, considero, también, es de que a la hora que elegimos las autoridades no estamos eligiendo bien? O sea, no tenemos esa sabiduría para elegir una buena autoridad. Nosotros, ahora que estoy recorriendo Olmos, lo recorro desde que pasé al retiro hace 4 o 5 años, escucho que dicen de que Olmos siempre elige a un corrupto porque en Olmos todos son corruptos, y eso es totalmente falso. Te puedo decir que eso es falso. ¿Por qué? Porque yo conozco personas notables. El profesor Colmenares es una persona maravillosa. Te conozco a ti, tú eres una persona trabajadora. Me conoces a mí, yo soy una persona que me dedico al trabajo diariamente. la señorita Irma Sánchez, Ángela Sánchez, así, hay 30,000 votantes. Hay 5,000 que, como dice mi esposa, son torcidos, que apoyan a determinado candidato corrupto.
6: Ya, Marco, una partecita ahí.
5: Déjame concluir.
6: Ya, listo.
5: El problema está a la hora de la, a la hora que nos vamos a repartir los votos. Somos 10 candidatos. Dos candidatos que según la población no deberían postular, y hasta ahora siguen engañando que van a seguir postulando. Perfecto. Entonces quedarían 8 candidatos que posiblemente 6 o 5 o 4 o 3 sean honrados, entonces honestos. Y pero si dividimos esos 25,000 votos entre los 8 candidatos, nos quedaríamos con 3,400 votos, y el corrupto tiene 4,500 votos cautivos. ¿Quién gana?
6: Por eso, justamente eso era la pregunta que yo te iba a hacer. O sea, por esos votos seguimos en el abandono. O sea, fíjate, yo analizo, ¿no? A veces gente que me da mucha pena, que sufren por agua, sufren por un puente, por un guaro, sufren por muchas cosas. Ahora, yo les pregunto, o sea, ¿qué piensan? ¿Hay esperanzas que todavía les vayan a hacer algo? Yo en verdad, Marcos, me da mucha pena porque hay gente que a veces en el momento difícil que necesitan, y tú a veces, y muchos a veces me dicen, no, Lino, tú eres una persona que ayudas a la gente, ¿no? Pero en el momento que lo necesitan, estos señores no hay. Se desaparecen del mapa, y si los llaman, nos contestan, no te contestan, eso. Y ahora, ahí está. Yo no entiendo a veces, hermano y pueblo de Olmos, porque aquí no solamente yo estoy hablando con mi celular, Lino y Marcos, aquí nos está escuchando todo el pueblo de Olmos, los caseríos. O sea, yo pregunto, ¿dónde estuvieron, por ejemplo, estos señores en pandemia? ¿Dónde estuvieron cuando tú necesitabas oxígeno? Cuando tú necesitabas que te pasen los alimentos a tu domicilio, a tu caserío, ¿no? ¿Dónde estuvieron? O sea, eso es lo que yo digo a la gente. Y yo, ojo, Marcos, a veces veo mucha gente que, yo te digo porque yo también vivo acá, yo nunca me fui de Olmos, yo sí vivo acá en la realidad, que han sufrido, como te digo, con una necesidad por agua, por una necesidad que deberías tener un presupuesto que vino del gobierno para que tengas tu agua, tengas tu arrastre hidráulico, y no lo tienes porque la verdad los corruptos no administraron bien, pero sin embargo ahora estás ahí apoyando, ayudando, no sé, será por un polo, no sé qué será, que, pero esa es la realidad y a mí me da mucha pena. Marcos, tú tienes tu sueldo, yo igual, porque yo tengo, gracias a Dios, gracias a mi Dios todopoderoso, Marcos, que no me falta mi trabajito, que tú lo sabes, cada día seguimos nosotros aquí, pero la gente que verdaderamente andan detrás de estas personas que nunca se preocuparon por ellos porque tuvieron la oportunidad, Marcos, de haberle hecho siquiera cuando menos un paradero y no se lo hicieron, ni siquiera visitaron a este lugar para, o sea, les han engañado promesas y promesas, mentiras, el hospital, la cuarta provincia, y así, disculpa, nos vienen tonteando, y la gente feliz de la vida, Marcos.
5: Claro, mira, Lino, yo aquí en este momento, yo quiero pedir perdón a todos mis familiares, que yo efectivamente, tú conoces perfectamente, y el pueblo de Olmo lo conoce, yo... Bueno, toda esta gente que está acompañándolo a esta gente que llaman que la corrupción, yo he sido una de las personas que recomendaba a estos candidatos para que los veía jóvenes.
6: Tú recomendabas.
5: Recomendaba.

0: de que el día de las elecciones, las ánforas que donde ganaba Lino las comenzaron a botar, las comenzaron a desaparecer, se apagó la luz,
1: claro,
0: se fue eléctrico, entonces hubo todo un show y te robaron tus votos, hermano.
1: El triunfo, ahora, mira, Marcos, le robaron el triunfo del pueblo, no de Lino, sino del pueblo, es, hermano de mi corazón, sí, porque Olmos con Lino es como, por ejemplo, con ese buen deseo, así como tú lo tienes, como lo tienen, hay candidatos que tienen el buen deseo de trabajar por su pueblo, pero sin embargo, no dejan progresar el pueblo, porque mira, hermano, porque ellos lo toman como un negocio. No lo hacen porque te quieren ver tu caserío progresar. Y la pobre gente inocente, que o de repente se darán cuenta, pero para mí no se dan cuenta, vienen siendo utilizadas. Ojo, pestaña y ceja, cuidado, que de repente ya se sabe quién va a ser el alcalde, porque ahora es así. El tema de la corrupción es así, Marcos, que no te sorprenda a ti y que no sorprenda al pueblo de Olmos. De repente, ya saben quién va a ser el alcalde y prácticamente al pueblo, a los caseríos, los vienen utilizando nada más para que vengan y sufraguen y listo, porque nada más después ya todo está listo, como se dice.
0: Mira, efectivamente, lo que tengo que decirle a ti, como he pedido perdón a toda la gente que yo recomendé en un momento a estos personajes que hoy día, bueno, según el pueblo, son la corrupción, yo ahora también les digo...
1: No, ya, a ver, corrige ahí, Marcos, no es que según el pueblo, no es que según el pueblo, ¿acaso tú no eres testigo de que más de 130 millones que llegaron para invertir en lo que es saneamiento, no fue una buena administración, no se terminó? ¿Y qué crees? ¿Por qué no se terminó? ¿Por qué? ¿O acaso vino faltando el dinero del Estado? ¿O porque hubo la corrupción? ¿O porque se robaron el dinero? ¡Se levantaron la plata, Marcos! Eso hay que decirlo claramente.
0: Por eso, como te digo, a veces la gente dice, Marcos, pero tú dices, los corruptos, el pueblo tiene que decir que son corruptos. El pueblo lo está diciendo, tú mismo lo estás manifestando, hermano. El pueblo mismo está manifestando que son unos corruptos que se robaron la plata. Entonces, en esta oportunidad yo les digo, o voten por el cáncer o voten por Marco Sánchez. Acá no hay ni cáncer ni sida. Acá hay cáncer y hay Marco Sánchez. Que le robaron al pueblo, sí es cierto. Que han sido condenados, también es cierto. Es por eso yo, hermano, que yo a la población le digo, no apoyemos a la gente que ha sido sentenciada por corrupción. Porque si nosotros apoyamos a un candidato que está con problemas de corrupción, que ha sido sentenciado por corrupción, entonces ya no somos seguidores, ya no somos partidarios, somos cómplices, y no seamos cómplices de tanta muerte que hay por falta de un hospital, porque se robaron la plata de que iban de las instalaciones de agua, de energía eléctrica. No hay, como te digo, no hay siquiera una carretera que hayan hecho. No hay. Entonces, como yo le digo, y de eso no pase piola también lo que han estado en la comunidad. Se han unido los expresidentes de la comunidad. Uh-huh. Se han reunido con el fin de tomar la municipalidad. Entonces la gente no sabe acaso que estos señores reciben cientos de millones de soles y no rinden cuentas. No se sabe cuánto ingresa por maquinaria.
1: Marcos.
0: No se sabe cuánto. Dime, hermano.
1: Tú has dicho algo que queremos analizar. Has dicho lo siguiente. Se han unido los expresidentes de la comunidad para ahora llegar a la municipalidad distrital de Olmos. Mira cómo has analizado el tema, ¿no? Cómo has analizado y que el pueblo también lo analice. Porque, hermano, no es que tenemos que hablar las cosas claras. O sea, el tema de la corrupción. ¿Y por qué corrupción? ¿Por qué de repente decimos, no, pero Lino, Marcos, quién más hablan de la corrupción? Porque, ojo, hay algunos medios, también hay que decir claras las cosas, hay algunos medios que no miran el desarrollo de su pueblo, no miran el desarrollo de su caserío o de los centros poblados.

0: lados, miran el negocio, Marcos. Le revientan cohetes. Ah, ven para acá, bien bonito, Marcos. Tú eres lo máximo, tú eres el mejor candidato. Viene el siguiente candidato. Tú eres también lo mejor, Marcos. O señor Lito, tú eres lo mejor. A todititito le revientan cohetes. Ahí para ellos no hay corruptos, no hay nada, no hay gente que no. O sea, miran su bolsillo, miran el interés, pero ¿y el pueblo? O sea, mira, cómo yo a veces, o será que no viven acá, qué sé yo, pero Marcos, tenemos que decir las cosas claras. Tú has dicho algo, se han unido los expresidentes para llegar a la municipalidad distrital de Olmos.
1: Representando a Acción Popular, ellos están representando a Acción Popular.
0: Ajá, mira.
1: Y el otro partido que es Renovación Popular, que también tiene los mismos problemas con gente que ha sido sentenciada por actos de corrupción. Es decir, la gente ya va que se vaya ubicando, pero la gente tiene que aprender a votar. ¿Por qué te digo que aprender a votar?
0: Claro.
1: No puede desperdiciar tu voto.
0: Marcos, discúlpame. Tiene que aprender a votar. ¿Sabes por qué, Marcos? Porque yo digo, si tú me has robado, lo que no lo tengo es porque tú te lo has robado, tú te lo has levantado o te lo has llevado. ¿Y ahora te voy a apoyar? Ahora te voy a apoyar, Marcos. Si tú me robas, si tú hemos tenido maquinarias... Por ejemplo, maquinarias que hasta inauguraron aquí en este de los Algarrobos, y esas maquinarias no hay. ¿Dónde están esas maquinarias? Me has robado y ahora te voy a apoyar. Marcos, más de 130 millones de soles que llegaron para tener agua, saneamiento. Los buzones, mira cómo están, que se salen aquí, estas lagunas de oxidación en la Y. Y ahora te voy a apoyar conmigo. Por eso tú has dicho, tienen que saber dar su voto, Marcos. O sea, si tú a mí me robas, oye, veo que Marcos me está robando y yo sigo andando con él. O sea, ¿cómo están las cosas? Al revés, Marcos. Yo digo, Marcos me roba, que lo voy a apoyar. Si, o viceversa, Lino te roba, no, jamás pues me vas a apoyar. ¿O no es así, Marcos?
1: Así es, yo digo... El día de hoy me entrevistó otro periodista, ¿cómo está Levi Conde? Y me dijo, doctor Marco Sánchez, me dice que usted ha pensado en retirarse de la política. Yo le digo, mira Alex, si yo en estas elecciones yo no gano, no es porque yo sea un mal candidato. Yo tengo una hoja de vida intachable, tengo estudios universitarios en 3 universidades, tengo 2 maestrías, estaba en una escuela de oficiales, ¿no? Tengo formación militar, yo me preparé por una guerra porque me decía que de repente yo tenía miedo de tu candidato. Y yo no tengo miedo. Lo que yo tengo el temor es que mi gente no sabe votar. Porque ¿cómo votan ellos? Son 8 candidatos y ¿cómo piensan? A ver, él es mi compadre. Él no ha estudiado para nada, pero yo lo voy a apoyar, le voy a dar un voto. Es un voto perdido. Si nosotros le vemos a otra persona que también tiene sentencia por corrupción y va, no, aquí no importa, es mi compadrito y así tenga problemas de corrupción, yo voy a votar con él. Entonces, si en estas elecciones yo no gano, Lino, yo te lo juro por lo más sagrado, nunca más vuelvo a postular para alcalde de Olmos. Te digo por qué. Porque acá sí hay gente honrada, lo malo que no sabe votar. Entonces, reparte el voto entre todos y no nos alcanza para ganarle a los corruptos. Entonces la gente tiene que aprender a votar si quiere tener un hospital, si quiere que le hagan carretera, si quiere tener un buen servicio de seguridad, que tenga planes de seguridad, no que está pensando, que tenga un técnico que esté conectado con la cooperación internacional para que nos llegue préstamos sin retorno. Entonces, y no solamente en la ciudad, el campo, necesitamos canales de regadío. ¿Por qué no se hacen canales?
0: Todos necesitamos. Ahora, Marcos, tú lo has dicho, pero yo pregunto, ¿y cuándo va a saber votar la gente de Olmos? ¿Cuándo va a saber elegir la gente de Olmos? Mira, Marcos.
1: Es ahora.
0: Mira, por eso, es ahora, antes, no después. Después no, después se queja. Es ahora. Mira, el alcalde de Íllimo, no sé, Y pueblo de Olmos, los invito, ahora el que menos tiene su celular, que menos tiene su internet, ingresen a la página de la Municipalidad Distrital de Illimo. ¿Cómo está ejecutando carreteras, Marcos? Carreteras como por decir, aquí Olmos, Corral de Arena, Sequidón, Viluña, carreteras están ahí asfaltando todos estos caminos, Marcos. Y yo pregunto, claro. Marcos, y pueblo de Olmos, y nosotros, ¿cuándo tú has dicho? ¿Cuándo vas a ver votar la gente? ¿Cuándo vas a ver elegir el pueblo de Olmos para salir de cómo estamos? Porque nos vamos a morir y van a seguir esas troches llenas de polvo, llenas de huecos y con mentiras, con mucha demagogia, y el pueblo creyéndole a esos señores que son vividores de la política, porque ellos no trabajan. Tú tienes tu sueldo, yo también tengo mi trabajo, pero esos vividores que solamente esperan las campañas para estar beneficiándose del pueblo, disculpa la expresión, están fregándolo al pueblo de Olmos, porque solamente mentiras y engaños, esto que el otro, que por aquí, que por allá. Y oye, la gente, sus hijos estudiando todavía debajo de un zapote, debajo de un adobe, pero eso no piensa la gente, no piensa el pueblo, no piensan los caseríos, hermano de Olmos y Marcos, que tengo aquí, estoy dialogando contigo en la radio.
1: Así es, hermano. Pues como te digo, ¿es ahora o nunca? Porque si no es ahora, acá en 4 años más de gobierno, de un gobierno inútil, vamos a tener más de 1,000 muertos. Por diferentes motivos. Hasta por accidentes de tránsito tenemos muertes. Tenemos muertes porque no tenemos un hospital y no hay tiempo para llevar a nuestras familias. Después de 1 hora, 2 horas se muere la persona. Entonces, si queremos que nos sigan robando el ganado, si queremos seguir tragándonos esas nubes de polvo y morir, entonces, hermano, que sigan votando como ellos piensan, ¿no? Así, como dice, la maldita sea. Ya, yo voto por mi compadrito porque pobrecito no hay vota por él, yo voy a votar por él. Más 500 votos, 1,000 votos. Ya, son votos que se pierden. Son votos que le hacen falta a un candidato que se ha preparado realmente. Yo, como te digo, yo les dejo a una libre elección, para que tengan la capacidad de elegir, que escojan al mejor candidato, que tiene la mejor hoja de vida, que tiene una hoja de vida intachable. Entonces, que escojan. En esta oportunidad yo veo que hay varios candidatos que ya han sido alcaldes, que han sido tenientes alcaldes, que ya han estado en la comunidad y no han hecho absolutamente nada bueno. Entonces, ¿por qué darles una oportunidad? ¿Por qué vamos a desperdiciar votos en ellos? Marín, déjenle usted, si usted quiere que se elija a un candidato correcto, un candidato que realmente conocedor de los problemas, un candidato que salió de repente fuera de Olmos para traer nuevas ideas y aplicarlas, entonces escojámoslo. Es ahora o nunca. O votan por el cáncer o votan por Marcos Sánchez, es lo que yo les solicito.
0: Me envían un mensaje, Marcos. Me envían un mensaje y no sé si me permites unos minutitos para darle lectura a este mensaje en el WhatsApp.
1: Encantado, hermano.
0: Mira, dice, señor Lino, Olmos necesita un cambio verdadero. No podemos seguir apoyando a personas que ya tuvieron la oportunidad de trabajar por nuestro pueblo y no cumplieron con las expectativas de la población y que hoy nuevamente aparecen como candidatos pidiendo nuestro voto. Está bonito lo que me escriben, ¿eh? El pueblo debe recordar y evaluar qué hicieron cuando tuvieron la oportunidad, qué obras dejaron, qué soluciones trajeron a nuestros caseríos. Olmos tiene más de 200 caseríos que necesitan atención. Necesitamos autoridades que tengan la capacidad y la voluntad de gestionar mayor presupuesto para carreteras, caminos, agua, saneamiento, educación, salud y servicios básicos, señor Lino Sánchez. Mira, Mira lo que me acaba de escribir, bueno, por respeto no voy a dar su número, pero lo que me acaban de escribir, ojalá que así sea, como lo que me acaban de escribir, ojalá que así sea, porque este es el momento, ya no después, no después vamos a estar, no, nos engañaron, nos mintieron, cuando ya pues, ya no hay que, ya no se puede hacer nada. Ahora es el momento, analizar para saber elegir a nuestras futuras autoridades honradas, dignas, que puedan hacer algo por el bien de este pueblo llamado Olmos, mi querido Marcos.
1: Así es ahora o nunca, tenemos que unirnos. Que unirnos porque si no, nos van a robar el voto en las ánforas. En las urnas nos van a robar el voto. Necesitamos gente unirnos. Y de esa manera vamos a demostrar que sí estamos de acuerdo con lo que estamos hablando. Yo les pido de todo corazón, hermanos de Olmos, unámonos. Si queremos elegir a un candidato que no sea corrupto, por ahora, aquellos que ya han sido, hay que decirles muchas gracias, y eligen a una persona que nunca ha sido autoridad, que viene con la mejor predisposición, que viene con regidores, hijos de buenos padres. De esa manera vamos a tener buenas autoridades, porque si tenemos, estamos escogiendo hijos de malos padres, no vamos a tener un problema muy serio. Y vamos a seguir en el mismo problema que tiene Olmos. Olmos tiene en estos momentos más de 100 delincuentes peligrosos, avesados, atacando por diferentes partes de Olmos. Todavía no esperemos que nos maten o que maten a un familiar, todavía para decir reaccionar. Eso no puede ser, mis queridos amigos. Yo creo que es ahora o nunca, mi violino.
0: Muy bien. Gracias, Marquitos, por tu participación aquí en el programa.
1: Encantado y que Dios le bendiga, mi querido Lino.
0: Muy bien. Gracias. Minutos, señoras y señores, 12:58. Olmos, es ahora o nunca, pues. Todo depende de nosotros mismos. A ver, ¿quién me llama? A ver, Severo Calvay Sánchez está en el hilo telefónico. Severo, ¿cómo estás? Gusto saludarte. Hola. A ver. Un ratito. Severo, ¿cómo estás? Hola, Severo, te escucho. Buenas tardes.
2: Buenas tardes, Lino. Encantadísimo de llamarte. Realmente, gracias, Lino. Gracias por darme esta tribuna. Como siempre, agradecido y dándole toda la bendición de nuestro Señor a tu amable audiencia también. Mi cordial saludo, Lino, y bueno, latentes al tema electoral, pero antes de ello, Lino, llamando, porque en pasado oleoducto tenemos un problema, digamos, ¿no? Ha sucedido un imprevisto desde el día sábado, el caserío no tiene luz, y quiero, a través de tu programa, llamar al primer vecino, que es el alcalde, en la cual lo agende sobre todo para poder solucionar este tema que no tenemos alumbrado en el caserío. Pasaba el oleoducto desde el día sábado. La otra llamadita es a los señores de la empresa, en este caso Electronorte, para que se solucione lo pronto posible. Bueno, me imagino que es algún tema técnico, ¿no? Porque ellos conocen mejor este servicio y son las personas indicadas que tienen que solucionar. Y urgente, se necesita la energía, porque usted sabe que la energía ahora pues es la que mueve los para el tema del agua, y todos los quehaceres en la casa, y realmente necesitamos la luz, Lino.
0: Claro.
2: Y Dios mediante, a través de tu programa, haz otro llamado, que urgente se requiere la energía en Pasábar, el oleoducto.
0: Bueno, muy bien. Son la 1:01. Severo, bueno, ya lo escucharon los señores de Electronorte. Ojalá le den solución a todo esto, porque así es, pues, hermano. Aquí hay que llamar a la radio para nosotros poder llamar. Tenemos autoridades que nada se preocupan, no le dan solución a nada, pero la gente está feliz. El pueblo de Olmos está feliz. De seguro tu caserío tú te estás preocupando, pero el caserío está tranquilo y no nos acordamos hoy. No tenemos luz, no tenemos nada. Ahora que estamos en un proceso electoral, la gente está feliz y después empezamos, como tú lo estás haciendo, a quejarnos por no saber elegir a nuestras autoridades, mi querido Severo Calvay, ¿o no es así?
2: Mi hermano, una vez más te agradezco, Lino. Realmente, yo quiero decirle a nuestros amigos, conciudadanos, y por qué no decirle familia, ¿no?, y a todos nuestros vecinos, que no es así, en el fondo, no es así esa imagen que se está creando, porque solamente quien vivimos la realidad, este es un grupo, ¿no?, por no definirlo como lo ha hecho a veces la justicia, como organizaciones criminales, pero no, yo digo que son grupos que de una u otra forma ya han debutado, como dicen, en gestiones anteriores, en una institución y la otra, que me refiero a la comunidad y a la municipalidad. Entonces, esa misma gente son operadores porque tienen logística y tienen parte de poder y quieren hacernos creer que son los ganadores, los victoriosos. Pero lo cierto es, mi querido Lino, que acá nos conocemos todos y están observados, tachados por sus propias acciones, porque tienen sus sentencias, tienen su situación jurídica que no está favorable a ellos, ¿no? Y aquí, Lino, aquí decirles a nuestros amigos y candidatos que también están en el escenario político, que debemos organizarnos de tal forma que el Senado no está cumpliendo con la ley.
0: Severo, dime. Vamos hablando claro, la gente hay que decirle las cosas claras, hermano. Mira, el pueblo, tú estás de candidata. Hay muchos candidatos que aspiran a llegar al sillón municipal. Ahora, una pregunta antes de ir a desarrollando. ¿Cuántas veces vas postulando, Severo Calvay?
2: Mire, mi hermano, yo he postulado en una oportunidad por Acción Popular. Ya. Esta es la tercera vez.
0: Lo único
2: que te pido, Lino. Ajá. Mira, te voy a pedir un gran favor.
0: Ya.
2: Por eso yo te digo siempre, ¿no? Yo llamo y espero que no me cortes. O sea,
0: No. Es que Severo, escúchame, pues. Escúchame, pues. El tiempo también en la radio es oro, hermano, porque si tú comienzas. Hablemos al grano, la gente,
2: yo mira, quiero llegar a decirle que el jurado no está cumpliendo con la ley, Lino. La ley es clara.
0: Vamos ahí.
2: Candidato que tiene sentencias en primera instancia no puede ser candidato.
0: Pero están en carrera, Severo.
2: Por eso quiero llegar a un punto, no sé si me permite, Lino.
0: Lo que yo sí te digo es que me hables un poco más, más el extracto, porque si lo vamos, nos vamos a tirar la hora.
2: Vamos a ser más directos.
0: Vamos a ver.
2: El fraude está en un camino, si no lo saben los demás candidatos o no lo quieren entender así, porque la ley es clara, la ley dice sentencia en primera instancia, no puede ser candidato. Uh-huh. Entonces, pero usted está tirándose la pelota para Lima, para Chiclayo y viceversa. Uh-huh. Entonces, ¿cómo va a entender eso? ¿Qué cosa cree? ¿Que nosotros los humanos son caídos del punto? Ellos están jugando en pared, hermano. Entonces, ¿por qué? Porque eso no es gratis, Lino. Eso cuesta, ¿no? Y quien les habla, el señor Calvay, he participado y he vivido en la municipalidad y en la comunidad. Son profesionales haciendo la jugada, haciendo el fraude del INE.
0: Perfecto.
2: Hoy en día el fraude está en camino. Yo quiero invitar, convocar, decirles a los que están participando. Acá no se trata que yo soy el salvador, no. Aquí se trata de tomar responsabilidades. Ahora la votación está descentralizada. De tal forma que está en los centros poblados, está en algunos caseríos, y honestidad.
0: Severo, ¿qué es lo que tengo que hacer? Habla del fraude. Severo, habla del fraude. El fraude se viene, como tú lo dices. Háblame más, porque hay que decirle al pueblo y a los candidatos del fraude. Hay que alertar al pueblo, hermano. A ver, te escucho, Severo.
2: Hermano, decirles a los contrincantes, a los amigos que están postulando, ¿no? Decirles, o les doy mi número, que es el 96906-4707, para poder mapear o poder distinguir, ubicar los centros de votación y poner nuestros propios personeros responsabilizándonos en cada sector, hacer presencia de personeros. De lo contrario, si nosotros no ponemos buenos marcadores, buenos veedores, buenos vigilantes del voto, el fraude se va a dar. Ya lo estamos viendo con el Jurado Nacional de Elecciones, que como yo le digo, no está cumpliendo con la ley. La ley es clara, no es necesario ser abogado para dar una leyita a la ley. Ahí pueden ingresar a Google, ¿no? Poner impedimentos para ser candidato y ahí te va a salir. Estás, y no, si tienen sentencia en primera instancia, no puede ser, pero el jurado no está haciendo justicia.
0: Pero justamente entonces, ahí voy. Escúchame, Severo, sí, justamente, tú lo has dicho, y todos sabemos, no, aquí las tachas, como si nada, los excluidos, como si nada, o sea, están en carrera. Entonces, señores, ¿y qué se espera para el día de las elecciones? ¿Ah? Hay que ser claro, y me gusta que así hable Severo, al grano, porque el pueblo quiere saber las cosas como se dice al grano, ¿no? Por eso es que yo justamente te digo, y me da gusto que ahora sí hables como se dice, como todo un líder, y que le digas al pueblo, hay que alertar, hay que prepararse, porque hermano, mira, Olmos, mira cómo está Severo, cómo está Olmos abandonado. Tú donde vives, tus calles, ¿cómo están? Abandonados, los buzones colapsados. Y el pueblo todavía le vamos a hablar bonito, a decirle, oye, estás bien, mira, qué bonito que ha salido en el video, qué bonito que está respaldando. Hay que decirle al pueblo que la gente que le ha robado a su pueblo, no hay que decirle, no, pues Marcos, me perdón, Severo.
2: Hermano, yo no tengo radio, pero sí con la gente que converso, yo converso con mucha gente en el campo, en la ciudad, mi querido Lino, por mi trabajo, y yo les digo, nosotros no podemos, yo como ciudadano no le puedo dar mi voto a alguien que nos administró, alguien que desgració la vida diaria de nuestro pueblo. Por ejemplo, en mi caserío, sin ir muy lejos, en mi caserío dejaron los tubos enterrados, Lino, los tubos enterrados. Zanjas por ahí totalmente abiertas, el depósito de agua inconcluso, conectados con una noria que hace más de 40 años y se pasó de la vida útil. El expediente decía que la perforación a tierra. Lino, nosotros hemos puesto ahí con toda la familia, los vecinos, comprando nuestra bombita de agua y saliendo, haciéndole un favor.
0: Pero justamente eso hablo, o sea, mira, el sufrimiento, eso hablo, el sufrimiento que ha tenido el pueblo.
2: En el otro extremo, ¿cómo yo le voy a dar un voto a un señor que administró los destinos de nuestra comunidad y son 12 años, porque son dos periodos del señor Maimasa, dos periodos de Timo Arroyo y dos periodos de Montalbán? Estamos hablando de 12 años que se dice, se comenta, se dice que son más de 200 millones que de ingresos a la comunidad y que pues en maquinaria no pasen ni de 5 millones de inversión, Lino, y ahora pretenden creer que son los mejores, que son los ganadores, porque nos han hecho por ahí, nos han mejorado o nos han malogrado terminar el
3: camino.
2: Y ojo, ve, mira, solamente en mi caserío, el año pasado que tú eres testigo, se hizo un acuerdo de hacer un pozo, Lino.
0: Claro, hasta yo pasé el video, claro.
2: Hasta el momento.
0: No se ha hecho nada.
2: Nada.
0: Y la gente, y la gente está feliz. La gente está feliz que le engañe.
2: Esa es la parte.
0: Es que hay que decirle, hay que decirles claro, severo.
2: Indignada, Lino.
0: Pero indignado, pero
2: estarán felices los que, bueno, los que, disculpando la expresión, los que están allí en el círculo de ellos.
0: Severo.
2: Pero en
0: caso de, pero la gente está indignada, pero solamente Severo Calvay el que habla. Y después nadie dice nada, nos engañaron que nos iban a hacer un pozo, les iban a dar no sé cuánto de soles iba a llegar, no me acuerdo cuánto iba a llegar a la comunidad, Severo.
2: Mira, por ahí se le escapó al administrador, que yo nunca lo conocí, que yo nunca me enteré como comunero, como elegido administrador.
0: ¿Cuánto fue?
2: Que era un poquito, dijo, creo que es un poquito más de un millón, dijo, ese así.
0: Y después, ya ¿Un poquito más de qué? ¿De un millón?
2: Sí, de hecho, servidumbre. Acá últimamente fueron a decir que eran 116 mil, Lino, pero de eso son palabras. Yo no soy para palabras, soy para documentos. Por eso que, inclusive, recuerdo que el fiscal de la comunidad, que a pesar que lo consideraba como un amigo, conmigo se reveló prácticamente, porque yo insistía que cuánto había pagado hasta el 31 de diciembre la empresa IRSA, o en todo caso cuánto iba a pagar para ir a saber nosotros qué obra íbamos a plantear, ¿no? Pero ellos nunca respondieron. ¿Por qué? Porque ya prácticamente se había un acuerdo que lo único que querían ellos era que les firmen para tener su licencia social y pasar con su boquete, cargando en este caso la piedra, ¿no? Pero mi posición fue frontal en el sentido de que si ellos empezaban a pasar su piedra o el material, ellos la obra tendría que empezar en paralelo. O sea, también empezaba la obra, pero no lo hicieron. Y mira, ve, ya más de un año, Lino, y no sabrás que han mandado un, supuestamente, dicen que es ingeniero, que no sé quién es, hacer un reconocimiento de campo para ver la fuente de agua, o sea, ¿dónde se va a hacer el pozo? Pero yo sé por qué lo hacen.
0: Ay,
2: porque ahorita están en campaña. Ahorita están en campaña, por eso que yo me atreví a decirle que debería este señor que ahorita está representando la Acción Popular que ha iniciado, nos quiere ver la quiebra. ¿O qué piensa? Que nosotros no nos damos cuenta que está en campaña, que ahora quieren voto, y con qué autoridad se presenta. Por eso yo he pedido a mi vecino que debemos declararlo persona no grato, y lo digo, ¿por qué? Porque se ha burlado de nosotros mismos, sabiendo. Y ahorita, en este momento, hay una desesperación por el líquido elemento, por el agua en
0: Pasábar. Por el agua, pero y no solamente es Pasábar. Todo, la mayor parte de los caseríos sufren por el agua, pero la gente está feliz, hermano, apoyando personas que nos robaron.
2: De eso lo sabemos. Se ha complicado aún más porque no hay energía. Entonces, ahora pues los vecinos tendrán que ir a otro lado por el tema del agua, ¿no? Y lógicamente los otros caseríos que no tienen ni agua.
0: Muy bien. Ni Severo, muchas gracias, de verdad. Así, cuando llames a la radio, tienes que llamar pilas, hablar directo, las cosas como son, hermano, porque es la forma de decirle la verdad al pueblo de Olmos. Gracias, Severo Calvay.
2: Me encantaría, Lino, estar en tu programa. Si tú me permites...
0: Cuando guste, Severo, cuando guste, hay que coordinarlo. Yo nunca te he dicho que no vengas, nunca te he cortado la señal como un día me escribiste, nunca, Severo. Cuando gustes, venga, lo coordinamos y conversamos, ¿correcto?
2: No, hoy día lo mismo lo conversamos para enfocar una entrevista. Y tú
0: perfecto.
2: Para que sobre todo hacerle recordar a la población de que nosotros estamos al frente, que somos una alternativa, que representamos al Partido Morado. En esta cédula estamos en la última fila, Lino, de la cédula, y que pedirle, ¿no?, a nuestra población, de las personas que nos conocen, sobre todo los que dieron el voto por Severo Calvay, los que le dieron la confianza de que sea su alcalde, hoy día hay una nueva oportunidad y la decisión está en sus manos, mi querido Lino. Estamos en contacto.
0: Muy bien.
2: Posible estar ahí, Lino.
0: Muy bien, Severo. Un abrazo. Muy bien. Correcto. Así me guste que hablen, como se dice, con ese énfasis. Y al grano, porque vamos a estar, aquí pues se va a la hora, ¿no? Ya son la 1:16. La verdad que aquí tenemos que decir las cosas como son, claras. Por ejemplo, a mí me dijo Severo, no tenemos agua. Pero hay que decirle las cosas que yo me gusta respetar los caseríos. Pero los caseríos no tienen agua, pero están felices apoyando a alguien que les dijo ahí, ahí les dejo un tanque abandonado, ahí les dejo ahí. Está feliz la gente, está feliz, ¿no? Y si estoy mal, llámeme, ahí tiene mi número en pantalla, 97990044. Hablemos al grano, hablemos al grano. A ver, si para decirle yo los caseríos que están abandonados los tanques ahí, ¿no? Algunos les han dado vida, pero el mismo pueblo, cuando el presupuesto llegó, pero no hizo. Pero la gente está feliz, la gente está feliz, ahí, uy, salen bacán, ¿no? Vamos, ¿quién más me llama? Lucho Oder, me gusta que los candidatos me llamen. Luchito, ¿cómo estás? ¡Qué gusto, hermano!
3: ¿Cómo estás, amigo Lino? Buenas tardes, Lino, y a tu linda audiencia que te escucha acá en todo el pueblo de Olmos, Lino. Estoy escuchando el tema, ¿no?, del agua, de toda la problemática que está en nuestro pueblo de Olmos, ¿no? Quisiera decirle al pueblo de Olmos, a todos los caseríos, que esa obra de 130 millones de soles que desembolsaron, ¿no?, en el periodo de un exalcalde, ¿no?, que nuevamente pretende llegar a la municipalidad, esa obra quedó totalmente abandonada. Como lo escuché decir al amigo Severo, ¿no?, los tubos quedaron regados, ¿no? Una obra que le digo que se paralizó de completo, pero no, yo tengo.
0: ¿Pero por qué se paralizó, Lucho? Hay que decirle al pueblo, se quedó abandonado, pero ¿por qué? Hay que decirle claro, creo que hay que al pueblo hay que decirle las cosas como son. ¿Por qué quedaron los tanques abandonados, los tubos regados? ¿Por qué quedó Lucho Odar?
3: Exactamente, Lino, exactamente. ¿Por qué? Porque prácticamente le dieron un mal uso al presupuesto que se dio. De repente lo utilizaron, ¿no?, para otras cosas, ¿no? Y nosotros, mira, yo quiero decirte, Lino, que tenemos una propuesta técnica para poder terminar el tema de esa obra de 130 millones de soles. ¿Sabes por qué?
0: Muy bien, muy bien. Importante, porque fíjate, bien, Lucho. Mira, porque, discúlpame, a veces de repente los candidatos o quienes participan, mira, lo toman a mal, como antes Severo, porque a mí me gusta que hablen las cosas al grano y criollo, porque el tiempo de la radio es oro. Mira, muy bien el tema que estás tocando tú. Por ejemplo, dice, todos decimos, está abandonado. Llega el siguiente alcalde y sigue ahí, como así pasó. La vez pasada, no sé qué, quedó abandonado. ¿Y quién lo siguió? Creo que lo siguió Juan Mío. Y continúa igual. Ahora, ¿cuál sería la solución, Lucho Odar, para que estas obras nuevamente, porque desde ahí ya no se puede invertir mucho, en este caso, el gobierno en nuestro distrito, porque prácticamente en el sistema ha quedado, pues, como se dice, en rojo, digamos así, ¿no? En este caso, no se puede invertir en saneamiento, porque hay que pensarlo bien. Pero, Lucho, tú has tocado un tema importante y me dices, ¿cuál sería la solución? ¿Cómo lo haría Lucho Odar de alcalde en nuestro distrito? Porque esta obra, Lucho, no solamente beneficia al pueblo, sino también a los caseríos, Lucho.
3: Exactamente, Lino. Al dado, ¿no?, en el punto clave. Fíjate, mira, nosotros vamos a llevar a cabo, Dios mediante, estemos en la municipalidad, vamos a hacer una mesa técnica donde va a ser integrada por funcionarios del Ministerio de Vivienda, por funcionarios de Excel y nosotros, para poder tratar de liquidar esa obra. ¿Sabes por qué? Porque el Ministerio de Vivienda no invierte en obra de saneamiento básico, como es el agua, el desagüe en nuestro pueblo de Olmos, porque los códigos siguen abiertos. Mientras los códigos sigan abiertos, no puede salir ni un sol de parte del Ministerio de Vivienda para hacer una obra en nuestro distrito de Olmos. Y eso es lo primero que tenemos que hacer. Recuerda, Lino, que yo he sido regidor de la municipalidad y estuve en 6 reuniones con los funcionarios de vivienda. Y ese es el camino que me dijeron. Aquí la única solución que hay para darle solución, no para que esta obra sea liquidada, es que hay que hacer una mesa técnica donde participemos todos para que se pueda cerrar, no, para que se pueda liquidar esa obra y recién el Ministerio de Vivienda le pueda dar luz verde, no, al distrito de Olmos en esas obras de saneamiento. Eso es lo que tenemos que hacer al respecto de esa obra millonaria que se perdió, Lino Sánchez.
0: Así es, se perdió, se quedó abandonado, pero lo que a veces a mí me llama la atención, Lucho, y que me disculpen el pueblo por ser bien claro, que hay mucha gente que les dejaron sus obras abandonadas y las veo bien felices, apoyando a quienes dejaron abandonadas esas obras, Lucho. ¿Qué le pasa al pueblo de Olmos? ¿No está tomando conciencia? ¿Qué le pasa? Oye, en Olmos, mira, cada día más estamos de mal en peor, Lucho. Tú que estás saliendo en campaña, ¿cómo están los caminos? ¿Cómo están los caseríos? Pero, sin embargo, hermano, veo que tan feliz es la población. Otros distritos, ¿cómo progresan? Íñimo con sus carreteras. ¿Y nosotros para cuándo? ¿Para cuándo? Como lo dijo antes Marcos, Olmos, ¿hasta cuándo va a saber elegir a sus autoridades, mi querido Lucho?
3: Así es, Lino. Justamente nosotros estamos recorriendo casi todos los caseríos y los centros poblados de nuestro pueblo de Olmos. Y nosotros, en caserío que vamos, centro, lo primero que nos dicen, lo primero que nos piden es que arreglemos la carretera. Sus trochas carrozables están totalmente abandonadas, ¿no? Aparte del agua, por supuesto, que también tienen un gran problema porque toman agua salada. Tú sabes, Lino, cuando salíamos, encontrábamos los caseríos que tomaban agua salada, y eso tenemos que terminar con eso, con esa obra. Tenemos que liquidar esa obra para que el Ministerio de Vivienda pueda invertir en nuestro pueblo de Olmos. En el tema de las carreteras, ¿qué es lo que vamos a hacer, Lino, en un posible gobierno de Lucho Odar? No, ¿qué es lo que vamos a hacer para dar solución a los caminos carrozables? Ya tenemos en nuestro plan de gobierno comprar una planta de asfalto para poder ya no estar arreglando los caminos así con la maquinaria. En 1, 2, 3 meses se vuelve a malograr. Por eso es que nosotros vamos a tomar esa firme decisión de comprar una planta de asfalto que cuesta más o menos 5 millones de soles, y tenemos que comprar sí o sí. ¿Sabe por qué, Lino, y pueblo de Olmos? Porque tenemos la materia prima, tenemos canteras, tenemos ríos, tenemos quebradas, tenemos el material a la mano. Lo único que nos falta es comprar la planta de asfalto para poder comenzar a transformar Olmos, los pueblos jóvenes, los caseríos. Imagínate, Lino, yo el mes pasado me he ido a Piura a visitar la planta de tratamiento de agua potable, a Curumuy. He recorrido más de 20 caseríos y todos los caseríos están con pistas pavimentadas, los centros poblados, los caseríos. Aquí nomás en Motupe también, ¿cómo están pavimentando? Están poniendo pista a todos los caseríos. Aquí en La Matanza, sí, todos los caseríos tienen pista.
0: Así es, así. Lucho, eso es que Lucho, es un proyecto muy importante. La planta de asfalto, excelente. Son 5 millones, que tú lo has dicho. Tú ya tienes el más o menos de conocimiento del presupuesto. Ahora, ¿y cómo lo vamos a hacer para sacar esos 5 millones, Lucho? ¿De dónde van a salir esos 5 millones? Para que conocimiento público, porque tú como candidato tienes que decirle las cosas claras. Y así, yo ojalá que... Pero, hermano, discúlpame, sí, pero a veces que nos engañen. Mira, sí. Agua a las 24 horas del día. Eso ya no estamos para que se estén burlando, porque nos están agarrando de tonto, Lucho. Discúlpame con el respeto, pero hay que decirle la verdad, las cosas.
3: Exactamente, Lino, exactamente. Nosotros estamos dando unas propuestas técnicas claras, precisas, porque sabemos cómo vamos a hacer a desarrollar las compras. Mire, ve, en el caso de la planta de asfalto, ya existe una ley, ¿no?, por parte del Congreso, donde los ingresos propios que reciben todas las municipalidades ya no van a sufrir eso de que estar enviando al Ministerio de Economía, hacen un recorrido y ese dinero regresa a los 4 meses. Ese es por los ingresos propios. Y todo Olmo sabe que las empresas agroexportadoras que están acá ubicadas en las tierras nuevas pagan 4 millones y medio de soles por su impuesto predial.
0: anual. O sea, en un año tenemos la planta de asfalto, Lucho, el pueblo de Olmos.
3: Exactamente, exactamente, Lino. En un año tenemos la planta de asfalto, porque la podemos comprar, porque tenemos ingresos propios. Ahí te estoy dando un ejemplo, el ingreso del pago que hacen las empresas agroexportadoras. Con eso suficientemente podemos comprar, porque también la municipalidad también tiene otros ingresos, pagos por canteras que viene haciendo, por ejemplo, Irsa Norte, paga una gran cantidad de dinero a nuestra municipalidad. Y aplicamos la ley que se ha dado recientemente, donde los ingresos propios, si tú los recibes, por decir, un día lunes, ya a partir del martes o miércoles ya lo puedes invertir. Y eso es una ley que nos está favoreciendo a todas las municipalidades del Perú para poder invertirla, ya no hagan ese recorrido que tenía que llevar hasta el Ministerio de Economía y Finanzas. Ese es por un tema, por la planta de asfalto, Lino. Yo sé que me está escuchando la gente de los caseríos, de los centros.
0: ¡Claro, te están escuchando!
3: Que tengan la plena seguridad que Lucho Odar, en su gestión con el equipo de regidores y el equipo técnico que tenemos, vamos a hacer realidad la compra de la planta de asfalto, porque Olmos tiene que cambiar, Olmos tiene que ser grande. Lino, Olmos es rico por donde tú lo mires.
0: Así
3: es. Tenemos presupuesto y no podemos permitir, porque se devuelve mucho dinero al Estado, tenemos que gastarlo, Lino. Por también el tema de la planta de agua potable. También en la entrevista anterior que me hiciste, también nosotros hemos visitado Piura y hemos visitado una planta de tratamiento de agua potable. ¿Sabes por qué, Lino y pueblo de Olmos? Porque debemos de saber que nosotros tenemos una dotación, no de recurso hídrico, por la obra del trasvase de Olmos, que la Autoridad Nacional de Agua, el ANA, es la que autoriza. Ya tenemos la documentación oficial, donde se nos ha dado por 2 años al pueblo de Olmos para poder hacer una, bien sea un reservorio o una planta de tratamiento de agua potable, para poder, captar esos 120 litros por segundo que nos corresponde, pues, de acuerdo a ley, por parte del trasvase. Tenemos 120 litros por segundo, que es suficiente para nuestro pueblo de Olmos. Pero tampoco le vamos a decir, Lino, que ya le vamos a dar agua a las 24 horas. Porque técnicamente ya estamos en contacto con los técnicos, ¿no?, que son expertos, ¿no?, en estos temas, y nos dicen: ustedes, una vez que ya tengan la planta de tratamiento de agua potable, pueden tener 16 horas de agua diaria, porque en la actualidad tenemos 2 horas en la mañana y 2 horas en la tarde, pero ya una vez que instalemos la planta de tratamiento o el reservorio, van a tener 16 horas de agua, Lino. Y eso es para que el pueblo entienda, escuchen, mis hermanos de Olmos, que ya es el momento. Este momento, este 4 de octubre, tenemos la oportunidad de cambiar la historia de nuestro pueblo de Olmos, Lino.
0: Muy bien. Lucho, muchas gracias por tu participación. La verdad que el tiempo no gana. Vamos a hablar más, porque es importante de repente tenerte presente aquí en la radio, en los estudios, para conversar más sobre este proyecto, y que de verdad Olmos tiene que estar bien informado al respecto de tu plan de trabajo o plan de gobierno. Tu palabra final, Lucho Odar.
3: Gracias, Lino, gracias. Y mi pueblo de Olmos, nuestro pueblo de Olmos, que tenga la confianza que nosotros somos olmanos, olmanos de corazón. Nosotros vivimos aquí en nuestro pueblo de Olmos, caminamos todos los días por nuestras calles de Olmos, visitamos los caseríos, conocemos la problemática que tiene nuestro pueblo de Olmos, y ténganlo por seguro, el Lucho Odar en la municipalidad va a cumplir con lo que está diciendo, porque Olmos tiene que ser grande, Lino. Yo te agradezco, Lino, una vez más, y a toda tu audiencia, a todo mi pueblo de Olmos, que tengan confianza, que todavía hay tiempo, tenemos todo el tiempo suficiente para pensar, recapacitar, como lo dijo el amigo Severo, que no debemos de seguir en lo mismo, porque hay candidatos que le han robado la salud a nuestra niñez, porque el agua es salud, el agua, el desagüe. ¿Cómo es posible que se atrevan a candidatar de nuevo cuando ellos son los, ¿qué le digo?, los actores de que nuestro pueblo de Olmos siga sufriendo, nuestra niñez no esté sufriendo con la nutrición. Gracias, Lino.
0: Gracias, Lucho.
3: Gracias, pueblo de Olmos.
0: Un abrazo, un abrazo.
3: Un abrazo, un fuerte
0: Buenas
3: abrazo.
0: Buenas tardes. Muy bien. Ha sido Lucho Odar, señoras y señores. a todos los amigos que están en la sintonía. Voy a ir a la pausa comercial y luego retorno con más a través de este programa Siempre con la Verdad.
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0: 49 minutos, señoras y señores. Una con 49 minutos en Radio Huracán 105.1 frecuencia modulada. Muchas gracias por la sintonía, muchas gracias a todos los amigos que están conectados a la frecuencia 105.1 de la FM. Bueno, estamos aquí como siempre, nosotros también. Hay una convocatoria, ¿no? Donde la directiva de la Asociación de Exalumnos del Julio Ponce están, digamos, haciendo esta convocatoria. Invitan a los exalumnos o representantes de las promociones egresadas a la reunión presencial para constituir la primera directiva de la Asociación de Exalumnos del Julio Ponce Antúnez de Mayolo, con el objetivo de fortalecer los lazos de fraternidad e identidad institucional. Esta convocatoria se va a realizar, escuchen por favor, los exalumnos, para el día domingo 13 de septiembre del 2026. Domingo 13 de septiembre a las 11 de la mañana. ¿Dónde va a ser? Lugar Casa del Maestro. Esta reunión, ¿cuál es el objetivo de esta reunión, amigos oyentes? Esta reunión busca sentar las bases democráticas y representativas de nuestra asociación. La presencia de cada delegado es indispensable para garantizar una organización sólida que reúna e integre a la gran familia Julio Poncina en esta nueva etapa de confraternidad. La comisión organizadora, licenciado José Curo Panta, ¿no?, quien está haciendo esta invitación, y también licenciada Elizabeth Rojas Mío, ¿no? Ellos son, digamos, de la directivo de exalumnos, ¿no?, que están haciendo esta invitación, esta convocatoria a los exalumnos de todas las promociones, y así tener, contar con una directiva, ¿no?, que, digamos, integren para de esta manera desempeñar este cargo, ¿no? Solamente, digamos, esta directiva que va a realizar muchas cosas, fiscalizaciones, ¿no?, en la institución, en este caso Julio Ponce, porque es así, ¿no?, actividades que se puedan realizar, ¿no?, y mejorar este colegio como es el Julio Ponce, esta institución educativa como es el Julio Ponce Antúnez de Mayolo. Entonces, por ello que hacemos la invitación a las promociones de, o a los exalumnos de las diferentes promociones de el Julio Ponce Antúnez de Mayolo. Esta convocatoria se va a realizar, atentos, exalumnos, el domingo 13 de septiembre, ¿no?, a las 11 de la mañana. Domingo 13 de septiembre a las 11 de la mañana en la Casa del Maestro. Así que quedas cordialmente invitado. Bueno, la 1 de la tarde con 54 minutos, señoras y señores. Hemos llegado también a la parte final del programa. Un saludo para Demetrio Nunura, que nos ha escrito, dice, muy bien el programa, gracias Demetrio, ¿no? Buenas propuestas brinda los candidatos y qué bueno, ¿no?, por el bien del distrito de Olmos. Se refiere a los candidatos que han participado hoy día, seguro, ¿no? A los que han participado hoy día. Y voy a seguir invitando. Ojalá mañana llame los demás candidatos, ¿no?, para hablar aquí las cosas claras, ¿no? Y he tenido que decir, pues, claramente cómo se viene desarrollando, ¿no? Este, digamos, esta campaña electoral. Ya de ti depende, de usted depende, de usted depende, señoras y señores, ¿no? Aquí habló claramente el abogado magíster Marco Sánchez Pupuche, el candidato de Avanza País, quien lo acompaña, dice que va con el símbolo del tren. A ver, un saludo para nuestro querido primo, hermano, tío, Abraham Sánchez del Perú. Abraham, mi hermano, ¿cómo estás? Qué gusto saludarte, buenas tardes.
1: ¿Cómo estás, Lino? Buenas tardes, hermano, ¿cómo estás? Qué linda audiencia que tienes en tu radio.
0: Gracias, Abraham, gracias, hermano. ¿Cómo está la sintonía? ¿Estás allá en aquí en Olmos o en La Calera? ¿Dónde te encuentras, hermano?
1: No, yo más vivo en mi chacra, Lino, en mi chacra.
0: Ahí en La Calera, Santa Isabel. Cuéntame, ¿cómo, Abraham, cómo analizas la participación? Hoy día habló Marco Sánchez, habló Lucho Odra, habló Severo Calvay. ¿Cómo ves, analizas el programa? Hay que decirle la verdad al pueblo, ¿no te parece, mi querido Abraham?
1: Sí, mira, hermano, caramba, yo me estuve un poco maluco y no he escuchado. Yo casi el último, más bien, después que me pasaba, estaba mal, un poco mal el cuerpo y escuché al amigo y primo Calvay.
0: Ya.
1: Y él hablaba las cosas bien claras como son.
0: Ya.
1: Yo lo felicito a, ¿cómo se llama?, al primo Calvay con sus palabras, que les hablaba la verdad, la gente les gusta, hermano, que los engañe, la gente les gusta que los basuree prácticamente, ¿no?
0: Ajá.
1: Y, por ejemplo, por acá, por la calle, hermano, también es un desastre los caminos, hermano. El camino, por ejemplo, por acá de Hualtacal, por acá atrás, por el cerro de La Calera, hermano, más que polvo ahí, hermano, ya no se puede andar por ahí. Y no sé cómo no podrán la comunidad o las autoridades de acá de La Calera siquiera tirarles un poco de piedra ese polvazal.
0: Pero yo pregunto, Abraham, claro, mira, ahorita es el momento de hablar las cosas, ¿no? Mira, tú hablas la verdad, eres una persona que sufres, vives, cómo llegas en tu unidad, ahí puro polvo, todo un desastre. Y esto ha sido toda la vida, mi querido Abraham, todo el tiempo ha sido, ni decir, ah, no, ha sido en el gobierno de este actual alcalde, del señor Rivera, no, toda la vida entran un alcalde, viene... Han sido alcaldes, vienen nuevamente a querer ser candidatos, vuelven a ser alcaldes, hermano de mi corazón, y nos vamos a morir así.
1: Eso es cierto, Lino, eso es cierto, hermano. El alcalde que entra, realmente entra por sentarse en el sillón, hermano, pucha, que ellos no caminan por acá, por donde nosotros sufrimos. Ahora yo también te hago una consulta, ¿cómo vamos a hacer nosotros para sacar nuestra fruta de acá de La Calera, Santa Isabel?
0: ¿Sabemos qué? ¿Ves? Mira, o sea, para sacar ustedes sus productos, hermano, cuando se ve carreteras, cuando se ve una trocha bien, con buen mantenimiento, hermano, va a beneficiar al agricultor. Pero tú lo has dicho, solamente se acuerdan en campaña, de ahí, chao, gracias, las 24 horas del día, la misma, discúlpame, Abraham, sino que a veces la misma tontería que se burlan con el pueblo, hermano de mi corazón. Ahora, ¿de qué sirve que hablamos de maquinarias, de millones de soles? Hermano de mi corazón, mira cómo están los caseríos. Pero el pueblo, los caseríos, a veces te digo la verdad, se siente feliz así, sufriendo. Se siente feliz apoyando a la gente que nos han hecho daño. Se siente feliz. Hermano, yo creo que eso debe tomar conciencia. Es ahora, antes, para poder saber elegir a nuestras autoridades, Abraham Sánchez.
1: Eso es cierto, Lino Sánchez, eso es cierto, de que la verdad de las cosas, nosotros queremos, ya no queremos esos candidatos que han dejado obras abandonadas, candidatos que se han llevado la plata. Nosotros queremos un candidato, pero de esos nuevos, ya que...
0: Honestos, trabajadores, que caramba, se pongan la camiseta del pueblo, de los caseríos, Abraham.
1: Claro, por ejemplo, también el amigo José Alcalazo, él también es agricultor, hermano, él se está preocupando por cómo se llama, por los agricultores. Él anda caminando, ahorita él se da cuenta cómo cómo están los polvazales. También el amigo Lucho también igualito, también anda caminando también. Nosotros queremos un nuevo hermano. Uh-huh. Ya no queremos esa gente que ahorita en campaña se acuerdan, pero no se acuerdan, por ejemplo, allá en Pañalá, ahí hay un tanque elevado que ahí ponen huevos los gallinazos, hermano.
0: Mira.
1: ¿Y quién ha dejado esa obra?
0: Para que se dé cuenta, pues, del pueblo, pero oye, veo que hay felicidad, o sea, estamos felices para que los tanques ahí estén de nido de gallinazos, imagínate, hermano.
1: Y eso es cierto, porque yo tengo un ¿cómo se llama?, una foto de donde están los gallinazos, ahí que adentro, ahí ponen huevos ahí en Pañalá, donde los amigos Hernández, de Manuel Hernández, por ahí está el tanque elevado. Pero la gente quiere seguir apoyando a esa gente, hermano. Oye, no sé, una parte de la gente tiene la culpa, hermano.
0: Claro, es el pueblo, pues, porque es el pueblo el que participa dando votos. El pueblo, Abraham, es el pueblo, hermano.
1: Yo, por ejemplo, en el tiempo del ingeniero Juan Mío, hermano, él ofreció una obra en la Purísima.
0: Ya.
1: De una, ¿cómo se
0: llama? ¿Te cumplió o no te cumplió? ¿Te cumplió o no te cumplió?
1: Oye, me engañó, hermano, ¿Y tú crees que ahorita yo te lo voy a apoyar? No, hermano, no. Ahorita la verdad es que queremos un nuevo, hermano. Queremos un por ejemplo, José Alcaraz o Lucho Odar, al primo Calvay. O sea, que sea un nuevo, que no sean eso ya, pues,
0: gente nueva.
1: Claro, pues, hermanito lindo, porque ya estamos cansados. Al menos yo, hermano, yo ya me quedo callado en la chacra para no andar por ese polvazal, hermano.
0: Oye, hermano, los riñones, ese polvo que uno respira, caray, sí, es la verdad. Lo que tú dices a mí, pues, yo te creo porque yo conozco la realidad del campo, hermano. Pero bueno, gracias, Abraham, por llamar. Gracias, espero que se nota que estás un poco resfriado, que siga la mejoría, mi hermano. Y bueno, el pueblo, te ha escuchado el pueblo. Gracias, Abraham.
1: Dime un minuto más.
0: Te escucho, hermano.
1: Mira, Lino, también yo me preocupo, hermano, ahora de esta cuestión del fenómeno del niño que se escucha ahorita que va a venir.
0: Ah.
1: Yo digo, hermano, ¿cómo vamos a sacar nosotros nuestra fruta de acá de la carrera de Santa Isabel?
0: Sí, tiene razón. Ahí está el río, hermano, ahí hay un río que se quedan ustedes ahí, como los encierra ahí esta gente de la calera, Señor de los Milagros, y muchos lugares. Tienes toda la razón, Abraham.
1: Así es, hermano, sí, también. Yo se la pedí de que le ruego suerte a los candidatos nuevos. Un saludo para el primo Calvay también. Me gustaba la verdad es que les ha dicho la gente.
0: A Calvay he tenido que ponerle las pilas también porque estaba muy lenteja, pero bueno, ojalá que ya, así tiene que ser, hermano, hablar claro, preciso y seguro, y para que la gente también sepa, escuche las cosas, la verdad, hermano. Gracias, Abraham.
1: Un saludo, cuídate.
0: Saludos para toda tu familia.
1: Gracias.
0: Se da cuenta, ojalá que esté escuchando Severo Calvay. ¿Te das cuenta? La gente, oye, a la gente hay que hablarle así, al grano. A la gente no vamos a hablarle todavía, pues, no, hay que decir las cosas claras, ¿no? Yo he dicho que hay gente que se siente feliz. Y discúlpeme por hablarle la verdad. Hay gente que se siente feliz. Me robaron y está feliz ahí, ¿no? Discúlpeme, pero hay que decirle la verdad, ¿no? Hay que decirle la verdad. Bueno. Son las 2 de la tarde y 3 minutos, señoras y señores. 2 de la tarde y 3 minutos. ¿Quién más quiere participar antes que me vaya? Me despide el programa porque me quedo con programa musical. ¿Ah? Mira cómo se quejan los agricultores. ¿No? Mire cómo se quejan. Oye, qué beneficio tener una carretera para que saques tus productos. Ahora, si esa gente se queda aislada, la gente de la calera, si se viene este fenómeno, hay un río. ¿Quién se preocupó si quieren hacer un guaro para que salga la población? ¿Ah? Preguntamos, ¿no? Hay gente que se les ha llevado hectáreas de terrenos de su chacra, de sus parcelas. Ahí está, ¿no? Pero hay gente que todavía se siente feliz. ¡Ah! Tú me dejaste ahí un tanque para que te dé nido de gallinazos. Está feliz la gente. ¿Ah? Son las 2 de la tarde con con 4 minutos, señoras y señores. Un saludo para nuestro amigo que nos escribe desde La Calera, ¿no? El amigo Jorge. Jorge, ¿qué más? A ver, aquí nos escriben. ¿Dónde está? Se me... Acá, Jorge Monja Pupuche, Lino, escuchando la radio. A ver, y nos están enviando audios. A ver, ¿qué nos envían? A ver, vamos a escuchar qué nos envía la gente de La Calera, ¿no? Aquí nosotros pueden siempre hablar con respeto, a la altura, pero hay que decir la verdad, eso sí. Pero con decir la verdad, no estás faltando el respeto.
2: Un saludo, buenas Lino, buenas tardes, Lino. Un saludo para mi... Para Jorge Luis Monja.
0: Jorge Luis Monja, ¿me escucha, no? Ah, ya, nos están enviando la gente que escucha.
2: Un saludo para Jorge Monja Pupuche y Rosa Yané Maza Monja. Y a mí, Jesús Monja Maza y Eitan Gadiel Monja Maza.
0: Muy bien, gracias La Calera, gracias, gracias, gracias. Ahí, ahí escuchando la radio. Gracias La Calera. Gracias a todos ustedes, amigos. Un saludo para todos los oyentes de Radio Huracán 105.1.
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0: Bueno, voy a ponerle punto final al programa. Voy a ponerle punto final al programa, ¿no? Si alguien quiere salir al aire antes de despedirme, porque ya me voy de... del programa informativo.
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0: ¿Qué dice la gente de Nichipo? Saludos para la gente de Nichipo, ¿eh? Gracias, Nichipo. Gracias, Cerro Santa Rosa. Gracias a la gente de Callejón de Cascajal, Playa de Cascajal, ¿eh? Gracias a todos ustedes. Señoras y señores, estamos aquí, le ponemos el punto final al programa. Muchísimas gracias por la aceptación. Un saludo para el profesor Luis Sáenz Zaplana. Ahí está mi profesor del colegio Julio Ponce, Antunes de Mayolo. Un saludo para usted, mi querido profe, ¿eh? Para toda su hermosa familia también. El profesor Luchito Sáenz Zaplana. ¿Cuántos se acordarán? ¿Cuántas promociones del profesor Luis Sáenz Zaplana, ¿no? Gracias. Amigos, nos vamos.

sintonía. Gracias a toda la gente. Saludos para mis amigos. Por acá me mandan un video. Ah, están cosechando ahí. ¿Qué cosechan? Arándano. Muy bien. Saludos para la gente de las tierras nuevas que escucha la radio. Bueno, vamos a poner este ritmo, maestro. Saludos para todos mis amigos oyentes. Gracias por la sintonía. Y nos vamos a Senquelo el Cautivo. ¡Senquelo el Cautivo! ¡Eso! ¡Oye!

0: Qué bonito, qué bonito. Señoras y señores, siga maestro, por favor. Esta salsita que dice así, ya viene el ex Sebas, ya viene el ex Sebas, señoras y señores. Dale, dale, dale, dale, dale.
1: Y damos inicio con este gran cantante, Saulo Sánchez.
0: Dale, maestro Sánchez. Sánchez tiene que ser. ¡Epa!
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Amigos, muchas gracias, de verdad. Gracias a cada uno de ustedes por la participación en la sintonía, por habernos permitido ingresar hasta sus hogares a través de la frecuencia 105.1 y también de la transmisión. Gracias. Continúa Alex Sebas. Gracias, permiso. Buenas tardes, señoras y señores. ¡Vamos, Alex Sebas! ¡Adelante, por favor!

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Saludos.

¿Cómo se siente el calor? ¿Cómo se siente el verano? Oye, muchas gracias para la clientela en Tienda Lex. ¿Cómo llevan sus ventiladores? Muchas gracias, de verdad. Muy bien, qué bonita música. ¿Cómo le encanta esta canción a mi amigo Ronald Melchor? ¿Ah? La canción que le encanta a Ronald Melchor. También un saludo muy especial también para cada uno de ustedes, todos mis grandes amigos. Una vez más, muy buenas tardes, madrecita linda. Caramba, los papitos, los jóvenes, las señoritas. ¿Cómo se encuentran el día de hoy? Hoy estamos 7 de septiembre. Un saludo muy especial también para cada uno de ustedes, toda mi linda gente. Ya saben que estamos presentando lo mejor de la música variada. Bueno, una vez más, agradecido con nuestro Padre Celestial por darnos la oportunidad el día de hoy iniciar esta nueva semana. Que Dios derrame muchas bendiciones para ustedes en su hogar, con mucha salud, mucho trabajo, mucha unión familiar, que es lo primordial. Y bueno, gran inicio de semana. ¿Cómo se encuentran todos mis grandes amigos que también ya están conectados a través de las redes sociales? Chicos, hay que compartir la transmisión, gente. Ya saben que hay que compartir la transmisión para que el público siga creciendo y sobre todo interactuar con cada uno de ustedes. Para todos los seguidores también de Radio Paraíso en los 103.7. También estamos con la gente de Plataforma Informativa Homo Yo TV. Y también, bueno, en breves instantes también nos estaremos conectando también con la gente de Radio Huracán en los 105.1 a esta hora de la tarde. Bueno, bienvenidos, una de las, ya por acá me están mandando los saluditos los muchachos. Gracias para la gente también que se encuentra en Motupe Las Lumas, la familia Salazar Contreras. Estamos escuchando Radio Paraíso. Caramba, muchas gracias a los muchachos que también están a todo volumen a esta hora. Por acá Carlitos Mapuche, gracias Carlitos, de verdad, buenas tardes Lex Evas. Un buen comienzo de semana, que Dios te reme muchas bendiciones. Muchas gracias Carlitos, te mando un fuerte abrazo. La gente que también se encuentra en Lima a esta hora de la tarde. Los victorinos me están mandando acá los muchachos, unos videos, caramba, están a full chamba, caramba, recogiendo el arándano, caramba, pero Lex Evas me está mandando que también están escuchando la radio. Muchas gracias que también están conectados a esta hora de la tarde. Bienvenidos al programa con Lex Evas en la radio. Bienvenidos muchachos, bienvenidos.

0: ¡Escúchalo, bandida! Se prepara a correr la arena, allá vamos. Allá vamos con todo el cargamento.
1: Su gente de San Pedro.
0: Y con la amplificación en Olmos. Sony B. Sony Belino Sánchez.

0: ¿Cómo que tan diversión? ¿Ah?
1: En la feria patronales.

0: programa, qué bonita canción, qué grandes recuerdos también de la música sanjuanera. Tantos regalos, peluches y rosas, hasta me tatué tu nombre. Oye, la canción que le canta el chino. Buena, Bill. Para todos los chicos que también están a todo volumen, un saludo muy especial también para cada uno de ustedes. Para todos mis amigos, muy buenas tardes. Hoy el lunes 7 de septiembre estamos para pasarla muy bonito, continuando, bueno, el día a día, trabajando también, por supuesto. 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
0: 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Para Ronald Melchor, me están comentando que también están visitando en Comercial Linares. Saludos cordiales para cada uno de ustedes. Un saludo muy especial también para Luisito. También un saludo muy especial también para la gente que también se encuentra en Esculás. Por acá también ya me están mandando los mensajitos. Oye, para mi gran amigo, caramba, un saludo muy especial también para cada uno de ustedes. Para Tito Oyula y sus servicios de topografía e ingeniería Topoyula. Caramba, los muchachos que también están a todo volumen. La gente de Isculá, saludos cordiales. Muchas gracias. Gracias de verdad, mis amigos de Isculás. Oye, también quiero mandar un saludo muy especial para mi gran amigo Josecito Monja, que también están a todo volumen escuchando la radio. Oye, Josecito, que también están a todo volumen escuchando la radio. Un saludo muy especial también para cada uno de ustedes. Caramba, también nos vamos al cumpleaños. Claro que sí, también allá vamos con la gente de Isculás. También un saludo muy especial para mi gran amigo Josecito Monja y toda su gente, que también están a todo volumen escuchando la radio. Muchas gracias,
1: ¿ah? ¡Y orquesta!
0: ¡Muy bien, qué bonito! Para toda la gente que también están a todo volumen, Germancito Sánchez, caramba, los muchachos que también están a todo volumen, un saludo muy especial también para cada uno de ustedes. Caramba, toda la gente que también ya está mandando sus saludos. Por acá le dice Lex Sebas, saludo para Servicios Contreras, a todo volumen escuchando la radio. 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Ya saben que para la gente que también viaja en el transcurso de Motupe a Las Lomas o viceversa. Saludos cordiales para cada uno de ustedes, de verdad, toda la gente que también están a todo volumen escuchando la radio, ¿eh? La gente de Pañalá, también un saludo muy especial a la gente también de La Algodonera. Un saludo muy especial a mí para mi gran amigo Julio. Caramba, la familia Cajuzuel Hernández. Un saludo para cada uno de ustedes. También para Raúl García. Me dice mi gran amigo Osvaldo Zeta. Bueno, Osvaldo. Caramba, le dice Lex Sebas. Excelente tu programación. Para saludar al señor Fidelito Castro Bellodas, que el día de hoy está cumpliendo un año más de vida en Pueblo Joven Santa Isabel, a nombre de toda la familia Zeta Sotero. Hoy, el día de hoy, de verdad, está cumpliendo años el señor Fidelito Castro Bellodas. Y saludos de parte de toda la familia Zeta Sotero. Y bueno, muchas gracias y muchas felicidades, señor Fidelito, que también está en la radio. Muchas gracias. La familia Sánchez Mapuche, que también se encuentra en Guaral. Saludos cordiales. La gente que también se encuentra en Lima, la familia. Un saludo muy especial para cada uno de ustedes. Ya saben, gente, ¿eh? 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Y ya saben, gente, para las personitas que también están de cumpleaños, bienvenidos. Y bueno, también estamos para compartir un momento de alegría a esta hora de la tarde.
2: ¡Escúchalo!
0: Encuentra mi gente de Isculás a todo volumen, Isculás, y nos vamos al cumpleaños.
2: Nos vamos a Piura,
0: nos vamos a Mocambe con los Victorinos, nos vamos a Corral de Harina. Allá también nos vamos con una hermosa fiesta de 15 años. Saludos. ¡Vamos! se encuentran mis amigos de Alan García. Valle hermoso, brisas del río.
2: Coderillo.

0: Ya pasó una vez un cultivador de Calcate. Sandy Pep del gran Lino Sánchez Pupuche.
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2: Para Milagrito mío, saludos.
1: Eso. Vamos a Cajamarca.
2: Buenas tardes a todos mis amigos.
1: Vamos al Perú entero.
2: Que ya están escuchando la radio.

0: Oye, ¿cómo se siente el calor? ¿Cómo se siente el verano?
1: Seguimos bailando, gozando esa noche.
0: Claro que sí.
1: Espectacular.

Oye, de verdad, para toda la gente que también están a full chamba a esta hora de la tarde, hoy lunes 7 de septiembre, gente, ¿ah? Bueno, también saludo para todos mis grandes amigos que también están a full sintonía a esta hora de la tarde. También un saludo muy especial también para la familia mío Chunga. También saludos cordiales también para cada uno de ustedes. Oye, toda la gente que también están escuchando la radio a través de las redes sociales, a través de Facebook. Y bueno, también nos estamos conectados a través de Radio Paraíso en los 103.7, ¿ah? Para Augusto Carrasco, también un saludo muy especial también con mucho cariño para Augusto Carrasco. Oye, toda la gente que también está escuchando en la radio, muchas gracias. Para Osvaldo Cita, muchas gracias. También para la gente que también se encuentra en Guarán, para Marlene Sánchez, también un saludo muy especial también para cada uno de ustedes que también están a todo volumen a esta hora, disfrutando también de la mejor música variada a esta hora a través de Radio Paraíso en los 103.7 Radio Paraíso. Bueno, nos ponemos de acuerdo. Vamos a continuar a seguir presentando lo mejor de la música variada. Llegó el turno de Lexivas, claro que sí. Una de las, caramba, que también el público reclama mucho también los grandes éxitos con Lexivas. 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Bueno, nos ponemos de acuerdo. Vamos a continuar la música variada a esta hora de la tarde. Nos vamos a correr la arena, también nos vamos a Bocampe, también, oye, claro que sí, también nos vamos a Esculadas, caramba, nos vamos al cumpleaños. También un saludo muy especial también para mi gran amigo Josecito Monja. Bueno, vamos a continuar con la música con Lexivas en la radio. Vamos, maestro, vamos, vamos.

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1: Vamos a gozar, hermano.
2: ¡Qué bonito! ¡Josecito Monja, mi gran amigo!
1: ¿Cómo dice?
2: ¡La gente de Disculán! ¡Bueno, Josecito!

¡Gracias, mis amigos de Pacora! ¡Oye, Florito Sánchez! ¡Pide dos más, por favor! ¡La gente de Mocampe! ¡La gente que se encuentra en la finca La Perla Encantada! ¡Bueno, Florito!

gente que también se encuentra en Nichipo, saludos. Nichipo. Oye, mis grandes amigos de Nichipo, saludos cordiales. A todo volumen, escuchando la radio. Con las manos arriba. Muy bien, qué bonita canción. Qué grandes éxitos, caramba. Toda la gente que también están a todo volumen. Amigo, pide dos más. Pide dos cervezas más. Bueno, caramba, los grandes éxitos al estilo de Lexeva y Orquesta en vivo, ya lo saben, gente, ¿ah? Bueno, también saludando para todos mis grandes amigos también, Lexeva, por favor, seleccionate una cumbia, caramba, que también hayas tocado con tu agrupación. Me están mandando los mensajitos, que para, somos su gente de Disculás. Claro que sí, también la gente de Disculás, que también están a todo volumen, muchas gracias. Estamos presentando lo mejor de la música variada con Lexevas en la radio. Muchas gracias, de verdad, para toda la clientela que también nos visitan en tienda Lex. Por acá también nos están escribiendo, ya saben, gente, también hacemos envíos al nivel, bueno, en toda la región Lambayeque, en cualquier lugar que usted se encuentre, hacemos envíos también en tienda Lex. Saludos cordiales también para cada uno de ustedes. Bueno, también para Ronald Melchor. Caramba, me están diciendo que muy pronto matrimonio en Pasaje Norte. ¿Ah? Muy pronto me están diciendo matrimonio, caramba, los chicos que también están a todo volumen escuchando la radio. Bueno, nos ponemos de acuerdo para mi gran amigo Luis Flores. Caramba, que la vida de mi gran amigo Luis Flores. Caramba, que también nos están escribiendo a esta hora de la tarde. Un saludo muy especial para Luis Flores, que también están escuchando la radio. Saludos a los muchachos que también están a todo volumen a esta hora de la tarde. Continuamos la música variada con Lexevas en la radio. Estamos a través de Paraíso en los 103.7. Y bueno, también saludando para la gente que también se encuentra en Ocape, para Ludmir Ramírez, para los Victorinos. También nos vamos, caramba, también nos vamos con la gente de Mocape para bailar y gozar con Lexevas y Orquesta. ¡Vamos, maestro! La música continúa a esta hora de la tarde.

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Para todo el peluche del mundo, la gente linda de Olmos, Lexiva y Orquesta, presentamos esta canción con mucho cariño.

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0: Jesús dijo: y conoceréis la verdad, y la verdad os hará libres. Libro de San Juan, capítulo 8, versículo 32. 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
3: 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Sobre todas las cosas guardadas, guarda tu corazón, porque de él mana la vida. Guardarlo no significa esconderlo ni volverlo piedra, significa proteger su pureza.

0: Guardar el corazón es sanarlo del odio, del orgullo y del temor, porque solamente un corazón sano y libre puede cumplir su verdadero propósito, vivir corazones abiertos, abiertos para recibir el amor de Dios y abiertos para darlo a un mundo generosamente que lo necesita.
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4: No se aparte de mí.

nos permite que podamos encontrarnos con cada uno de ustedes en este maravilloso programa. Dios Padre, quien tiene el gusto y el placer de saludarles en esta hermosa tarde. En Cristo y Ulisa Torres. Saludo a cada uno de ustedes. La paz del Señor Jesús, que nuestro Dios Todopoderoso sea bendiciendo sus vidas. Estamos aquí, queridos oyentes, con el único propósito.

0: parte de nuestro Dios que tiene para cada uno de vosotros. Así que hoy pensando en esta hora, estamos aquí, los oyentes, para hacerles recordar este que los oyentes.
1: Perto Jesús, cante conmigo, agora.
2: A tua volta está tão perto, Jesus. Prepara a tua igreja.
0: Así es que oyentes, estamos aquí con el único propósito para compartir la palabra de nuestro Dios Todopoderoso. Y oyentes, les saludo a cada uno de ustedes con la paz de Dios Jesús. Que nuestro Dios sea bendiciendo su

Amable oyente, entonces debemos recalcar que hoy lunes estamos en la enseñanza de los días lunes. Lunes del pan, lunes de la enseñanza de la palabra de nuestro Dios Todopoderoso, que nuestro Dios ha preparado para cada uno de vosotros, para cada uno de ustedes, queridos oyentes. Así es, el lunes a partir de las 6 de la tarde estaremos en nuestra iglesia Pentecostal, Dios de Zamora. Así es, a las 6 de la tarde se da inicio a este maravilloso culto que nuestro Dios ha preparado. Y oyentes, estaremos ahí con nuestro pastor responsable, nuestro pastor Orester Escoral, aprendiendo, Dios oyentes, sobre la palabra de nuestro Dios Todopoderoso. Hoy estaremos aprendiendo sobre los libros de Filipenses, Dios oyentes. Entonces hoy será una noche de mucha bendición. Por lo tanto, usted que nos viene sintonizando en esta hora, vamos a participar de este maravilloso culto que nuestro Dios ha preparado, Dios oyentes. Así, oyente, entonces nosotros ya nos venimos preparando con mucha fe, con mucho gozo, y queremos hacer la invitación para cada uno de ustedes puedan participar de este maravilloso culto. También queremos nosotros en este momento ya anunciar, porque ya nos encontramos en la cuenta regresiva, porque ya nos preparamos, ya estamos a la puerta, ya estamos a vísperas, los oyentes, de realizarse este maravilloso evento que nuestro Dios ha preparado para cada uno de nosotros. Queremos hacer el llamado, la invitación a todos los jóvenes, señoritas que nos vienen escuchando en esta hora, adolescentes, para estos días que nuestro Dios ha preparado para cada uno de vosotros. Estamos hablando sobre, queridos oyentes, este poderoso evento de jóvenes que nuestro Dios ha preparado. Inversión 360 grados, así es, inversión 360. Quiere decir, queridos oyentes, que se está realizando la juventud de aquí de la sede provincial de Olmos. Toda la juventud nos preparamos con mucho gozo, con mucha fe, porque sabemos que será de mucha bendición para cada uno de nosotros, donde estaremos recibiendo palabra de Dios, consejos de parte de nuestro Dios Todopoderoso. Así, oyente, entonces usted que nos viene sintonizando en esta hora, ya nosotros nos preparamos con mucho gozo, con mucha alegría para este día. Sábado 12 y domingo 13 de septiembre. Sábado 12 y domingo 13 de septiembre estaremos.

Los eventos lleva como lema corazones abiertos. Nosotros tenemos, queridos oyentes, que tener nuestro corazón abierto para nuestro Dios sea entrando, sea que nuestro Dios sea conduciendo vuestras vidas, para que sea nuestro Dios dirigiendo vuestras vidas. Tenemos que nosotros presentarnos con un corazón abierto. Entonces, queridos oyentes, esta invitación es para ti, joven, señorita, que está pasando momentos de dificultades. De repente usted dice, ya no tengo solución a esta enfermedad. De repente usted dice, ya no sé qué hacer. Y esta es tu oportunidad para ti que nos viene sintonizando en esta hora, para que usted participe con toda su amada familia. Oyentes, nosotros continuamos con este maravilloso programa La Voz de la Liberación. Nos encontramos ubicados en la calle San José y calle Huáscar. Calle San José y Huáscar, querido oyente, para más referencia, a cuadra y media de la plaza principal de Olmos. Así que, oyentes, entonces hoy a partir de las 6 de la tarde se estará dando inicio a esta poderosa campaña Lunes del Pan. Estaremos aprendiendo libro sobre el libro de Filipenses, con la presencia muy especial de nuestro pastor responsable, Pastor Orestes Escoral. Así es, entonces en este momento vamos nosotros ya a escuchar estos avisos importantes.

0: Jesús dijo: y conoceréis la verdad, y la verdad os hará libres. Libro de San Juan, capítulo 8, versículo 32. 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
4: 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Nos esforzamos tanto por brindar el exterior, pero descuidamos lo que realmente nos define.
5: La Biblia nos hace una advertencia urgente en Proverbios 4:23: sobre todas las cosas guardadas, guarda tu corazón, porque de él mana la vida. Guardarlo no significa esconderlo ni volverlo piedra, significa proteger su pureza.

0: Guardar el corazón es sanarlo del odio, del orgullo y del temor, porque solamente un corazón sano y libre puede cumplir su verdadero propósito, vivir corazones abiertos, abiertos para recibir el amor de Dios y abiertos para darlo a un mundo generosamente que lo necesita.
1: Lo que dejas entrar en tu corazón define tu vida. 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
4: 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Las dos ordenanzas establecidas por Jesús en el Nuevo Testamento son la cena del Señor y el bautismo en agua. Por lo tanto, debemos cumplirlas. En el momento en que recibimos a Jesucristo en nuestro corazón, nuestro espíritu nace de nuevo. Luego, en el bautismo en agua, nace de nuevo el alma. En el momento de la resurrección, el cuerpo nacerá de nuevo, es decir, y será transformado de un cuerpo de corrupción a uno incorruptible, en un abrir y cerrar de ojos. Entonces Jesús vino de Galilea a Juan al Jordán para ser bautizado por él. Mas Juan se le oponía diciendo: yo necesito ser bautizado por ti, ¿y tú vienes a mí? Pero Jesús le respondió: deja ahora, porque así conviene que cumplamos toda justicia. Entonces le dejó. 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

0: Jesús dijo: y conoceréis la verdad, y la verdad os hará libres. Libro de San Juan, capítulo 8, versículo 32. 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
1: Dice así la palabra del Señor, leamos. Porque yo sé los pensamientos que tengo acerca de vosotros, dice Jehová, pensamientos de paz y no de mal, para daros el fin que esperáis. Diga conmigo, porque yo sé los pensamientos que tengo acerca de vosotros, dice Jehová, pensamientos de paz y no de mal, para daros el fin que esperáis. 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

0: queridos oyentes, siendo ya 5 de la tarde más 34 minutos, 5 de la tarde más 34 minutos. Entonces, queridos oyentes, ahí nosotros estuvimos escuchando con cada uno de ustedes estos avisos importantes para estas poderosas campañas que nuestro Dios ha preparado para cada uno de vosotros y para cada uno de ustedes, queridos oyentes. Entonces, todos están cordialmente invitados a participar de estas poderosas campañas de nuestra iglesia Pentecostal Dios de Samuel. Hoy lunes estaremos en enseñanza de la palabra de nuestro Dios Todopoderoso. Queridos oyentes, entonces, y más, queridos oyentes, ya seguir siendo el llamado a cada uno de ustedes para estos dos días de poder de nuestro Dios Todopoderoso. Queridos oyentes, usted dirá, pero ¿quién estará predicando la palabra de Dios? Queridos oyentes, estará predicando la palabra de Dios nuestro pastor Ale Tumba, queridos oyentes, por primera vez él llega a la ciudad de Olmos, desde la ciudad de Lima, estará él viniendo, ¿no? A predicar la palabra de Dios, habrá consejos para los jóvenes, muchas cosas, ¿no? Palabra de Dios, milagros, nuestro Dios Todopoderoso estará obrando grandemente, Dios oyentes, en esta poderosa campaña. También queremos recordar que él estará 3 días aquí en Olmos, estará para alabar y glorificar el bendito nombre de nuestro Dios Todopoderoso. Día viernes estamos con la presencia de nuestro pastor invitado. Desde el día viernes estará presente en la ciudad de Olmos, cerrando ya esta poderosa campaña que nuestro Dios ha preparado por 7 viernes consecutivos. Entonces, el día viernes estamos ya en el sector, en el séptimo día ya, queridos oyentes, en el séptimo día de esta poderosa campaña, la unción de Dios que liberta, la poderosa vigilia. Y el día sábado 12 estaremos en el retiro espiritual con todos los jóvenes, queridos oyentes, este evento que lleva, ¿no? Este evento Inversión 360 con el lema Corazones Abiertos se realizará ya en el centro recreativo La Isla del Paraíso, en el centro poblado de los Tres Batanes, queridos oyentes. Allí se llevará a cabo a partir de las 9 de la mañana. Todos los jóvenes están cordialmente invitados. Estarán llegando jóvenes de diferentes lugares a participar. Porque, queridos oyentes, nosotros ahí en ese momento estaremos aprendiendo muchas cosas sobre nuestro Dios Todopoderoso. Estarán contando experiencias de parte de nuestro Dios. También nosotros, los jóvenes de aquí de Olmos, también estaremos compartiendo experiencias, cómo nuestro Dios ha cambiado vuestras vidas, cómo nuestro Dios ha transformado, qué experiencia hemos tenido con nuestro Dios. Todo eso será el día sábado, estaremos contando experiencias, también habrá dinámicas, juegos. Será un día de mucha bendición, una mañana, una tarde será de mucha bendición. Estaremos todo el día allí en ese lugar, compartiendo sobre nuestro Dios Todopoderoso. Usted joven, siente que nos viene escuchando, esta es su oportunidad para que usted participe. Si usted no puede, de repente estudia, quizás no, pero el día domingo, si usted está libre, el día domingo será aquí en nuestra iglesia Pentecostal de Zamora, aquí en la calle San José y Huáscar, aquí en esta ciudad de Olmos. Entonces, si usted no puede el día sábado, el día domingo, no lo deje pasar esta oportunidad. No lo deje pasar esta oportunidad que nuestro Dios Todopoderoso te está brindando.
1: ¡Aleluya! ¡Alabísimo Jesús! Estamos llegando, Señor, con corazón abierto.
0: Si usted, joven, señorita, se encuentra estudiando, de repente dice usted, no me va bien en mis estudios, de repente dice, ya no puedo más. Todo se siente como desesperada, ¿no? Algo así. Como joven sabemos que muchas cosas pasamos hoy en día y muchas veces no hay a quien contar o no tenemos esa confianza de contar a vuestros padres de repente, ¿no? Pero sí tenemos el mejor de vuestros padres, el mejor de vuestros amigos, es nuestro Dios todopoderoso, quien tú puedes contar lo que pasas, en quien tú puedes confiar, Dios joven, señorita. Es nuestro Dios todopoderoso quien te está dando esta oportunidad para que usted pueda alcanzar el milagro de parte de nuestro Dios todopoderoso. Entonces, nosotros ya nos preparamos con mucho gozo, con mucha alegría. Los jóvenes también ya se vienen preparando, también nosotros ya nos venimos preparando con las invitaciones para que todos sean, puedan participar y puedan tener experiencias con nuestro Dios todopoderoso. De repente usted dice, no, yo soy de otro ministerio, no sé si yo podré participar. De repente dice ahí usted que viene escuchando, no hay excepción de personas, todos están cordialmente invitados, todos serán bienvenidos a nuestra iglesia Pentecostal Dios es Amor, porque más que una iglesia somos una familia en Cristo Jesús. Entonces, si nosotros somos una familia en Cristo Jesús, entonces nosotros tenemos que participar, ¿no? Si usted está recibiendo esta oportunidad, está recibiendo esta invitación, es para que usted participe con toda su familia, es para que usted tenga una experiencia con nuestro Dios todopoderoso, ¿me oyente?

seguimos con este maravilloso programa, haciendo invitaciones a cada uno de ustedes para que usted pueda participar con toda su familia, pueda recibir la

Pentecostal de Sisamor. Se encuentra ubicada en la calle San José y Huasca. Entonces, nosotros estaremos ahí a ustedes, jóvenes, señoritas, o padre de familia. También de repente usted necesita la ayuda de nuestro Dios. De repente usted dice, estoy pasando por momentos de difíciles, estoy atravesando problemas, de repente en la familia. De repente usted dice, mi matrimonio está a punto de destruirse, pero esta es tu oportunidad que nuestro Dios te está brindando, porque nuestro Dios te quiere ayudar. Es nuestro Dios quien te quiere rescatar. Por lo tanto, entonces nosotros en este momento te hacemos la invitación para que cada uno de ustedes puedan participar de evento que nuestro Dios ha preparado para cada uno de nosotros y para cada uno de ustedes, queridos oyentes. Entonces, en este momento, nosotros ya, después de haber escuchado estos anuncios importantes, vamos ya nosotros a escuchar los milagros impactantes que vienen aconteciendo en nuestra iglesia Pentecostal Dios es Amor, en estas poderosas campañas ya que nuestro Dios viene preparando para que usted, querido oyente, sea rescatado por nuestro Dios, para que usted sea quebrantado. No vamos nosotros en este momento a escuchar, ¿no?, estos milagros, y cuántas personas vienen testificando el poder de nuestro Dios, y cuántas personas cuentan el milagro con lágrimas en sus ojos. Cuántas personas reciben el milagro, testifican el poder de nuestro Dios y hacen el llamado también a cada uno de ustedes para que puedan participar. Entonces, en este momento nosotros estaremos escuchando, ¿no?, los milagros que vienen aconteciendo, para que usted pueda aumentar su fe y pueda participar con cada uno de vosotros.

ya 5 de la tarde más 44 minutos y nosotros seguimos con este maravilloso

0: El Señor va a ayudar, hermana. Dios va a ayudar. Dios te vio llorando. ¿Sabe? Cuando estaba hablando ahorita, el Señor me dijo: ora por ella. Yo conozco sus lágrimas a escondidas. ¿Cuántas veces ella lloró por sus problemas a escondidas para que nadie lo vea? Pero Dios del cielo estaba viendo. Y hoy la trajo para ayudarla. Su problema se resolverá. Su enfermedad se va. Cierra tus ojos, hermano. Dios conoce. Y su palabra dice: vuestra tristeza se convertirá en gozo. Oremos por ella, todos dando gloria, gloria a Dios. Señor Dios y eterno Padre, gracias te doy por esta hermana. ¿Cuántas veces lloró por sus problemas? ¿Cuántas veces lloró, Señor, por la aflicción que atraviesa? Y tú estabas viendo, Señor, aunque lloraba a escondidas. Entra en ansiedad, en depresión, no va a resistir al poder de Dios. Agárrala, por favor. En nombre de Cristo Jesús, echamos fuera. Suéltala, suéltala, suéltala ahora. Salga de su vida, salga de su vida ahora. Salga, demonio, tú que estás luchando contra ella, no va a resistir al poder de Dios. Levante la mano, iglesia, diga conmigo fuerte, diga: Señor Jesús. Más fuerte, diga: Señor Jesús, en tu nombre echamos fuera todo mal. Salga, salga de esta vida y no vuelva nunca más, y sea sanada y libre de todo mal en su corazón. Amén. Diga amén. ¿Se siente bien? Un poco mareada. ¿Un poco mareada? Sí. Padre, libera, Señor Dios. Libera, Padre Santo, completamente. En el nombre de Cristo. En el nombre de Cristo. En nombre de Cristo Jesús. Sea sana, libre de todo mal. Amén. Está libre, hermana. ¿Cuál es tu nombre? Katy, Señor te ha librado. A partir de hoy la vida será diferente. Los problemas que está atravesando está en la mano de Dios ahora. Él va a cambiar todo. Amén. ¿Qué te estaba doliendo?
1: La cabeza.
0: ¿Qué sentías en el corazón? Como que a veces te faltaba aire. Como un dolor aquí en el corazón, ¿sabe? Ya te estaba afectando, ya un problema en tu corazón. Ya estaba a punto de tener taquicardia, pero el Señor te ha sanado ahora. A partir de hoy nunca más, ni dolor de cabeza, ni ese mal de taquicardia. Aleluya, día, gloria, día.
1: Muchos testimonios también. Aquí hay un joven, vamos a conversar. Joven, ¿tu nombre?
2: Nilton Huancas García.
1: Nilton, ¿qué te estaba pasando a ti?
2: No, solamente sentía una depresión. No me sentía bien en mi cuarto. Solo quería salir, andar paseando por un sitio al otro sitio, y no me sentía bien. Desde que me invitó mi tía, me dice: vamos, hijo, por primera vez. Y bueno, tuve la oportunidad de llegar desde Chiclayo para acá y me siento más tranquilo. Me siento bien, me voy relajado de acá.
3: ¡Gloria!
1: Mira, el joven se sentía deprimido, angustiado, saliendo de aquí para allá, prácticamente oprimido. Y ahora él se siente bien. Has escuchado la palabra de Dios, has entregado tu vida para Cristo. Esta ha sido la oportunidad también de venir aquí a la iglesia.

0: diciendo.
1: Sí, también tuve la oportunidad por primera vez.
0: Gracias a Dios.
1: Gracias a Dios, hoy me hizo libre.
2: ¡Gloria a Dios!
1: Gracias, Señor.
0: ¿Cómo te llamas?
1: Milton.
3: Hablemos con la hermana aquí, que Dios reveló que hay un espíritu de muerte luchando contra ella. ¿Tu nombre, hermana?
4: Rosemary.
3: Rosemary, ¿qué sentías estos días?
4: Sentía que me dolía todo el cuerpo.
3: Parecía que iba a perder la vida.
4: Sí.
3: Mira, era un demonio luchando contra ti, pero a partir de hoy nunca más te va a pasar eso. Nunca más el Señor te ha librado. ¿Qué sentiste cuando entregamos la revelación?
4: Sentí que todo mi cuerpo se desesperaba.
3: Imagina, es que había un demonio dentro. Ese demonio, una obra de brujería. Pero ahora Cristo la ha liberado y está sana. Gloria a Dios. Que Dios te bendiga. Aplauso fuerte para Cristo.
5: Aplauso a Jesús. ¿Qué pasó, pastor, ahí? ¿Qué sucedió?
6: Pastor Héctor, aquí estoy conversando con este varón. Y justo como Dios reveló por a través del Espíritu Santo, así me está contando este hermano. Mi hermano, ¿su nombre?
7: Raúl.
6: Raúl, mi hermano, ¿qué pasó estos últimos días? ¿Qué estaba aconteciendo en tu casa, mi hermano?
7: Muchos problemas, hermano, es en la familia, ¿no? A veces hasta desánimo de venir a la iglesia.
6: Eso te causaba mucho desánimo para venir a la iglesia. Tal como el Espíritu Santo reveló al pastor Héctor, y así fue lo que estaba aconteciendo en tu casa.
7: Así es, hermano.
6: ¿Y ahora cómo te sientes?
7: Liberado ya.
6: Libre ya. ¿Usted cree que Jesús ya hizo libre de toda esa maldición que el diablo había puesto en tu casa?
7: Dios es grande, hermano. Yo creo en Él y creo que va a obrar, hermano. Mucho.
6: ¿Qué sentiste al momento de la oración? ¿Qué sentiste?
7: Fue algo sobrenatural.
6: Póngale el micrófono.
7: Algo sobrenatural que pasaba por mi vida. Y
6: ¿usted creyó mucho en la revelación de Dios?
7: Yo sí creo, bastante.
6: Mira, oh, él creyó. Y yo mostraba que en tu casa se estaban rompiendo unas cuerdas negras, cuerdas de ataduras y maldición. Créelo, que tu casa va a ser una bendición, hermano. Hoy será edificado. ¿Usted lo cree?
7: Amén, pastor.
6: Ese es milagro de Dios. ¿Cómo se llama el hermano?
7: Soy Raúl Carrillo.
6: Dios te bendiga. Aplauso para Jesús.

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sigues oyendo, es siendo ya 5 de la tarde. 54 minutos. 54 minutos. Dios, estuvimos escuchando, ¿no? Milagros, revelaciones por parte de Dios.

0: restaurada por nuestro Dios Todopoderoso. Escuchamos, ¿no?, la revelación de Cana, que llegó con problemas, enfermedades en el corazón, pero más nuestro Dios lo sanó, lo restauró por gracia y por misericordia. Y dijo, oye, el poder de nuestro Dios tan grande, la misericordia de nuestro Dios también, Dios. Escuchamos joven Milton, que también estaba herido, no, pero más nuestro Dios lo libertó. Nuestro Dios todopoderoso
1: nos
0: restauró por completo.
1: ¡Qué alegría!
0: Jóvenes también llegan
1: a
0: enfermedades, enfermedades, mucho más, pero
1: a tu voz está perfecto, Jesús.
0: Fe puesto en nuestro Dios, dice, no, yo voy a la iglesia, yo voy a la casa de Dios, yo creo que yo llegando a ese lugar saliré sanado, restaurado. Entonces ellos pusieron eso en su corazón y participaron de las poderosas campañas que nuestra iglesia viene realizando. Entonces ellos participaron con esa fe, con esa confianza puesta en nuestro Dios. Ellos salirán, pusieron en su corazón, yo voy a la casa de Dios, yo ahí creo que allí me voy a sanar. Entonces ellos participaron, fueron sanados, restaurados por nuestro Dios Todopoderoso.

Raúl estaban acá, ¿no? Es con una revelación de parte de nuestro Dios que entregó a su cielo que ese hogar se estaba destruyendo.

dio libramiento de todo mal, libertó su casa, su familia, lo hizo el poder de nuestro Dios Todopoderoso. Escuchamos también a la joven Rosemary, que fue liberada de espíritus de muerte. Dios, oyentes, joven señorita que nos viene en esta hora escuchando, de repente

0: es el enemigo que hoy en día se ha levantado para matar, para destruir, Dios oyente. Entonces nosotros tenemos que ya poner nuestra confianza en nuestro Dios, tomar ya la decisión de entregar vuestra vida, de servirlo a nuestro Dios Todopoderoso, Dios oyente. Así como aquellos jóvenes que estuvieron oprimidos con enfermedades, con espíritu de muerte que los perseguía,
1: Dios
0: les puede ayudar. De repente se dice,

0: América no es para los brujos, es para que usted reconozca quién es el verdadero doctor de doctores. Es nuestro Señor Jesucristo, el dueño de vuestras vidas. Entonces vamos con esa fe, con esa confianza, después de haber escuchado los milagros, las revelaciones de parte de nuestro Dios. Entonces, oyente, vamos con esa fe, con ese gozo, a prepararnos para estos dos grandiosos días que nuestro Dios ha preparado para cada uno de vosotros. Día sábado, sábado 12 de septiembre, estaremos realizando, amigos oyentes, este grandioso evento. Inversión 360, corazones abiertos. Abre tu corazón, que nuestro Dios quiere ingresar a tu corazón, quiere transformar tu vida por completo. Nuestro Dios te quiere ayudar. Es que así entonces nosotros ya no venimos con mucho gozo, con mucha fe, preparándonos ya para estos dos grandiosos días, sábado y domingo. Domingo en nuestra iglesia pentecostal Dios es Amor, ubicada en la calle San José y Huasca. Están llegando delegaciones de diferentes lugares para exaltar el nombre de nuestro Dios Todopoderoso, porque nuestro Dios nos dice: todo el que respire alabe a Jehová. Entonces, por lo tanto, nosotros respiramos, nosotros tenemos esa libertad de poder nosotros exaltar el nombre de nuestro Dios. Día domingo, a partir de las 7 de la mañana, estaremos ahí con los jóvenes de diferentes naciones, diferentes lugares, alabando y exaltando el nombre de nuestro Dios Todopoderoso, juntamente con nuestro pastor invitado, Allen Cumba, desde la ciudad de Lima, por primera vez en nuestra ciudad de Olmos. Llega desde la capital de Lima. Entonces nosotros proseguimos con este maravilloso programa La Voz de la Liberación, siendo ya 6 de la tarde más un minuto. Queridos oyentes, queremos recalcar que hoy lunes las puertas de nuestra iglesia ya se encuentran abiertas para cada uno de ustedes puedan participar en este maravilloso culto de hoy lunes del pan, de la enseñanza de la palabra de nuestro Dios Todopoderoso. No tengo que creer oyentes. Entonces vamos a nuestra iglesia pentecostal Dios Amor, que se encuentra ubicada en la calle San José y Huasca. Para referencia, al frente del hostal Sol de Olmos, o a 4:30 de la plaza principal en esta hermosa ciudad de Olmos. Vamos en este momento con estos avisos importantes.
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4: 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Sobre todas las cosas guardadas, guarda tu corazón, porque de él mana la vida. 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
1: Lo que dejas entrar en tu corazón define tu vida. 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
4: 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Entonces Jesús vino de Galilea a Juan al Jordán para ser bautizado por él. 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
3: 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Dios les bendiga.

0: días, oyentes, siendo ya 6 de la tarde más 14 minutos, 6 de la tarde más 14 minutos. Entonces, estuvimos nosotros escuchando estos avisos importantes. En este momento vamos nosotros a escuchar palabras de confirmación, palabras de invitación por vuestro pastor Allen Tumba, quien está llegando a esta ciudad de Olmos. Vamos nosotros con sus palabras de confirmación. Luego estaremos escuchando preciosas alabanzas.
1: En consagración, yo te adoro.
2: Dios le bendiga, reciba la paz de Cristo. Una vez más te saluda tu amigo el diácono Allen Tumba, hermanos de Chiclayo, Olmos. Amén. Para una vez más confirmar este tercer día, este domingo, gloria a Dios, 13 de septiembre. Domingo 13 de septiembre estaremos en la sede provincial de Olmos. Así es, querido, gloria a Dios, te hacemos nuevamente esta cordial invitación, donde será un día fructífero, un día de bendición, amigo joven, gloria al Señor, donde estaremos, gloria al Señor, predicando la palabra de Dios. Amén. Estaremos orando a favor tuyo, gloria a Dios, en esta primera inmersión 360 grados. Así es, inmersión, ¿qué quiere decir? Sumergido, amén, los 360 grados, gloria al Señor. Así es, nosotros estaremos ahí y con el lema corazones abiertos. Te dejo esta palabra, gloria a Dios, mi amigo joven, gloria a Dios, que usted está escuchando en este momento, gloria a Dios. La Biblia nos habla en el libro de Proverbios, capítulo 3, versículo 23, dice: sobre toda cosa guarda tu corazón, porque de él mana la vida. Así es, amén. Guarda tu corazón, querido joven, gloria a Dios, sobre todas las cosas, que Cristo sea el centro, gloria a Dios, y tú verás la gloria de Dios en tu vida. Así es, este día domingo 13 de septiembre a las 9 de la mañana te esperamos. ¿Dónde? Lugar, gloria al Señor, calle San José con calle Huasca. Te esperamos este día. No falles.

0: Radio vienen escuchando este maravilloso programa.
1: Él no ha muerto, hermano.
0: Y así nos preparamos para este día sábado y domingo.

0: más arriba, pueblo de Guaral. Y este es el ministerio de alabanza y adoración, manantial de vida. Aleluya.
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5: 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Guardarlo no significa esconderlo ni volverlo piedra, significa proteger su pureza.

0: Guardar el corazón es sanarlo del odio, del orgullo y del temor, porque solamente un corazón sano y libre puede cumplir su verdadero propósito, vivir corazones abiertos, abiertos para recibir el amor de Dios y abiertos para darlo a un mundo generosamente que lo necesita.
1: Lo que dejas entrar en tu corazón define tu vida. 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
4: Dios ha dejado a su pueblo mandamientos, estatutos, leyes y ordenanzas para que se conduzca agradablemente delante de Él. Las dos ordenanzas establecidas por Jesús en el Nuevo Testamento son la cena del Señor y el bautismo en agua. Por lo tanto, debemos cumplirlas. En el momento en que recibimos a Jesucristo en nuestro corazón, nuestro espíritu nace de nuevo. Luego, en el bautismo en agua, nace de nuevo el alma. En el momento de la resurrección, el cuerpo nacerá de nuevo, es decir, y será transformado de un cuerpo de corrupción a uno incorruptible, en un abrir y cerrar de ojos. Entonces Jesús vino de Galilea a Juan al Jordán para ser bautizado por él. Mas Juan se le oponía diciendo: yo necesito ser bautizado por ti, ¿y tú vienes a mí? Pero Jesús le respondió: deja ahora, porque así conviene que cumplamos toda justicia. Entonces le dejó. Y Jesús, después que fue bautizado, subió luego del agua, he aquí que los cielos le fueron abiertos, y vio al Espíritu de Dios que descendía como paloma, y venía sobre él. 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

Así es, ahí estuvimos escuchando con cada uno de ustedes estos avisos. Seguimos nosotros compartiendo con cada uno de ustedes estos avisos importantes sobre la obra de nuestro Dios Todopoderoso. Así lo oyente. Entonces, siendo ya 6 de la tarde más 40 minutos, y nosotros proseguimos con este maravilloso programa La Voz de Liberación. Estuvimos, queridos oyentes, escuchando estos avisos importantes sobre este. Primero estuvimos escuchando alabanzas, ¿no? Preciosas alabanzas entonadas al nombre de nuestro Dios Todopoderoso. Y así también el día sábado, día domingo, nosotros estaremos entonando las bellas y melodiosas alabanzas a nuestro Padre Celestial. Día sábado, día viernes, desde el día del viernes estaremos nosotros ahí presentes en la poderosa vigilia, día sábado y día domingo, así es. Entonces nosotros nos preparamos ya con mucho gozo, con mucha alegría, también estamos en campaña de oración por 12 días, así es. Hoy lunes también estaremos en la campaña de oración de 9 a 9 y media, así es como nuestro Dios ha preparado, ¿no? Para nosotros y para toda la membresía participar de esta oración. En el que sea nuestro Dios, Dios oyente, glorificando así grande manera en estos 2 días o 3 días, podemos decir, ¿no? Estaremos con nuestro pastor Ale Tumba, que llega por primera vez a esta ciudad de Olmos. Entonces, por lo tanto, ya nosotros venimos con ese gozo, con esa alegría, con esa fe que nuestro Dios nos ha dado, preparándonos ya para estos grandiosos días. Así como nuestro Dios nos ha prometido, queridos oyentes, Dios nos ha prometido la salvación, la vida eterna, su perdón, su misericordia, su paz, la libertad, su amor, su cuidado, su seguridad. Eso es lo que nuestro Dios nos ha prometido. Dios oyente, de repente se dice, si voy a la iglesia, si no acontece nada, es porque usted, querido oyente, no ha puesto su confianza en Dios. Es porque usted no ha llegado creyendo. Porque nuestro Dios nos dice, queridos oyentes, nos dice en San Marcos 6:16, el que creyere y fuere bautizado será salvo, mas el que no creyere será condenado. Mira, ¿cómo es creer? Los oyentes, es creer, abrir vuestro corazón a nuestro Dios y decir, yo creo en Dios, que Él me va a levantar, que Él me va a restaurar, que Él me va a alcanzar por su misericordia,

de cierto os digo, el que creyere en mí tiene vida eterna. Si nosotros creemos en Dios, si usted cree, querido oyente, en Dios, tendrás vida eterna de parte de nuestro Dios. Cree en Dios, porque dice, de cierto os digo, si creyere en mí, dice Dios, si es que creyere en él, será salvo y tendrán vida eterna. El otro versículo también que nos dice en San Juan 8:51. De cierto os digo, que el que guarda mi palabra nunca verá muerte. De cierto os digo, el que guarda mi palabra nunca verá muerte. Entonces, ¿qué quiere decir? Que de cierto, si nosotros creemos en Dios, guardamos la palabra de Dios, Dios te va a ayudar, Dios te va a rescatar de la muerte, Dios te va a libertar de aquella enfermedad. Porque si la ciencia médica, creo, oyente, la ciencia médica ha dicho, ya no hay solución, espera la fecha, espera la hora, ya que usted va a marchar de esta tierra de repente.

que el que guarda mi palabra nunca verá muerte. Entonces, si usted cree en Dios, si usted guarda su palabra en su corazón y lo pone por práctica, nunca verás la muerte. Si aquel doctor, aquella ciencia médica que usted visitó le dijo, ya no hay solución, ya no hay sanidad, entonces Dios te dice, de cierto, os digo, si usted guardare la palabra de Dios, nunca verá la muerte. Eso es lo que nuestro Dios nos entrega para cada uno

0: Dios nos promete no la paz. Vamos a leer, ¿qué nos dice la paz? Vamos a leer en San Juan 14:27, dice: la paz os dejo, mi paz os doy, no os doy como el mundo la da. No se turbe vuestro corazón, ni tenga miedo. La paz os dejo, mi paz os doy, como el mundo la da. No se turbe vuestro corazón, ni tenga miedo. ¿Qué nos dice? Que la paz os dejo a tus pies, una paz eternamente, una paz que nuestro Dios nos ha dado, no es como el mundo nos da. Esa paz es eternamente, que yo
1: adoración.
0: Así es. Entonces nuestro Dios nos dejó.

suficiente. Entonces, si nosotros llegamos a la casa de nuestro Dios, nos inclinamos con corazón quebrantado, con corazón humillado, ahí abrimos vuestro corazón.

la palabra de Dios en Jeremías 33:3. Clama a mí y yo te responderé. Te enseñaré cosas grandes y ocultas que tú no conoces. Clama a mí y yo te responderé. Te enseñaré cosas grandes y ocultas que tú no conoces. Entonces, Dios, gente, si tú llegas con ese corazón quebrantado, pidiéndole a Dios, dame fuerzas, ayúdame, Señor, a seguir adelante. Ayúdame a salir de esta situación, de este problema, o de repente necesita que nuestro Dios obre en su familia, en sus hijos, o de repente ahí en su esposo, también usted de repente pide oyente, tiene su esposo ahí, de repente está en situaciones no complicadas de repente, pero si usted clama a Dios, Dios responde. Dios responde y te enseñará grandes cosas que tú no conoces. Grandes cosas, yo dice, clama a mí y yo te responderé y te enseñaré cosas grandes y ocultas que tú no conoces. Cosas grandes y ocultas que tú no conoces. Ahí usted vas a poder ver, ¿no? Qué cosas no conoces, qué cosas están ocultas que no vas a conocer por medio de la oración. Entonces, nosotros tenemos que llegar con un corazón humillado delante de Dios y pedir la misericordia de nuestro Padre Celeste.

0: minutos, 6 de la tarde más 59 minutos, vámonos nosotros, 50 minutos, 6 de la tarde más 50 minutos, vamos nosotros a escuchar más milagros para que usted pueda aumentar su fe y pueda participar con cada uno de vosotros.
1: Salga espíritu, salga espíritu que trae el malestar, salga espíritu que trae dolencia. Y va soja la maca para la master. Quema Jesús. Quema Jesús, quema Jesús, quema Jesús, quema Jesús, quema Jesús. Quema Jesús, quema Jesús. Cuidado, cuidado, cuidado. Fuego, fuego, fuego, fuego de Dios. Cae, cae, cae. Fuego de Dios cae. Eva sanga la más. Todo demonio en el nombre de Jesús. Estás debilitado. Estás debilitado en el nombre de Jesús. Estás debilitado en el nombre de Jesús. Quema, quema Jesús. Quema Jesús, quema Jesús, quema Jesús, quema Jesús, quema Jesús. Quema Jesús, quema Jesús, quema Jesús. Quema Jesús, quema Jesús, quema Jesús, quema Jesús. Quema Jesús ahora. Suéltalo. Suelta el espíritu. Suelta el espíritu inmundo. Suéltalo. Salga de él. Salga. Sale, lo sueltas en el nombre de Jesús. Lo sueltas en el nombre de Jesús. Lo sueltas en el nombre de Jesús. Fuego de Dios cae. Fuego de Dios cae. Quema. Quema. Mira, hay demonio ahí. Quema Jesús. Salga. Salga, salga, salga, salga, salga, salga. Salga, salga, salga, salga. Salga espíritu. Salga de él. Salga ahora, ahora, ahora. Está cayendo fuego. Ahora, ahora, ahora, ahora.
2: Ahora brujería. Ahora brujería. Ahora brujería. Mira, pastor Uber. Las personas arrojando brujería en esta poderosa campaña de gran operación rescate. Aquí en el departamento de Lambacheque, aquí en la provincia de Olmo. ¡Sana brujería!
1: ¡Qué terrible, mira!
2: ¡Terrible brujería, pastor! ¡Terrible brujería! ¡Sana la sana! Está derrotado. Toda brujería, vomita. Vomita brujería. Mira para allá. Desolado. Gritando por allá. El demonio desesperado. No resiste. Levanta la mano, iglesia.
1: Y asama los aramas.
2: Canta la base, canta la base. Ey, Satan amanece la basoja. Arrojando brujería a personas en este lugar. Quema Jesús, quema. Quema Jesús ahora, sana. Salga brujería. Arrojando brujería a personas, botando sangre.
1: Quema, quema, tremendo, qué tremendo lo que está sucediendo el día de hoy. Quema el poder de Dios. Quema, hay poder en el nombre de Jesús.
2: Diablo,
1: hay poder en el nombre de Jesús.
2: Brujería.
1: Hay poder en el nombre de Jesús.
2: Ordeno, en el nombre de Jesús, suelta todo. Vomita más. Vomita más.
1: Quema, Jesús.
3: El diablo ha planeado tu muerte, lanzándote brujería. Pero mira, Dios, cómo te ha liberado. ¿Cómo te llamas, varón?
4: Justino Lidia Padilla.
3: ¿Cómo fue tu vida atrás? ¿Cómo fue tu vida? ¿Cómo enfermedades, problemas?
4: Yo, mi enfermedad fue de, con una tos y cuando yo tosía demasiado y se me paraba la respiración y como más de un mes estuve así, gracias a Dios, y me acerqué acá a la iglesia. Para Dios no hay cosas imposibles.
3: Para Dios no hay nada imposible. Atención, oyente. Dice aquel varón que empezó solamente con una simple tos. Empezó solamente con una simple tos. Pero muchas personas dicen, no, es una simple. Es simple, pastillita, gana, empieza a gastar lo que gana. Es una simple, es simple. Él se va a sanar con agüita, con mate, con aquí, con allá. Pero no, es una obra de brujería. Mira, vomitó sangre, vomitó toda brujería. Y ahora él dice, él cuenta que está liberado. Está liberado. Mi hermano, ¿su nombre?
4: Justino Olivia Padilla.
3: ¿Quién hizo el milagro?
4: Dios.
3: ¿En qué iglesia?
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Como nuestro Dios obra en aquellas personas, nuestro Dios también quiere obrar en tu vida y la vida de tu familia. Por lo tanto, usted está cordialmente invitado a participar en nuestra iglesia pentecostal Dios es Amor, en las poderosas campañas que se vienen realizando, que se vienen ya, los oyentes aproximando, ¿no?

escuchando, venimos con mucho gozo. Mucha alegría, ya venimos para el día sábado y domingo. Muchas bendiciones. Entonces, sin más, oyente de estar en la iglesia pentecostal en Somor, se encuentra ubicada en la calle San José, para cada uno de ustedes, para cada uno de su familia, puedan participar. Las puertas de la iglesia están abiertas.

ya estamos llegando a terminar este maravilloso programa. Nuestro Dios Todopoderoso ha preparado para cada uno de vosotros y para cada uno de ustedes, queridos oyentes. Ya estamos nosotros llegando a la parte final de este maravilloso programa. Los oyentes, quien nos acompañó hasta esta hora, Señor Cristo, Yulisa Torres, me despido de cada uno de ustedes con la paz de Jesús, que nuestro Dios sea bendiciendo sus vidas. Bendiciones para cada uno de ustedes, vuelven a escuchar el día de mañana, a partir de las 5 de la tarde.